0: porque todos queremos estar el día lunes. El lunes 21 queremos estar otra vez en los trabajos, escuchando, trabajando en golazo, que nos escuchen a nosotros, que estemos todos de nuevo. Así que con responsabilidad, muchachos, y que pasen todos un 18, un feliz 18.
1: Así es. Nos reencontramos mañana a las 19 horas. Será hasta entonces. Gracias.
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5: Son las 9 de la noche. 3 minutos.
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12: Amigas, amigos de Días Felices, bienvenidas, bienvenidos a nuestra cita con la música. De 8 a 9 horas y con repetición a las 21 horas, acá estamos en UCB Radio. Un encuentro con la música, con su historia, con anécdotas. Estamos en el 103.5 FM para la región de Valparaíso y también en nuestra señal online que usted ubica en el sitio ucbradio.cl. Y recuerda que en este sitio están los podcasts, que son las grabaciones de los programas para que usted los descargue o escuche en su momento más propicio. La música siempre es una muy buena compañía. En nuestra cita de hoy recordaremos a una banda histórica, una leyenda, una banda que nos dejó una amplia discografía, un buen puñado de canciones imperdibles, y es sin duda una de las bandas más prestigiosas en la historia de la música. Sube el volumen. Con la música de Queen comienza Días Felices en UCB Radio.

La banda británica Queen se formó en el año 1970 en Londres. Sus raíces provienen desde 1968, cuando el guitarrista Brian May y el baterista Roger Taylor, cuando apenas bordeaban ellos los 20 años, se unen con un cantante llamado Tim Staffel para un grupo que estaba en formación llamado Smile, que interpretaba un rock psicodélico. Y el vocalista Tim Staffel era amigo de un muchacho llamado Farrokh Bulsara, pero que todos llamaban Freddy, músico también y admirador de este grupo que estaba formándose. Y por esas cosas caprichosas de la vida, Tim Staffel abandona esta banda y los que se quedan deciden contactar a este muchacho llamado Farrokh Bulsara para que se transforme en el nuevo cantante del grupo. Y este grupo llamado Smile decide cambiar su nombre a Queen, un nombre propuesto por el nuevo integrante Farrokh Bulsara, quien también decide cambiar su propio nombre. Se hizo llamar desde entonces, y en honor al dios Mercurio, Freddie Mercury.

Queen quedaba conformada entonces por Brian May en guitarra, Roger Taylor en batería, John Deacon en el bajo y su vocalista Freddie Mercury. Y Freddie Mercury comenzaba ya a mostrar sus facetas de líder, ya había propuesto el cambio de nombre de la banda y también fue quien diseñó el célebre, el inconfundible logotipo del grupo, que es una insignia que combina los signos del zodíaco de sus cuatro componentes, dos leones para Leo, que estaba representando a John Deacon y Roger Taylor, y un cangrejo por Cáncer, que representaba a Brian May, y dos hadas por Virgo, representando a Freddie Mercury.

Esa mitad de los años 70, que podemos hablar de la consolidación de Queen, quizás por la aparición de Bohemian Rhapsody, esto fue en el año 1975, canción calificada como una de las mejores canciones de todos los tiempos, canción que probablemente marca un antes y un después en el futuro de la banda. Luego aparece Love of My Life, y así van sucediéndose los éxitos, las nuevas y grandes canciones de Queen. Don't Stop Me Now es otro de los éxitos de Queen, es del año 1978. Es otra de las muchas y exitosas composiciones de Freddie Mercury. 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

0: Es Día Felices en UCB Radio. 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No se desprenda de la sintonía, ya regresamos con más canciones, con más Días Felices en UCB Radio.
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2: Son las 9 de la noche, 34 minutos.
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0: De regreso en Días Felices en UCB Radio, en nuestra cita con las canciones eternas, con la música. Estamos de 8 a 9 horas y con repetición a las 21 horas en el 103.5 FM para la región de Valparaíso y también a través de nuestra señal online que usted ubica en el sitio ucbradio.cl. Estamos haciendo un recorrido por la música de una de las bandas más importantes en la historia del rock, Queen.

passion. La fama y el éxito de Queen alcanzó ribetes insospechados. Parecía no existir límites, pero cuando todo anda muy bien en un aspecto, suele suceder que en un camino paralelo las cosas pueden ser distintas. Llama la atención una entrevista que dio Brian May en el año 1999. Y él dijo, Queen fue un maravilloso vehículo y una combinación mágica, pero creo que casi nos destruye a todos. Fuimos lo más grande del mundo en un momento determinado, y todo lo que eso implica te provoca un desorden mental a algún nivel. Te adoran y aman a un nivel universal. Estás rodeado de gente que te quiere y aún así estás completamente solo. 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

A Queen se le recuerda por ser una banda con notables presentaciones en vivo, presentaciones llamativas, históricas, multitudinarias. Quizá la más potente carta de presentación de Queen. Ahí el trabajo de producción es de altísimo nivel, insuperable casi. Y a fin de los años 70 y principios de los 80, la banda comienza a sentir el peso, el agotamiento de un trabajo intenso. Giras y grabaciones extensas alteran la armonía del grupo. El desgaste se hace presente, inevitable en toda banda, por muy exitosa que sea.

En el recorrido por la discografía de Queen, nos encontramos con un sensible tema. Freddie Mercury y Brian May juntos componen en 1984 el tema llamado Is This the World We Created? ¿Este es el mundo que hemos creado? Un título a modo de pregunta, y en su letra habla en cierta forma de cómo hemos arruinado el mundo. Existe el hambre, el sufrimiento, la desesperanza, un mundo que devastamos hasta los huesos. Gran canción de Queen, que tiene sin duda cierta relación con lo que hoy estamos viviendo.

Queen se destacó por su diversidad musical, por la calidad de sus arreglos musicales, también por sus notables armonías vocales. Tienen un total de 15 álbumes de estudio, 7 álbumes en vivo y numerosas, incontables recopilaciones, con ventas estimadas en torno a los 200 millones de discos. Queen es uno de los grupos más exitosos de todos los tiempos.

Innegable decir que sin duda Queen es Freddie Mercury. Fue su fundador, su vocalista, su imagen. Es el gran frontman del rock, el número uno. Un personaje notable en la historia, no solo del rock, sino de la música en una visión más amplia. Compuso muchos éxitos de Queen, músico y cantante, con una poderosa voz, con una puesta en escena que lo hizo dueño del escenario, dueño del espectáculo, carismático, líder, con esa capacidad de conseguir el mayor de los silencios en el público o conseguir el más grande coro con ellos. Le bastaba compararse en el escenario y poner su puño en alto para conseguir la atención más absoluta. A estas alturas, Freddie Mercury pareciera ser ya casi insuperable. La canción The Show Must Go On fue escrita por Brian May para Freddie Mercury. La canción se habla sobre un inminente final, pero como dice el título, el espectáculo debe continuar.

0: y nos atrapó el tiempo. 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Amigas y amigos, gracias por la compañía. Gracias Gerardo Terán por los controles y por el buen sonido. Cuídense mucho, abracen la música. Lo mejor está por venir. Chau.
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4: Son las 10 de la noche. 3 minutos.
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2: Son las 10 de la noche, 27 minutos.
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0: sería genial un tema de Phil Collins en mi corazón, ese del tema de la película Tarzán de Disney.
1: Me relaja mucho escucharlos y me gusta mucho la música que tocan, así que quiero pedir la canción Like a Fool de Robin Gibb.

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2: Son las 11 de la noche, 29 minutos.
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1: Son las 11 de la noche, 59 minutos.
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2: Son las 0 horas 30 minutos.
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2: Son las 0 horas 59 minutos.
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2: Es la una de la madrugada. 29 minutos.
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2: Son las 2 de la madrugada.
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1: Son las 2 de la madrugada. 28 minutos.
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1: Son las 3 de la madrugada.
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0: Son las 3 de la madrugada, 27 minutos.
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1: Son las 3 de la madrugada. 57 minutos.
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1: Son las 4 de la madrugada. 30 minutos.
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3: Son las 4 de la madrugada, 58 minutos.
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1: Son las 5 de la madrugada. 33 minutos.
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1: Son las 6 de la mañana. 2 minutos.
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3: Son las 6 de la mañana, 30 minutos.
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4: Son las 7 de la mañana. Un minuto.
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15: En medio de una tragedia hay definitivamente frases que no se pueden decir, que no son desaciertos y no son perdonables, y mucho menos cuando se pronuncian desde una autoridad en medio justamente de una tragedia. El Seremi de Salud de la Araucanía, José Bravo, dejó su cargo después de comparar la situación de los hogares de adultos mayores con un vertedero. Esto mientras respondía por qué un establecimiento de Petrufquén no había sido cerrado. El gobierno calificó su salida señalando que la necesidad de actuar con responsabilidad, prudencia y sensibilidad es especial en este caso, sobre todo considerando que hay adultos mayores fallecidos. Una comparación que fue desafortunada, profundamente desafortunada, porque estamos hablando de 16 adultos mayores que murieron en un incendio. Pero hay algo que me preocupa todavía más que la frase, que es lo que hay detrás de ella. Según los antecedentes conocidos, el hogar, que funcionaba ilegalmente en Petrufquén, acumulaba denuncias, fiscalizaciones y multas desde el año 2019. Entonces la pregunta inevitable es, ¿cómo llegó ese lugar a existir hasta septiembre de este año? ¿Cómo puede ocurrir que un establecimiento donde viven personas mayores, muchas de ellas probablemente dependientes y vulnerables, acumule antecedentes durante años y así todo siga funcionando? No es algo nuevo, ¿eh? Acá en la región de Valparaíso también pasa. Pero aquí no basta con cambiar una autoridad, no basta con pedir una renuncia, no basta con decir que alguien utilizó una mala expresión. Hay que saber qué falló antes, quién fiscalizó, qué se fiscalizó, ¿qué se detectó? ¿Qué medidas se adoptaron? Y sobre todo, ¿por qué esas medidas no fueron suficientes para evitar una tragedia que terminó con 16 vidas? Porque si la respuesta es que el hogar funcionaba ilegalmente, entonces justamente tenemos que preguntarnos cómo pudo mantenerse abierto. Y si existían denuncias desde hace años, la pregunta se vuelve todavía más seria. Nuestros adultos mayores no pueden convertirse en ciudadanos de segunda categoría. No pueden quedar dependiendo exclusivamente de un particular que cumpla la normativa y de una fiscalización que llegue a tiempo. Hay una responsabilidad del Estado, hay una responsabilidad de quienes administran estos establecimientos y también hay una responsabilidad social, porque todos vamos a envejecer. Nuestros padres envejecen, nuestros abuelos, y algún día quizá nosotros mismos necesitaremos a alguien que nos cuide. Por eso este caso debería hacernos reflexionar mucho más allá de la polémica por una frase. Porque una frase puede ser corregida, una autoridad puede renunciar, pero 16 personas que murieron no pueden volver. Y ahí está el verdadero desafío, que después de la indignación, después de los titulares, después de la renuncia, venga algo mucho más importante, la explicación. ¿Qué pasó? ¿Por qué pasó? ¿Qué se va a hacer para que nunca más vuelva a pasar? Porque una sociedad se mide también por la forma en que trata a quienes ya no pueden defenderse solos. Y si hay algo que nos tiene que dejar esta tragedia, es una obligación. Que nuestros adultos mayores nunca vuelvan a quedar esperando que alguien se acuerde de ellos cuando ya es demasiado tarde. Soy Gonzalo Gallardo y esto es Primera Vista.
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15: Hola, buenos días. Bienvenidas, bienvenidos. Comenzamos Primera Vista en esta jornada de día miércoles 16 de septiembre del año 2026. Cielo parcial a esta hora en Viña del Mar y Valparaíso. La temperatura de este momento 6 grados 6 décimas. La máxima llegaría hasta los 20 grados en la zona costa. En la zona interior, provincias de Quillota y del Margamarga, cielo parcial, 25 grados esperan como máxima para hoy. San Felipe y los Andes, el Valle de la Aconcagua, hasta 28 grados se esperan como máxima para esta jornada con cielo parcial. Y Santiago, la región metropolitana, está con cielo parcial a esta hora, 8 grados 3 décimas la temperatura de este momento. La máxima 27 es lo que se espera en la capital. Tenemos varios temas, es el trabajo que hemos estado reporteando y también los temas de las últimas horas. Tenemos el debate interactivo, lo que pasa en las calles y mucho más. Gerardo Terán está en los controles. Soy Gonzalo Gallardo, bienvenidas, bienvenidos a Primera Vista.

0: Ya son las 7 de la mañana con 14 minutos y revisamos los hechos a los que damos primera vista a través del siguiente resumen. Un bus de la locomoción colectiva en una fiscalización resultó ser nuevamente protagonista de una situación donde el conductor dio positivo a cocaína, esto tras control por fiestas patrias. Esto ocurre en Algarrobo y vuelve a abrir el tema relativo al consumo de drogas en los conductores de la locomoción colectiva. El procedimiento estuvo liderado por Carabineros, Senda y el municipio de Algarrobo, el cual apunta a ser uno de los más visitados de la región para las celebraciones del 18 de septiembre. El procedimiento contempló controles aleatorios a conductores de distintos puntos de la comuna. Durante estas fiscalizaciones se controló un microbús del transporte de pasajeros y cuyo conductor, tal como decíamos, fue sometido al narcotest, obteniendo como resultado positivo a cocaína. En este contexto, se registran más ya de 25 casos positivos a test de drogas durante el año 2026 en la región de Valparaíso, y por su parte, desde Carabineros entregaron también algunos antecedentes. El teniente Hermes Morales, oficial investigador de la sección de investigación de accidentes del tránsito, recalcó que Carabineros buscará repetir la exitosa cifra de cero víctimas fatales durante las fiestas patrias del año pasado. Las fiscalizaciones preventivas en el litoral central y en las principales rutas de la región van a continuar desarrollándose durante fiestas patrias mediante trabajos coordinados entre Carabineros y Senda Previene. Finalmente, las autoridades reiteraron el llamado a no conducir bajo los efectos del alcohol y las drogas durante estas fiestas patrias, considerando no solamente las fiscalizaciones, sino también la conciencia personal de los conductores frente a estas celebraciones.
1: Son las 7 de la mañana, 17 minutos.
0: Trágico hecho se dio en Zapallar luego de que un motociclista muriera en las últimas horas tras impactar contra una barrera y un poste. Se dio cuenta en las últimas horas que este conductor de esta motocicleta habría sido funcionario municipal. Ya no estaba trabajando en todo caso en el municipio, pero en específico el siniestro vial tuvo lugar a la altura del kilómetro 1 en la ruta E46, sector La Foresta. Por ahora se ha establecido que la víctima se trata de un hombre de avanzada edad, el cual por circunstancias que se investigan habría perdido el control y terminó perdiendo la vida en el lugar tras el accidente. Se trata de un exfuncionario del municipio de Zapallar. Su identidad, así como la dinámica del accidente, se mantienen bajo investigación por parte de Carabineros y de bomberos de dicha comuna. Por el momento, todavía se está con las indagatorias para dar con las causas de este fatal hecho.
1: Son las 7 de la mañana, 18 minutos.
0: Una adolescente de 15 años fue detenida en las últimas horas y por el delito de parricidio frustrado. Esto tras intentar asfixiar a su hijo de tan solo 5 meses. Este brutal hecho ocurrió al interior de la residencia para madres adolescentes administrada por la Fundación Patronato de los Sagrados Corazones, organismo colaborador del Servicio Nacional de Protección Especializada a la Niñez y la Adolescencia. Tras lo ocurrido, el bebé fue derivado desde el hogar de menores al Hospital Carlos Van Buren de Valparaíso para recibir atención de urgencia. Bueno, al momento de ser examinado, el personal médico constató que el lactante tenía una bolsa dentro de su boca, lo que obstruía sus vías respiratorias. Finalmente, fue reanimado y establecido dentro de su estado de gravedad. La explicación que entregó la madre sobre lo ocurrido fue que su hijo estaba jugando con la bolsa. Por su presunta responsabilidad en el delito de parricidio frustrado, la adolescente fue detenida y durante estas próximas horas pasará a su control de detención y formalización de cargos. No obstante, de acuerdo con lo indicado, la Fiscalía pediría ampliar el arresto para recabar más antecedentes de este hecho. Desde el Servicio Nacional de Protección Especializada a la Niñez y Adolescencia emitieron un comunicado confirmando que este es un hecho gravísimo que comprometió la salud e integridad física de este lactante, y subrayando que el equipo de la residencia aplicó todos los protocolos correspondientes, coordinando el traslado del lactante al servicio de salud.
1: Son las 7 de la mañana, 19 minutos.
0: Diversas manifestaciones se registraron en la calle Angamos, en uno de los accesos al puerto de San Antonio, a raíz de la salida de 4 trabajadores de la empresa DP World, quienes enfrentaron procesos disciplinarios por parte de la firma. Sin embargo, tras la decisión que se tomó de desvincularlos, se generaron manifestaciones por parte de trabajadores que se resisten a esta idea. Barricadas que se levantaron en el sector impidiendo el acceso a una de las principales operadoras de los terminales portuarios de la comuna. Según el comunicado de la propia DP World, la manifestación se generó en contexto de medidas disciplinarias adoptadas por la compañía ante la participación en paralizaciones no autorizadas y otras conductas que contravienen normas internas, los procedimientos y los estándares establecidos para el desarrollo seguro y adecuado de nuestras operaciones, señala la compañía. En este contexto determinó la desvinculación de estas 4 personas junto con la aplicación de otras medidas disciplinarias de acuerdo con los antecedentes revisados en cada caso, aseguraron. Desde la empresa indicaron que las medidas se tomaron conforme a los procedimientos internos correspondientes y en estricto apego a la normativa laboral vigente. La compañía señaló que continuará abordando cualquier situación de esta naturaleza a través de los mecanismos establecidos.
1: Son las 7 de la mañana, 21 minutos.
0: 5 camiones de alto tonelaje protagonizaron una colisión múltiple en dirección al puerto de Valparaíso. Una situación bastante grave que se dio en el camino La Pólvora en dirección al puerto. El accidente se registró a la altura del sector del viaducto La Fábrica, en el kilómetro 81.150. No se reportaron personas lesionadas de mayor gravedad, sin embargo, los vehículos ocuparon la pista izquierda de la vía durante gran parte del tiempo, durante gran parte de la tarde. Voluntarios de bomberos de la comuna Puerto adoptaron el procedimiento en primera instancia, eso sí, con el paso de los minutos, carabineros y el personal de ruta se hicieron cargo de los diversos procedimientos a raíz de este accidente.
1: Son las 7 de la mañana, 22 minutos.
0: Les contamos que la Policía de Investigaciones de Limache detuvo a 6 personas en un nuevo operativo del equipo MT0 en dicha comuna. Bueno, se trata en este caso de una investigación encabezada por la Brigada de Investigación Criminal Bicrim en coordinación con el Ministerio Público, que detuvo a 6 personas, 5 hombres y una mujer por su responsabilidad en el delito de microtráfico. Según la información aportada por la PDI, el trabajo de análisis criminal e inteligencia policial desarrollado por los oficiales permitió gestionar las órdenes de entrada y registro para 15 domicilios inmuebles que eran utilizados por los imputados para la comercialización de diferentes sustancias ilícitas en la población Independencia, en el sector de Queronque. En el operativo, la Policía Civil incautó dosis de cocaína base, cannabis sativa, clorhidrato de cocaína y 14 comprimidos de ketamina, todo cuyo valúo en el mercado informal corresponde a alrededor de $1,000,000, además de un revólver, 2 vehículos, teléfonos y más de $6,000,000 en dinero en efectivo. Los imputados son todos chilenos y mayores de edad, fueron puestos a disposición del Juzgado de Garantía de Limache, donde se desarrolla su formalización y se dispondrá de las medidas cautelares en su contra. 7 de la mañana ya con 23 minutos son las informaciones de las últimas horas a las que les damos una primera vista en UCB Radio.

0: Bien, vamos a revisar nuestro debate interactivo de UCB Radio. A través de nuestra cuenta en X, @UCB Radio, como siempre, tenemos la pregunta diaria para que usted vote y participe con nosotros de los temas que marcan la agenda informativa. Y Jorge Muñoz, desde nuestra área web, nos cuenta detalles del debate interactivo y sus resultados de ayer y el debate interactivo de la jornada de hoy. Jorge, buenos días.
1: Hola, ¿cómo están? Debate interactivo para este miércoles. Ayer preguntábamos días claves para los candidatos que aspiran a reemplazar a Antonio Guterres para el Consejo de Seguridad de la ONU. Y este viernes habrá una nueva votación. Si tuviera la oportunidad, ¿qué le diría o recomendaría a la expresidenta Bachelet? Gana la opción con un 40%, la opción 1, que no siga perdiendo el tiempo. Eso es lo que ha dicho la gente, según la encuesta, esta votación del debate interactivo, plataforma X UCB Radio.

0: con colaboración, cuyo origen habrá que determinar. Están dotados entonces también de una logística para la consecución del objetivo. Resulta altamente preocupante que estemos frente a esta evasión.
1: Dijimos, por lo menos 3 casos de este tipo. Esto ha levantado alertas por los controles al interior de los recintos penitenciarios y las dudas sobre las responsabilidades asociadas al uso y trazabilidad de los uniformes de gendarmes. Pregunta, ¿cómo reos vestidos de gendarmes logran huir de la cárcel, por lo menos en 3 ocasiones este año? Alternativa 1, gendarmes están coludidos. Alternativa 2, desorden administrativo, institucional, ¿no? 3, corre plata y poder. 4, nunca se sabrá, se oculta la verdad. Gracias por participar. Debate interactivo, Plataforma X, UCB Radio.
2: Muchas gracias, Jorge. Vamos a revisar resultados parciales hasta el momento, porque el debate está instalado todo el día en nuestro X@UCB Radio. Hasta el momento, un 70% señala gendarmes están coludidos. 20% dice corre plata y poder. 10% opina desorden administrativo. 0% la opción nunca se sabrá, se oculta. Vote y participe con nosotros en el debate interactivo de UCB Radio a través de nuestro X Twitter, @UCB Radio. Y con esto llegamos al final de esta primera vista. 7:30 de la mañana en punto. Ya viene Mariano Cerda y Daniela Recabal con el mercado cereal al día. Que esté muy bien. Buenos días.
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5: Son las 7 de la mañana, 31 minutos.
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1: Dólar observado está en 955 pesos, 37, y el petróleo sobre los 100 dólares. Vuelven a elevar el riesgo de inflación para septiembre y octubre. Collahuasi duplicó sus utilidades del primer semestre hasta 673 millones de dólares, pese a producir menos cobres que en un año atrás. La Unión Europea prepara nuevas herramientas para reducir su déficit comercial con China y asegurar el abastecimiento de minerales críticos. Los mercados rebotan con cautela antes de una decisión de la Reserva Federal que podría traer la primera alza de tasas en 3 años. Estos son los titulares. Comenzamos.
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1: Muy buenos días, soy Daniela Recabal y este es el mercado cereal al día, mercados con contexto para decidir con criterio. Hoy partiremos en Chile con el dólar, el petróleo y la forma en que esas variables pueden llegar a los precios que pagan los hogares. En el radar global veremos cómo Europa intenta reducir su dependencia comercial y también asegurar materias primas estratégicas frente a China. Entregaremos también en el pulso bursátil la apertura internacional, el ranking del MSCI IPSA y los radares seriales de los analistas. También terminaremos explicando qué es el traspaso cambiario y por qué una subida del dólar no llega completa ni inmediatamente a la inflación. Esta es información general de mercado y no está de más recordarles que no constituye una recomendación personalizada de inversión. Vamos a comenzar entonces con la sección de El Radar Cereal.
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1: Bueno, antes de comenzar también quiero enviarle un saludo a todos nuestros fieles auditores que en este momento van en ruta, que ya están en sus oficinas o que están descansando en sus casas, pero no así también deben enterarse y están dispuestos a escucharnos cada día para conocer más respecto de los contextos globales y cómo estos van a afectar a nuestros mercados. Y por supuesto también saludar a Mariano, que hoy lamentablemente no nos pudo acompañar. Le mando un saludo, espero que vaya todo bien el día de hoy. Y ya con estos saludos les quiero empezar a comentar respecto del termómetro local. La UF se ubica hoy en 40.942,74 pesos, la UTM de septiembre en 71.721, el dólar observado en 955,37 pesos y el euro de referencia en 1.102,31 pesos. La tasa de política monetaria permanecerá en 4,5%. Son valores oficiales estos del Banco Central. La combinación de un peso debilitado y un petróleo sobre los 100 dólares vuelve a abrir la discusión de que Chile conoce, bueno, que ya se conoce muy bien en Chile en cuanto a que ese mayor costo externo terminará llegando a la inflación de los próximos meses. Economistas consultados por Diario Financiero proyectan para septiembre variaciones mensuales del IPC entre 0,4 y 0,7% y para octubre entre un 0,2% y un 0,5%. Son estimaciones privadas, ya no es tan solo una estimación, no es una proyección ni una afirmación. No estamos hablando aquí de un dato oficial, pero sí ya vemos que va a afectar entonces el petróleo y todo lo que está pasando con el tipo de cambio, y se va a ver reflejado en nuestra economía local también, lamentablemente, respecto de la inflación. El dólar puede encarecer bienes importados e insumos, mientras el petróleo influye en combustibles, transportes y logística. Ese efecto suele aparecer con rezago muchas veces y depende cuánto dure el movimiento de los inventarios, la competencia y la capacidad de las empresas para absorber los costos. Para el ajuste previsto para el día 1 de octubre, analistas estiman un alza aproximada de 30 a 39 pesos por litro en las gasolinas y de 80 a 100 pesos en el diésel. El resultado efectivo dependerá de los precios internacionales, el tipo de cambio y los mecanismos de estabilización. Que bien, en Chile tenemos uno que funciona cada vez que tenemos tanta volatilidad con relación al crudo. La señal por ahora es de vigilancia y no de certeza. Un dólar alto, escuchen auditores, no se traspasa uno a uno al IPC, pero si permanece elevado durante varias semanas, aumenta la probabilidad de que el efecto alcance más productos y servicios. Eso con relación a nuestro termómetro local, que nos permite ir viendo tal cual un termómetro, ¿cierto?, cómo van afectando los distintos datos en nuestra economía en Chile. Y con relación a lo que está ocurriendo en el exterior, les voy a compartir algunas noticias que van a influir también en nuestra economía local. En cuanto a las noticias internacionales, el día de hoy tenemos un eje distinto: comercio, industria y seguridad de abastecimiento. La Unión Europea calcula que su déficit de bienes con China alcanzó cerca de 1.000 millones de euros diarios durante el año pasado. La presidenta de la Comisión Europea, Ursula von der Leyen, calificó esa brecha como insostenible y advirtió que Europa enfrenta el riesgo de una nueva pérdida de capacidad industrial si no corrige este desequilibrio. El problema no es solamente cuánto compra y vende cada bloque, también importa la composición. Europa teme perder producción en sectores estratégicos mientras recibe manufacturas chinas a precios muy competitivos. Bruselas mantiene conversaciones con Beijing y espera resultados concretos antes de octubre. Al mismo tiempo, dejó claro que está dispuesta a utilizar instrumentos comerciales si el diálogo no reduce la brecha. La Comisión anunció que impulsará una corporación europea para comprar y almacenar materias primas estratégicas. La idea es diversificar proveedores y reducir el riesgo de que una restricción externa paralice cadenas completas de producción. Este giro puede modificar inversiones, contratos de largo plazo y localización de plantas. La seguridad de suministro comienza a pesar tanto como el precio, y las empresas deben demostrar trazabilidad y continuidad operacional. Ahora, ¿cómo afectará todo este suministro de materias primas de Europa en nuestro país? Bueno, para Chile puede aparecer una oportunidad en cobre y en litio, pero no es automática. Europa también buscará procesamiento, certificación ambiental, estabilidad contractual y proveedores capaces de sostener volúmenes durante varios años. La lectura global entonces es que la política industrial vuelve al centro, Europa intenta proteger su capacidad productiva, reducir dependencias y asegurar recursos. Por otro lado, China busca mantener su presencia exportadora y los países mineros compiten con capturar una mayor parte del valor. Eso les cuento hoy día con relación a lo que está pasando en los mercados internacionales. Y también les voy a comentar respecto del dato del día, ya que estamos hablando de minería y estamos en un país minero. Les quiero comentar una noticia bastante interesante con relación a lo mismo. Está cargado también a la minería. Les cuento que Collahuasi obtuvo utilidades por 673 millones de dólares durante el primer semestre. Esto frente a los 323 millones de dólares en igual periodo del año pasado. Es decir, fíjense en este aumento porcentual. Es un aumento del 108%. Este salto ocurrió pese a que la producción del cobre fino disminuyó un 2.4%, esto es anual, hasta 184.945 toneladas en el segundo trimestre. Sin embargo, la producción mejoró cerca de un 10% frente a los primeros tres meses del año. Los ingresos alcanzaron 2.377 millones de dólares y el EBITDA llegó a 1.529 millones de dólares. El resultado muestra que las utilidades mineras no dependen únicamente de extraer más toneladas. También influyen el precio del cobre, los costos, las leyes del mineral y la eficiencia operacional. El aporte fiscal también creció. La compañía informó impuestos por 430 millones de dólares, incluidos 271 millones de dólares de impuesto a la renta y 159,4 millones de dólares por royalty minero. Un año antes el royalty habría sido cercano a 59 millones de dólares. Claro, claramente también hay una proporción respecto de las utilidades. Collahuasi no cotiza directamente en bolsa, pero su desempeño importa para Chile porque la operación ha representado alrededor del 10% de la producción nacional de cobre durante los últimos 5 años. La lectura económica entonces es doble. Precios favorables pueden elevar utilidades y recaudación aún con menor producción, pero sostener ese aporte exige inversión, productividad y continuidad operacional en el largo plazo. Tenemos una bonita noticia para una empresa que es vital para el funcionamiento de nuestro Producto Interno Bruto y también para la actividad minera en Chile, pero claro, ningún dato se puede mirar por sí solo y cada información que entregamos en este mercado cereal al día nos permite ir entendiendo los contextos de qué pasa cuando sube el dólar, por qué la actividad minera es tan importante para nuestro país y cómo eso también puede llegar a impactar a las compañías medianas, a las pequeñas empresas y también a las familias. Así que vamos a continuar con este mercado cereal al día y vamos con la sección siguiente, que es el pulso bursátil.
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1: Continuamos entonces con el pulso bursátil y les voy a comentar, vamos a partir inmediatamente por Wall Street, que cerró a la baja este martes. Dow Jones perdió un 0.63%. S&P 500 cedió un 0.45% y Nasdaq Composite retrocedió un 0.78%. Esta mañana aparecía un rebote moderado. Los futuros del Dow Jones avanzaban cerca de un 0.1%. los del S&P 500 en 0,2% y Nasdaq 100 aproximadamente un 0,4%, esto antes de la decisión de la Reserva Federal. En el cierre oficial del día martes, les cuento también que el Treasury a dos años rindió un 4,67%, el de 10 años un 5% y el de 30 años un 5,36%. Y el mercado asignaba cerca de 92,5% de probabilidad a un alza de tasas de 25 puntos por parte de la Fed. Por otro lado, en Asia, esta terminó con avances. Nikkei subió un 0,7% hasta 63.923 puntos. Kospi ganó un 1,4% y Hong Kong avanzó un 0,2%. Por otro lado, el índice de Shanghai aumentó un 0,7%. En Europa, el Stoxx 600 avanzaba cerca de un 0,3% durante la mañana. La recuperación era moderada porque los inversionistas seguían atentos a lo que va a pasar con la decisión de la Fed y también, por supuesto, al petróleo y las alzas de tasas soberanas. El Brent cotizaba cerca de los 107 ya dólares por barril y el WTI alrededor de 104 dólares por barril. Ambos están a la baja el día de hoy. El cobre futuro rondaba los 6,4 dólares por libra y el oro spot se ubicaba cerca de 4,324 dólares por onza. El índice dólar se movía cerca de 99,6 puntos y el yen alrededor de 155 unidades por dólar. En Chile, el dólar observado está en 955,37 pesos y el euro de referencia en 1,102,31 pesos. En cuanto al cierre local del IPSA, les cuento que este estuvo en 11.322,60 puntos con una baja de un 0,17%. El ICPA, por su parte, retrocedió un 0,15%. Y bueno, de más está decirles que el IPSA, o no está de más decirles que el IPSA considera 31 componentes vigentes, es decir, 31 empresas, 31 acciones que son las consideradas las más transadas. Y por lo tanto, siempre estamos muy pendientes de lo que ocurre con este número concentrado de acciones en Chile. En cuanto a las principales alzas, estas fueron Falabella con un avance de 3,13%, Cencosud con un 2,45% de avance e Itaú con un 1,81% de avance. Y las tres principales bajas fueron Cencosud Shopping y Concha y Toro, ambas con un 2,68% de retroceso y Parque Arauco con un 2,42% de retroceso. Por monto negociado, las tres más transadas fueron LATAM Airlines con 31.465 millones, SQMB con 26.678 millones y Falabella con 25.998,3 millones. Muy presente entonces el retail, tanto en las alzas como en las bajas. Miren, llama la atención también eso. Respecto de nuestro radar de analistas, les quiero comentar que Wells Fargo redujo su objetivo de cierre de año para el S&P 500 desde 7.950 hasta 7.700 puntos. Frente al cierre del martes de 7.585,73, el nuevo objetivo implica un margen aproximado de solo un 1,5%. La revisión refleja una lectura más cauta sobre la última parte del ciclo alcista. Quedan menos catalizadores claros, las valorizaciones son exigentes y aumentan los riesgos políticos y sectoriales. No es una proyección de una caída pronunciada, sino un recorrido limitado desde los niveles actuales. Como todo objetivo del índice, depende de utilidades, de las tasas, de la inflación y del apetito por el riesgo, y no va a garantizar un resultado efectivo de fin de año. En cuanto a Chile, les cuento que el consenso de 12 analistas para Falabella muestra un precio objetivo de 6.784,17 pesos por acción, con un rango entre 5.870 y 7.550 de la acción. La acción cerró este martes en 6.560. La distancia entre el cierre y el promedio es de aproximadamente un 3,4%. Sin embargo, el rango completo va desde cerca de los 10,5% bajo el precio actual hasta alrededor de un 15,1% por encima del precio actual. Una dispersión que evidencia diferencias importantes de este diagnóstico. Para evaluar entonces ese consenso, conviene seguir el consumo, la calidad de la cartera de crédito, el desempeño regional y la ejecución del plan de inversiones. El precio objetivo entonces es una estimación y no una promesa de rentabilidad. Pero claro, vemos que estuvo muy presente esta acción el día de ayer en el IPSA, ¿cierto? Dentro de las más transadas y de las mayores alzas. Recuerden siempre que como estrategia es bueno ir mirando estos upside y de alguna forma también comprar cuando esté más barato y vender cuando esté caro. No tenemos una bolita de cristal, por lo tanto siempre es bueno estar viendo estos datos, y por eso es que también les decimos, bueno, conviene ver la calidad de la cartera, conviene ver el desempeño de la compañía de manera regional. Si quieres introducirte un poco más en el mundo de las inversiones, siempre es bueno estar mirando estos datos que pueden afectar el movimiento bursátil. Entonces, para ir terminando el pulso bursátil, la señal de esta mañana es de un rebote prudente. Asia y Europa avanzan y los futuros estadounidenses mejoran, pero el mercado evita apuestas grandes antes de conocer la decisión y las proyecciones de la Fed. En Chile, el IPSA retrocedió levemente con una rotación interna marcada por el retail, Falabella y Cencosud liderando las alzas, mientras que los centros comerciales y Conchitoro quedaron entre las mayores bajas, en este caso Cenco y Conchitoro. Bueno, y esto ha sido el pulso bursátil. Vamos a ir con la siguiente sección, que es el concepto serial del día.
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1: Vamos entonces con el concepto serial del día, que es el traspaso cambiario. El traspaso cambiario, entonces, es el proceso por el cual una variación del tipo de cambio termina afectando los precios internos. En Chile, normalmente observamos cuánto de una subida o bajada del dólar llega al IPC y también en cuánto tiempo. El canal directo aparece en bienes importados. Si un producto cuesta hoy 100 dólares, vale 90 mil pesos con un dólar cerrado en 900 pesos. Estamos en una idea hipotética para poder entender entonces qué es el traspaso cambiario. Y 95.537 pesos con un dólar a 955,37 pesos. Antes de aranceles, transportes, impuestos y márgenes. Ese aumento cercano al 6,2% en el costo en pesos no significa que el precio final deba subir exactamente lo mismo. La empresa puede tener inventarios comprados antes, negociar con proveedores o absorber parte del cambio en su margen. También existe un canal indirecto. Aunque un producto se fabrique en Chile, puede utilizar combustible, maquinaria, repuestos y materias primas importadas. El dólar puede entrar al precio a través de esos costos. El traspaso depende de la duración del movimiento cambiario, la intensidad de la competencia, el nivel de demanda y las expectativas de inflación. Un salto breve suele tener menos impacto que una depreciación persistente del peso versus el dólar. El proceso también funciona en la dirección contraria. Una caída sostenida del dólar puede aliviar costos, pero la baja de precios tampoco es automática si existen contratos, inventarios o márgenes que se ajustan lentamente. Por eso, no debemos confundir el movimiento del dólar con inflación ya observada. El tipo de cambio es una presión potencial. El IPC mide cuánto cambiaron efectivamente los precios de una canasta durante un periodo. Entonces, el dólar abre la puerta del costo, pero el traspaso cambiario decide cuándo o cuánto entra al precio final y cuánto tarda también en hacerlo. Así que atentos ahí con el precio del dólar, que si este sube no necesariamente va a impactar en la canasta de precios de manera inmediata, pero la lógica nos hace ver, y por eso que queremos entender este concepto, que el traspaso cambiario en algún momento va a afectar sobre todo esos productos que vienen de importaciones, ¿cierto? Y que a lo mejor los insumos van a ir subiendo los costos de producción. Hay varios factores también que pueden ir influyendo en nuestra economía local y en nuestros precios con las alzas de dólar, así que no está de más la recomendación de ir viendo y ajustando presupuestos. Así que, bueno, esto ha sido el dato del día. Perdón, el concepto cereal del día. Y hoy estuvimos con un programa cargado de dólar y de petróleo, ¿cierto? Que vuelven a presionar las expectativas de inflación, aunque el impacto efectivo va a depender de su persistencia y el traspaso a los precios. Por otro lado, vimos también que en Europa buscan reducir su déficit con China y asegurar minerales críticos, mientras que los mercados esperan una decisión clave de la Reserva Federal. Y también aprendimos de tipo de cambio y de que este no llega inmediatamente a nuestra canasta de precios. Gracias por acompañarnos el día de hoy. Esto fue el Mercado Cereal al Día. 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Chao, chao.
0: 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Gracias por acompañarnos. 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
1: Son las 8 de la mañana. 3 minutos.
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9: Amigas, amigos, listos ya en Días Felices en UCB Radio para compartir una hora de música, recorriendo canciones que tenemos incorporadas en nuestra memoria emotiva, las grandes canciones. Estamos cada día de 8 a 9 horas y con retransmisión a las 21 horas. Puede escucharnos a través del 103.5 FM para la región de Valparaíso y en nuestra señal online que usted encuentra en el sitio ucbradio.cl. A ver, ¿qué tenemos para hoy? Música Libre fue un programa de inicio de los años 70 de considerable éxito, un programa que causó impacto sin precedentes en la televisión chilena. Un programa que tuvo una acertada selección musical y ahí me parece que hay un elemento importante en el éxito del programa. Son muchas las canciones que con el tiempo se hicieron ampliamente reconocibles de Música Libre, canciones que hasta el día de hoy las mantenemos asociadas a este programa de televisión. Una de ellas es Papa Joe, un tema de la banda británica The Sweet, una de las principales bandas del género glam rock, esto en la década de los años 70. Sube el volumen. 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

Música libre en esos años, hablo de inicio de los 70, era número uno absoluto y lo veían todos los grupos sociales del país. Las radios, por su parte, programaban continuamente las canciones que se iban ocupando en cada emisión del programa. Había ahí un puente interesante de difusión musical entre radio y televisión, interesante eso. Bueno, y las revistas y diarios también bombardeaban con noticias, con las historias de romances de los protagonistas de música libre. Recordemos además que los videoclips no existían y las dinámicas de comunicación eran otras, muy distintas a las que existen hoy. Por lo tanto, la difusión era absolutamente distinta. Y una de las tantas canciones reconocibles y exitosas de música libre fue Mr. President, una canción de una banda británica cuyo nombre es el nombre de cada uno de sus integrantes, es decir, no buscaron nombre para la banda, sino que se hicieron llamar Dave D, Dusty, Vicky, Mick and Teach, el nombre de cada uno de sus cinco integrantes. Mr. President fue un clásico de música libre.

Otra de las canciones más recordadas de música libre es la del dúo holandés Mauta McNeil, canción llamada How Do You Do, y que logró esta canción fama mundial, llegando a los primeros lugares incluso en Estados Unidos. Es una canción del año 1971 y seguro usted recuerda muy bien.

Middle of the Road fue un cuarteto escocés que inició su carrera internacional a principios de los años 70, cuando ganaron un concurso de talentos, esto en el Reino Unido. Participaron también en el Festival de San Remo en 1971. Su tercer single, Solid Solid, fue grabado en Madrid. Fue la canción del verano de 1971 en Europa. Es otra de las canciones más recordadas, más representativas de música libre.

El éxito de Música Libre fue tan grande en términos musicales que las canciones que se programaban aumentaban considerablemente sus ventas. Es decir, podía llegar a Chile una canción determinada, medianamente conocida, pero si se incluía en Música Libre, en pocos días esta canción era éxito absoluto. Chicory Tip fue una banda británica formada a fin de los años 60. Tuvieron aproximadamente una existencia de 6 años. En 1972 alcanzan el éxito con el tema Son of My Father, un tema que formó parte de la biblioteca musical de Música Libre.

Son muchas las buenas canciones que surgen a inicios de los años 70, una época floreciente en riqueza musical, y como contraparte del rock o del metal que asomaba fuertemente, surgen paralelamente también las canciones melódicas con una muy buena respuesta del público. Una de estas canciones se llamó Have You Seen Her, ¿la has visto?, del grupo The Chillites. Esto es en el año 1971, una canción especialmente sensible. Habla de un amor perdido, cuando la extrañas o lo extrañas, y si te parece que entre la multitud la andas viendo por todos lados y quieres preguntar, ¿la has visto? Escuchemos a The Chillites en Días Felices, UCB Radio.

0: 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No se desprenda de la sintonía, ya regresamos con más canciones, con más Días Felices en UCB Radio.
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2: Son las 8 de la mañana, 32 minutos.
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8: De vuelta en Días Felices en UCB Radio. Estamos cada día de 8 a 9 horas y con repetición a las 21 horas. 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En la película Fiebre de Sábado por la Noche, la banda sonora tuvo especial relevancia. La música de esta película fue todo un suceso. Todos queríamos además ser un Tony Manero en las pistas de baile. Todos pretendíamos lucirnos en una pista de baile. Es en el año 1977 cuando aparece la canción Disco Inferno con la banda The Tramps, canción ícono del movimiento disco. Saturday Night Fever fue una de las bandas sonoras más vendidas en la historia de la música, y la canción Disco Inferno tuvo mucho que ver en esto. Recordemos entonces, y baile si quiere, es The Tramps en Días Felices, UCB Radio.

A propósito de Fiebre de Sábado por la Noche, por esos años, John Travolta se estaba convirtiendo en un apellido ya bien conocido. Tenía algunos roles anteriores, en 1976, en las películas Carrie y El Chico de la Burbuja de Plástico. Pero es a finales de 1976 cuando John Travolta recibe una llamada que cambiaría su vida para siempre. El productor Robert Stigwood lo quería como protagonista para la película Fiebre de Sábado por la Noche. Si aceptaba, además sería el protagonista de la versión cinematográfica de Grease, película que ya estaba pensada y en proceso. Y ese es el momento en que nace Tony Manero, un bailarín que cambió la forma de bailar prácticamente en todo el mundo. El productor Robert Stigwood le dio a John Travolta libertad para que aportara cualquier detalle a la producción, y él, John Travolta, estudió danza y trabajó con un coreógrafo profesional para sus famosas escenas de baile. Ahí él creó este personaje, así se creó este personaje. Fiebre de Sábado por la Noche fue un considerable éxito. Y posteriormente vino Grease. Fueron tiempos de gloria para John Travolta.

Sylvester fue un cantante de música disco, un artista drag queen, uno de los primeros artistas en declarar públicamente su homosexualidad. Hablo de fin de los años 70. Murió en el año 1988 a causa de las complicaciones del SIDA. Su tema You Make Me Feel Very Real fue éxito rotundo a partir de 1978.

En 1978 específicamente aparece en altos puestos de popularidad la canción Dance Across the Floor, canción que irrumpió con una muy buena interpretación del cantante estadounidense Jimmy Bohorn. Esta canción fue escrita y producida por Harry Wayne Casey, el mismo, el creador de Casey and the Sunshine Band. Es Jimmy Bohorn con Dance Across the Floor en Días Felices, UCB Radio.

0: y nos atrapó el tiempo. 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Cuídense mucho, abracen la música. Lo mejor está por venir. Chau.
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2: Son las 8 de la mañana, 58 minutos.
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0: Bienvenidas, bienvenidos. La mañana en tu región, miércoles 16 de septiembre del año 2026. Nuestro último programa antes de Fiestas Patrias. Mañana no vamos a estar, vamos a descansar con nuestras familias, vamos a compartir con los nuestros, también los que trabajamos acá en la radio, pero hay un equipo dispuesto ahí a compartir con ustedes, porque hay muchas cosas, hay una programación especial espectacular en UCB Radio, que se ha estado preparando durante todos estos días a puertas de las Fiestas Patrias. Y nosotros les damos la bienvenida a este día miércoles. Como siempre, los miércoles son especiales, son de los lentos, que están de regreso y que nosotros compartimos con ustedes las grandes baladas, los grandes temas, aquellos clásicos y también los más modernos. Aquí en la mañana en tu región, los lentos están de regreso. 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Y junto al tremendo DJ Mansky en los controles, el romántico, programando sus canciones. Más 56 32 276 8561, es el WhatsApp y teléfono, y el WhatsApp tradicional de UCB, el más 569 66 66 7160. 9 de la mañana con 5 minutos, estamos en vivo como siempre acompañándoles y comenzando con esta selección de grandes canciones en los lentos de día miércoles. Fina selección.
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1: 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Pistacho Kids, estilo, diseño, calidad y entretención para tu bebé. 9 de la mañana, 14 minutos, los lentos, tú los programas en Fina Selección.

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1: Buenos días, Gonzalito. Buenos días a todos los que escuchan la radio y a quienes trabajan en la radio, a DJ. Mando este mensaje a mi nombre, porque hoy día yo estoy de cumpleaños y quiero que me salude como corresponde. Y hoy, como es día de lentos, quisiera escuchar a Jorge González con Fe. Por favor, Gonzalito, eso. Bien. Aquí vamos con Aldo camino a ver a su hermanita que está un poquito complicada de salud, pero queremos escuchar ese temito. Muchas gracias, Gonzalo, que estén muy bien. Saludos a todos y abrazos. Felices fiestas.
2: Igualmente, un saludo para ti, Claudita Catalán. Oye, un abrazo a Aldo también. Esperemos ahí que todas las situaciones complejas ahí de salud que tiene su hermana las pueda superar. Las mejores energías y nuestras oraciones siempre con ustedes, queridos amigos. Feliz cumpleaños, Claudita Catalán. Feliz cumpleaños. Que esta fecha sea el cierre de un ciclo y el inicio de otro que venga lleno de puras cosas positivas. Que venga cargado de buenos momentos, de lindos recuerdos, de grandes vivencias en esta aventura de la vida. Muchas felicidades en esta jornada. Que la regalonee muchísimo. Que lo pase muy bien y disfrute de su día. Un abrazo, Claudita Catalán. Y nos pidió el tema de Jorge González. Oye, una tremenda canción por lo demás. Que tiene su historia. Habla de ese llamado telefónico a alguien con quien estuviste, con quien compartiste el sentimiento hermoso del amor, pero que los caminos después se dividieron. Y cuando uno quizá quiere volver a saber de esa persona, y acá, en épocas en que todavía no existía el WhatsApp, estaba el llamado telefónico. Y lo que interpreta la canción dice: dama, soy yo el que habla, pero por favor no me cortes, porque solamente quiero saber cómo estás. He visto y sé que estás bien, sé que eres feliz, me encanta que lo seas. No estoy buscando que volvamos, solamente estoy buscando saber de ti y decir que todo sana, que todo continúa. Son etapas de la vida. Eso es en parte la interpretación en torno a esta gran canción de Jorge González, y que además en una entrevista el propio Jorge González señalaba de que es un hecho que tiene una evidencia real. Ese llamado sí existió y se especuló mucho a quién, ¿cierto? Y habían un par de presunciones ahí, principalmente de aquella persona que hizo que se separaran los prisioneros en su momento, pero él no lo quiso confirmar. Pero sí, la llamada existió. Aquí va, desde el principio, querido Mansky, 9:20, Jorge González y esta historia, Fe.

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3: Son las 9 de la mañana. 25 minutos.
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0: En UCB Radio es la temperatura de este momento en Viña del Mar.
3: 9 grados.
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1: Amigo mío, qué lindo. Bueno, yo soy una admiradora de Prisioneros, de Los Prisioneros, de Jorge González. Soy una admiradora total de ellos. Cambiaron la historia de la música. Tienen el sello más grande del rock chileno y de Latinoamérica. Con ellos se abrió el MTV Latino. Tienen mucho que aportar esta banda. Valientes, hablaron cuando no se podía y hablaron acá. No hablaron en el extranjero, hablaron desde acá. Donde, bueno, su vida pudo haber corrido peligro. Quiero anotarme, como dije ayer, 40 años del baile de los que sobran, que no es un romanticismo, no es nada, sino es una canción lenta, que se bailaba lento y que tiene mucho, mucho contenido social. En homenaje a ellos, vuelvo a pedir el baile de los que sobran, vuelvo a pedir algo del disco de ellos. Por estos 40 años de valentía. Un abrazo grande, mi querido Gonzalo. La Pica del Buzo, 17 y 19, poniéndole el hombro en el Mercado de Viña. Muchas gracias.
2: Abrazo gigante a La Pica del Buzo, a la gente ahí del Mercado de Viña. Te agrego un dato más, Lorinita Sánchez, ya que estamos hablando de los

Carneros también. Fíjate que, si bien es cierto, el Pateando Piedras, que es un disco muy exitoso de Los Prisioneros, y aquí viene el dato particular. El disco Corazones de Los Prisioneros, donde ya no estaba la formación original, porque Claudio Narea ya no estaba trabajando con Jorge González, estaba Miguel Tapia, estaba Jorge González, y se incluyó, no sé si ustedes se acuerdan, este disco Corazones, que además significó después la pausa, ¿no?, de Los Prisioneros, porque decidieron parar, pero fue un disco exitosísimo, que se lanzó en 1990, y este disco no tenía la participación, como decíamos, de Claudio Narea, pero sí la inclusión de un instrumento que era un teclado, y de hecho de ahí proviene uno de los temas más exitosos de la historia de Los Prisioneros, que es el Tren al Sur. Claro, ¿quiénes participaron y la formación que tenían Los Prisioneros en ese momento? Obviamente producido por un, no chileno, sino un extranjero en esa oportunidad. Querían repotenciarse. Gustavo Santaolalla, un caníbal de lo que es el éxito musical. Emi Odión quiso relanzar a Los Prisioneros en medio también de la separación de la formación original. Y a pesar de que no estaba Claudio Narea, en ese momento nadie lo sabía. Estaba Jorge González y Miguel Tapia. Participaron en una línea del synth pop en este caso, e incluyeron a la tecladista Cecilia Aguayo y a un bajista en las grabaciones, no en los conciertos, el bajista Robert Rodríguez. En ese momento, ustedes saben que Jorge González era el bajista de la banda, ¿cierto? Del trío de Narea, González, Tapia, el bajista era Jorge González, además del vocalista. Bueno, el bajo lo pasó a utilizar Robert Rodríguez, y Jorge González pasó a ser el guitarrista en esta etapa de Los Prisioneros. Hay varias canciones que fueron compuestas por Jorge González y también por Miguel Tapia. Claro, y hay varias canciones muy interesantes de un disco que muchos pensaban que tras la salida de Claudio Narea, que casi fue un secreto a esta división, porque ellos no la publicitaron mucho, nadie lo supo hasta más allá de la prensa rosa, ¿no?, que fue la que dio cuenta de esta separación por líos amorosos. Pero el disco Corazones tiene una de las canciones más importantes, que es Tren al Sur, la más importante de la historia de Los Prisioneros. Y fíjate que tuvo más ventas que el Pateando Piedras, a pesar de lo emblemático que es el Pateando Piedras, pero también lo emblemático de que termina siendo el disco Corazones. Pero también esta canción es un ícono. Nos quedamos con esto. Desde el principio, Mansky, vamos con El Baile de los que Sobran.

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1: Muy buen día, Gonzalo Mansky, DJ Cookie al cielo también. Muy buen día, esperando que todos se encuentren bien para esta jornada de 16 de septiembre, dice. Me gustaría programar en fina selección el siguiente tema. Lou Rawls, You'll Never Find Another Love Like Mine. Tremendo temazo. Acá les escribo desde la región metropolitana. Un nuevo día de calores. Sí, está despejadito ahí en la capital. Medio oscuro en algunos lados, ¿eh? Pero con calor. Con calores. Calores. Un abrazo, Daimaru, desde la región metropolitana, que me manda una paya. Música de paya. Música de paya. Dice así. Desde la quinta región, con orgullo y tradición, nace una señal amiga que alegra el corazón. Al mundo vía internet su mensaje va llegando y miles de auditores la van siempre acompañando. Es La Mañana en tu región, así la pueden nombrar. El programa de todos que invita a participar. La voz de la ciudad que nunca deja de hablar, dando oportunidades para poder expresar. Con libertad de opinar y sin temor y con respeto, cada persona comparte lo que lleva ahí en el pecho. El amigo Gonzalo anima con energía sin igual, poniendo buena conversa en cada jornada radial. DJ Mansky pone el ritmo, DJ Jordan el sabor. Y la audiencia nos acompaña con cariño y con fervor. Y desde el cielo nos escucha como un eterno campeón, el recordado DJ Cookie, presente en cada canción. Que vivan los auditores, que viva la comunicación, que viva UCB Radio y toda su programación. Levanto mi copa al viento para brindar con emoción y por Gonzalo y su programa, orgullo de nuestra región. Desde Valparaíso al mundo, con amistad y gran pasión, que viva UCB Radio y La Mañana en tu región. ¡Salud! ¡Uy, uy! Mira qué buena paya. ¡Qué buena paya te mandaste! Daimaru, desde la región metropolitana. Oye, a propósito de los prisioneros, ¿ah? 40 años del lanzamiento de Pateando Piedras. Hoy, particularmente en ese año, en este año, 2026, canciones como Pateando Piedras, Muevan las Industrias, ¿Por qué los ricos quieren dinero? Son canciones que a pesar de los 40 años siguen vigentes, ¿ah? No por el ritmo, sino por la coyuntura que existe en el país. Siguen vigentes porque quizás creímos que avanzamos, pero tal vez estamos entrampados en lo que se nos hizo, o sea, lo que se nos quiso hacer creer, nos dice Daimaru. Sí, pues, es como para reflexionar y debatir con respeto, que por Dios que nos falta respeto para debatir. Por favor, también en esto, ¿eh? Los streamings, sabes que está súper bien debatir, qué sé yo, pero de repente se van al porcino, ¿eh? Se van al porcino con las descalificaciones, llega a dar vergüenza a personas cincuentonas que están de paneristas en algunos lugares y que se descalifican de una manera, oye, pero qué tremendo. ¿Cuánto odio nos tenemos? Y qué triste ver cómo se dan esos odios, ¿eh? Lamentable. Buenos días, Gonzalo. Espero se encuentren bien, al igual que todo el equipo de UCB. Nos dice Aldo Galvez, preparándome para tomar la carretera con destino a la oficina en Valparaíso. Quiero solicitar un tema, Remember You, de Skid Row, para disfrutarlo y manejarlo a una velocidad moderada. Un abrazo, que disfruten las fiestas patrias, nos dice acá Aldo Galvez. Hola, buenos días a todos. Me llamo Cristian Monteiro. ¿Podrían poner el tema de Phil Collins, In the Air Tonight? Muy buena radio, siempre los escucho. Muchas gracias. Gracias a ti, Cristian. Gracias por estar ahí con nosotros. A ver, por acá, el Ian nos manda este mensaje de audio. Hola, Ian.
2: Hola, hola, hola. Buen día, familia. Por aquí, Catetín Devoto. Si no salió el audio ayer, no
1: Devoto,
2: lo sé.
1: Sí.
2: Repito las felicitaciones a usted, don Gonzalo, por su auto nuevo. Seré discreto, corto y preciso, y ahí dejo un temita de el Grand Rod Stewart para el Día de los Lentos. Buen día, hasta mañana.
1: Claro que sí, Sailing es lo que nos pide entonces de Rod Stewart, nuestro querido Ian. Gracias, Ian, el devoto, ¿eh? Sí, el catetín. Gracias por estar ahí con nosotros.
3: Buenos días, Gonzalo. Espero que tengas un lindo día para todos, porque ya estamos a punto de irnos a descansar. Bueno, yo igual tengo que trabajar mañana, pero me imagino que mediodía. Pero hoy quiero aprovechar de mandarle un saludo a mi amiga Carola Paredes, que está de cumpleaños hoy día, que la quiero mucho, y que espero que salga victoriosa del momento que está pasando en estos momentos. Así que, y quiero pedirte que si me puedes poner un tema de Simply Red, cualquiera, porque son todos geniales. Un besito y un abrazo, y te vamos a echar de menos mañana.
1: Muchas gracias. Sí, pues, pero vamos a estar con gran programación también ahí acompañándoles, y va a ser un lindo momento de celebración. Y a Carolita ahí, un saludo grande también, feliz cumpleaños, y que esta vuelta al sol permita que la fortaleza la haga salir de cualquier problema, cualquier situación compleja. Todo tiene solución, y lo más importante, con pasión, con ganas y con nuestra oración, por cierto, que la vamos a tener para ella, en cualquier cosa que esté pasando, obviamente esperamos que salga adelante y siempre de la mejor forma posible. Un abrazo gigante, muchas felicidades en su cumpleaños.
4: Hola Gonzalito, buenos días. Mira, nos quedamos todos pegados con Los Prisioneros, con la historia de esta gran banda, con Narea, Tapia, González y todos los que también se trataron de incorporar en su momento a esta banda. Mira, yo tengo un recuerdo más que nada de ellos. Eso quería mencionar, que fue algo histórico cuando se publicó el álbum de Corazones, y ya empezó a sonar y a tener éxito después de la vuelta de una gira grande que hicieron ellos por Norteamérica y por todas partes. Hicieron una actuación especial para todos los chilenos, digamos, todos los santiaguinos en ese tiempo. Yo vivía en la Florida, en Santiago, y se hizo una actuación de Los Prisioneros, un escenario en la avenida Vicuña Maquena, en la curva, a la altura donde está el diario La Tercera, no tan cerca de La Tercera, pero justo en la curva, por el lado poniente, donde se podía apreciar el escenario tanto de las personas que venían, que iban a estar mirando del lado sur, y los que venían del lado norte, nororiente, norponiente, surponiente, nororiente, y se veía el escenario. Oye, para hacerlo más corta, yo quedé a la altura de Rodrigo Araya, porque yo vivía en la Florida y caminé hasta donde más se pudo, y quedé a esa altura, y se veía el perfil del escenario. Y no sé cuánta más gente habrá venido del sector Plaza Italia, nororiente y poniente también, pero fue muchísimo. Y el escenario, la particularidad que tenía, que era tenía dos caras, tanto hacia atrás como hacia adelante, y ellos tocaban en el centro, y era óvalo, no era cuadrado, era un óvalo. Duró muchísimo, hubieron, aparte de la exposición de ahí, hubieron otras actividades artísticas ese día, ahí, y estábamos hablando que estábamos casi en plena dictadura, o no en plena, pero sí al final ya. Fue maravilloso, ese es el recuerdo que quería compartir, y yo creo que fue muchísima gente la que fue a ver ese recital, esa actuación, sí, claro, gratis para todos los santiaguinos, chilenos y todos los que pudieron ir a verla. Yo tengo fotografías de la época de eso, nunca dejo de mirarla y admirar también esta banda, y orgulloso de que sean chilenos. Eso, Gonzalito, es mi compartir este recuerdito, y no sé, un temita, si es posible, de Sidney O'Connor. Un canto de la esperanza, lo más icónico de ella, por favor, con esta fina selección de los mejores temas que se pueden escuchar en este día y todos los días en UCB Radio. Chao, chao, que esté todo muy bien. Sobre mi nombre, pues el alemán me tiene no sé de dónde. Hugo Herreo.
1: ¡Ugus! El alemán, ¡Ugus! Lo más grande, Hugo. Un abrazo, amigo. Gracias por estar ahí con nosotros. Muy buenos días, Gonzalo, Jordan, Mansky, feliz miércoles lentos para todos los auditores. Me perdí unos días, pero siempre los escucho. Pero para hoy quiero pedir dos temazos: Wild Horses de Rolling Stones y Stuck on You de Lionel Richie. Les mando un abrazo grande, como siempre, mil cariños al cielo. La Carlita Cabimú con nosotros. Así estamos viviendo este día de los lentos, fina selección. 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Un temita más antes de la pausa, luego viene comerciales y luego los temas son de a dos en este día miércoles de los lentos en Fiestas Patrias. Fina selección, ya regresamos.

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3: Son las 10 de la mañana. Un minuto.
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1: 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Claro que sí, los éxitos, los lentos, son de a dos. En esta segunda hora de La Mañana en tu región, continúa programando con nosotros al más 569-6666-7160 y también al más 5632-276-8561. Solo clásicos, solo lentos. Vamos a la música porque continúan en pareja de a dos los lentos en este miércoles de fina selección.

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4: Son las 10 de la mañana, 26 minutos.
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0: En UCB Radio es la temperatura de este momento en Olmué.
4: 16 grados.
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1: ¿Qué tal, Gonzalo? Me dicen por acá. Un saludo para toda la gente que va a trabajar durante el feriado de las fiestas patrias. Oye, sí, hay gente que va a trabajar, y harto, por lo demás. Bueno, ahí ya hemos estado informando, el feriado irrenunciable tiene algunas excepciones, pero ojo también con aquellos que, los hagan trabajar como no corresponda, porque podrían haber multas bastante importantes a quienes incumplan la normativa. Bueno, acá lo que nos dice Camila, nos saluda a la gente que va a trabajar en las fiestas patrias, dice ahí pedir dos temas para este fin a selección. Uno de ellos es el de Aerosmith, la canción Amazing, y la segunda, para este día de los lentos fin a selección, una canción de música nacional, Me rompió el corazón, de Los Tres. Muchas gracias, Camila, por estar con nosotros. Oye, contenta está nuestra amiga Isabel también, ¿ah? Claro que se ganó ayer en Paradas de la Zaragoza, que me estaba preguntando ahí dónde ir a buscarlas. Ahí le mandamos a Carlos y a Isabel también los dos caras que regalamos ayer. Muchas gracias, ¿ah?, por haber participado con nosotros. Por acá, buen día, Gonzalo. Para estos lentos del fin a selección, nada mejor que un clásico, algo de Elvis Presley lentito, a elección del DJ, nos dicen por acá. Perfecto, pues ningún problema, son los lentos en este día miércoles y son de a dos en fina selección. 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
2: Son las 10 de la mañana, 54 minutos.
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1: Tenemos más peticiones acá de los Lentos Fina Selección, y que por lo demás también son parte de la banda sonora de la vida de muchos, ¿eh? Porque acá me dice Charlie, un abrazo a Charlie, hace rato no sabíamos de él. Un abrazo a la gente de UCB, siempre escuchándolos, hace rato no les podía escribir, pero siempre estoy pendiente del programa. Y quisiera pedir una canción de los grandes, los Jaivas. Mira niñita, dice, para estas fiestas patrias.
2: ¿Cuánto hay?
1: Muchas gracias, Charlie. Por acá también Marcelo. Marcelo nos deja ahí, Marcelo, ¿cierto? Nos decía Marcelo porque él en su tag de WhatsApp tiene puesto así el nombre, Marcelo con I. Es Marcelo, ¿cierto?
3: Sí, sí.
1: Es
3: sí.
1: Como cuando le decían así al matador Sala, ¿te acordáis? Marcelo. También nos envía saludos, ojalá que tengan la posibilidad de celebrar. Sí, pues vamos, hoy de hecho mañana ya no vamos a estar descansando, vamos a estar con nuestras familias, el equipo de UCB, pero con una tremenda programación que tenemos preparada para que usted también participe con nosotros, ¿ah? Y acá nos está pidiendo el tema de John Denver, Perhaps Love. Es John Denver con Plácido Domingo. Así que tenemos harto pedido, siga programando con nosotros en La Mañana en tu región, Los Lentos, de día miércoles, Fina Selección.

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1: 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Oye, queremos mandar un saludo aquí a la gente que está escuchándonos en distintos sectores, en distintas partes. Por acá tenemos a Stephanie, fíjate que nos escribe desde Villa Alemana, en el sector de Peña Blanca. Nos está escuchando y quiere pedir dos canciones para este fin a selección. Nos dice acá, un saludo desde Peña Blanca, quiero pedir dos grandes canciones, ojalá las puedan colocar. Scorpions con Still Loving You y Foreigner con I Want to Know What Love Is. Dos tremendos temazos en esta jornada. Un abrazo, Stephanie, muchas gracias. Elizabeth también desde Villa Dulce nos pide a Eric Clapton en esta jornada, por favor, dice Eric Clapton con Wonderful Tonight. Y si es posible, una que me encanta, dice, de la música en español, pero de, a ver, pero de artistas, dice que no son principalmente del habla española, dice. Entonces nos pide a Gianluca Grignani con Mi Historia Entre Tus Dedos. Claro. Sí, pues, de hecho, viene interesante lo que nos dice, ¿eh? Lo que hacen personas de otras latitudes y que graban en español, como es el caso de Gianluca Grignani, que es músico italiano, pero que tiene esta versión de La Historia Entre Tus Dedos en versión en español. Es parte de lo que nos piden entonces a esta hora. Y que estamos junto a ustedes viviendo en este fina selección previa de las fiestas patrias, Los Lentos de regreso en La Mañana en tu región de UCB Radio.

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1: Son las 11 de la mañana, 30 minutos.
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4: En UCB Radio es la temperatura de este momento en Villa Alemana.
5: 14 grados.
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1: Buena, buena, buena, compañero de Yoke. Sí, pues me equivoqué un poquito. Es un abrazo a la esperanza. Sí, fue un concierto de Amnistía donde estuvo esta señora icónica. Sí, mi O'Connor, también es su Sting y muchos más. ¿Cómo no recordar eso? Un abrazo, amigos. Creo que ya termina mi jornada en el taller. Iniciaré la de transporte y de ahí nos vimos. Dependiendo cómo amanezca el cuerpo. Porque voy a llegar un viejecito, vaya a dar un pariente, vaya para el norte. Y allá. Ay, ay, ay. Entre salchichón de burro y de loco burro. De cordillera. Por allá voy a andar. A ver, en el pretil. De allá de Copiapó. Donde son ramadas más guasas de repente que para la zona sur o centro sur. Un saludo, un abrazo, cuídense y que lo pase todo el equipo muy bien. Chau, chau, chau.
2: Igualmente, amigazo. Muchas gracias por el mensaje. A ver.
3: Disculpe, se me olvidó preguntarte, Gonzalo, usted que todo lo sabe, que alguna vez habrá inventado. ¿Qué sabe del partido? Porque lo está promocionando nuestra radio, la UCB.
2: Por supuesto.
3: El partido a las 7 de la mañana, una transmisión especial del área deportiva de la radio. ¿Qué sabes tú? Exacto. Si hay alguien que lo transmita por televisión abierta, usted que todo lo sabe, por favor.
2: No, por televisión abierta no se va a transmitir el partido, se transmite solamente por televisión de pago, HBO Max y TNT Sport Premium transmiten este partido. Así que la alternativa abierta, la radio, siempre. Y UCB va a estar ahí presente, por supuesto. Un abrazo, amigo, ¿eh? Por acá, Jorge López, un abrazo para todos los que hacen UCB Radio. Para pedir un tema poco común, Radiohead, nos pedían Exit Music. Bueno, colocamos recién a Radiohead en una canción muy romántica de la película Romeo y Julieta, por allá por los años 90, 96, para ser específico. Un abrazo grande, ¿eh? Ahí vamos a ir programando también durante las jornadas. Hola, Gonzalo, ¿cómo está? Quería pedirles... No, pero Juan Carlito nos pide a Sabrina con Voice, Voice, Voice. Hoy día es el día de fina selección, po.
4: Sí, po.
2: Son los lentos hoy día. Saludos para Mansky, Jordan, al cielo, al Cookie, dice, y un abrazo. Que tengan buena jornada de miércoles. Muchas gracias. Hola, Gonzalo, un pequeño descargo. No sé si se sabe, pero Avenida Altamirano no pueden pasar micros por peligro de socavón. La gente pasa por el lado del socavón. Todo el día, todos los días. No se entiende el peligro. No veo preocupación real. Ahí dejo un par de fotos de ayer. Oye, gracias por el dato, ¿eh? Está peligroso ese tema ahí. Precaución, por favor.
5: Cuidado.
2: Mucho cuidado. Hola, Gonzalo, DJ. Saludos desde el local 488 de Curauma, el mejor local de farmacia de los alrededores. Dice, me gustaría escuchar Fuera de mí, de La Ley. Muchas gracias. ¿Sigue el concurso de las empanadas? No, ya terminamos. Ayer sorteamos las empanadas de la Zaragoza. Así que saludos a la gente que fue premiada, ¿cierto?, en nuestro concurso. ¿Nos vamos ya? 4 minutos nos separan ya de las 12 del día. Gracias por escucharnos, gracias por participar. Mañana no tenemos programa y nos encontraríamos ya el día lunes a la vuelta, pasando la caña. O sea, perdón, pasando el revuelo de fiestas patrias. Sigan en la compañía de UCB Radio. Tenemos una tremenda programación para estos días de las fiestas patrias, para este gran fin de semana largo. Tenemos el partido de Wanderers ante Real Madrid también este sábado, 19 de septiembre, a partir de las 7 de la mañana. Tenemos mucho más para compartir con ustedes. Que tengan unas lindas fiestas, que lo pasen muy bien, que disfruten junto a los suyos, cuídense muchísimo, y será, si Dios quiere, hasta el día de lunes. Mansky, un abrazo gigante, felicidades para usted también, amigo. Que esté muy bien, hasta pronto.

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1: Son las 11 de la mañana, 58 minutos.
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8: ¿Cómo están, queridos amigos? En este día, está un poco extraño este día, está como entre nublado y soleado, uno como que no se sabe cómo un poco vestir, ¿no? Bueno, estamos acá en vivo y en directo en Tenía que ser mujer, en UCB Radio 103.5, y hoy día me tocó estar solita porque mi compañera Maca está enfermita de la garganta, y en ese contexto no podemos hacer nada porque la voz es súper importante y obviamente no la podemos forzar. Así es que hoy día voy a estar solita en este espacio físico, pero tengo un tremendo, tremendo invitado, y yo la verdad es que estoy muy contenta porque dicen que en la vida siempre aparecen oportunidades de contacto con las personas que están en la misma frecuencia, así que yo estoy muy contenta porque nuestro invitado además es internacional. Tuve la suerte de conocerlo hace unos poquitos días, ¿no? Él estaba de visita en Chile. Y hoy nos acompaña desde Canadá, así es que yo creo que sin alargar más esto, vamos a presentar directamente a Omar Rodríguez, que nos está acompañando hoy desde, como decía recién, Canadá. ¿Cómo estás, Omar? ¿Me escuchas bien?
9: Hola, Isabel, sí, te escucho bien. ¿Tú me escuchas bien a mí?
8: Sí, te escucho perfecto. Bueno, decirte que estoy muy contenta de que nos puedas acompañar. Y bueno, contarle a las personas que nos están escuchando en este momento que estamos en vivo y en directo, que tú eres docente. Bueno, el contexto donde nos encontramos fue porque tú estabas de visita en Chile, en la Escuela de Sociología de la Universidad del Paraíso, y yo leí por ahí, me enviaron una invitación que decía La Mala Madre. Y yo dije, yo tengo que ir a ver esta charla porque la verdad es que el tema de la maternidad es muy, muy complejo. Y bueno, hoy día vamos a poder conversar contigo más en profundidad sobre eso. Porque bueno, aparte tú te formaste como ingeniero. Y bueno, contarle a los demás, a las personas que nos escuchan, que tú eres actualmente docente de la Universidad de Lethbridge. Yo soy pésima para el inglés, así que si me ayudas con la pronunciación sería estupendo. En Canadá, ¿no? Y tienes una maestría y un doctorado en literatura y cultura popular latinoamericana, ¿no?
9: Sí, bueno, yo soy de Venezuela.
8: Ajá.
9: Y estudié ingeniería hace ya muchos años, aunque nunca trabajé como ingeniero. Cuando pequeño tenía dos pasiones, me gustaban las ciencias, pero también me gustaba mucho la literatura. Mi mamá era profesora de literatura en bachillerato y bueno, mi casa siempre estuvo llena de libros. Yo desde pequeñito me interesó mucho leer y analizar libros, etcétera. Entonces bueno, nada, cuando me gradué tuve la oportunidad de venir a Canadá a estudiar inglés y me encantó el país y decidí mudarme y bueno, cambiar de país, cambiar de profesión. Entonces seguí mi otra pasión, que eran las humanidades. Hice una maestría en literatura y cultura popular en la Universidad de British Columbia, de la Columbia Británica, en Vancouver. Y después allí mismo hice un doctorado, continué, y ahí sí trabajé ya más con estudios de cine, aunque ligado también un poco a la literatura. Entonces, bueno, desde entonces he estado siempre ligado a la docencia y ahorita, como tú mencionas, trabajo en la ciudad de Lethbridge, que es una ciudad pequeña, mediana, en Canadá, en la provincia de Alberta, al sur de una ciudad grande que se llama Calgary. Eso.
8: Perfecto. Bueno, tú nos contabas recién que, migrar es complejo, ¿no? ¿Hace cuánto tiempo que te fuiste a vivir a Canadá? ¿Desde cuánto tiempo? ¿Cuántos años llevas allá?
9: Bueno, como residente llevo 29 años. El año que viene cumplo 30 años de haberme mudado como residente. Aunque la primera vez que vine, porque vine a estudiar inglés, fue en el año 94. Y en ese momento me quedé 8 meses estudiando inglés. Entonces yo volví a Venezuela y luego en el 97 ya migré como residente.
8: Perfecto. Oye, Omar, tú estuviste hace poquito acá en Chile, estás trabajando, entiendo, con la Escuela de Sociología, y bueno, tú hiciste esta charla de la mala madre, y bueno, la verdad es que cuando uno habla del concepto de la mala madre, como que inmediatamente, como que uno se pone como un poco muy atenta, ¿no? Porque hablar de la madre es todo, incluso hasta un tabú, es como las madres perfectas, ¿no? Que en algún momento tú lo abordaste en esta charla interesantísima a la que pude asistir. Y bueno, cuando tú haces el análisis desde una película también, ¿no? Cuando tú te das cuenta que el cine es una herramienta también, cuéntanos sobre eso, para entender cómo nos vinculamos con los conceptos que además tienen como un estereotipo, ¿no? Como que la madre es la madre abnegada. Tú en ese momento comentaste este modelo, ¿no? Que había incluso antes desde el cine, donde aparecía... Ay, mencionaste a una actriz muy muy antigua que yo lo recordé porque mi abuelo era muy fanático de ella. ¿Cómo se llama?
9: Libertad Lamarque.
8: Libertad Lamarque, ¿no? De esta madre abnegada, porque relacionamos generalmente a las buenas madres con las madres abnegadas. Y eso yo creo que es algo que tenemos que comenzar a cuestionar, porque esta abnegación tan profunda nos pone en un segundo plano. Cuéntanos cómo llegaste a ese lugar, Omar. A cuestionar esto o a visibilizar esto de la mala madre.
9: Bueno, es como todo, como muchas cosas en la vida, y tú lo mencionabas al comienzo, ¿no? Que te va llevando por derroteros a veces que no tenías previstos. Uh-huh. Todo empieza, si me puedo ir un poquito atrás, ¿no? Por allá por el año 2017, donde mi directora, mi antigua directora de tesis, me puso en contacto con otro de sus exalumnos, exgraduados, para trabajar en un libro sobre la representación de los niños en el cine latinoamericano. Entonces, me hice amigo, muy amigo, y ahora somos colegas y tenemos un equipo, un grupo de investigación juntos. Esta persona que también trabaja en una universidad acá en Canadá, ella es argentina, y trabajamos con la cuestión de la niñez en el cine, y editamos un libro colectivo sobre esto, ¿no? Siempre desde los estudios cinematográficos. Seguimos trabajando cuestiones de cine, paisajes, ecología, y uno va conectando las cosas, ¿no? Entonces empiezas a pensar la naturaleza, la niñez, la cuestión de la madre naturaleza, las madres, y de ahí nos empezamos todos a empezar a pensar, ¿no? Nuestro equipo en esto de las madres, y hace unos 3 años, más o menos, iniciamos un proyecto de investigación sobre la representación de la maternidad en el cine latinoamericano contemporáneo, sobre lo que hay muy poco escrito, la verdad. Hay trabajos historiográficos, ¿no?, que recogen cómo se ha ido presentando la madre en algunos cines nacionales. Por ejemplo, hay un libro sobre la madre en el cine mexicano, hay algunos artículos académicos sobre la madre en el cine argentino, pero todo desde la historia del cine, ¿no? Y no tanto esa relación que estamos buscando nosotros con las sociedades, ¿verdad? Entonces, claro, ese es más o menos el camino que me fue llevando a la cuestión de la madre, y nosotros, nuestro equipo está muy interesado en cómo el cine contemporáneo se acerca a esa figura de la madre que ha sido tan importante, no solamente en el cine latinoamericano, ¿no? En el cine universal, ¿no? La madre en el cine es muy antigua, ¿no? Es una figura, un personaje muy antiguo, ¿verdad? Pero a nosotros nos interesa mucho cómo se representa en el cine más contemporáneo, digamos, del siglo XXI, ¿no?, del 2000 para acá. Sí. Y cómo estas nuevas cinematografías, estos nuevos directores, muchos son directoras, o sea, son directores mujeres, tienen una visión que se separa, digamos, que empieza a desarticular, a desbaratar un poco de los estereotipos o esa figura como la de Libertad Lamarque en ese cine tan melodramático, tan clásico, que no por eso es malo, ¿no?, sino que, bueno, pertenece a una época, ¿no?, pertenece a una época y responde a unos patrones sociales de un momento histórico de nuestros países, ¿no? Pero estos cines más contemporáneos, más nuevos, más recientes, trabajan, ¿verdad?, como haciendo referencia de alguna manera a esas figuras, a esos estereotipos, y empiezan a desbaratar y a desmontar estas ideas, ¿no?, y buscar como en las fisuras, en las grietas de la sociedad, ¿verdad? Como esa película que analizamos, la de Alanis, que es una madre prostituta, ¿no?, en las calles de Argentina.
8: Sí, eso yo quería como preguntarte, porque, claro, como tú recién mencionabas, en general el concepto de la madre es como casi virginal, ¿no?, que tiene que ver como con esta, una mujer que es como casi que no tiene como fisuras, no sé, como que no tiene, que es como la madre que está dedicada 100% a otros. Y cuando tú mencionas en esa película, yo no la había visto y me llamó mucho la atención porque es la madre que está representada en esa película, como decías tú recién, ejercía el comercio sexual, y ella era una mamá que estaba presente con su hijo, ¿no? Ejercía un rol proteccional con él. Sin embargo, era muy cuestionada porque evidentemente dentro de la sociedad esperamos cosas, ¿no? Y es bien ambiguo, o sea, perdón, es bien complejo porque cuando uno se pregunta, que de hecho lo conversamos en esa charla, uno se pregunta, ¿una madre que trabaja en eso es una... o una mujer que trabaja en eso, ¿es una mala madre? Si en realidad en todos los contextos de su vida se protege a su hijo, lo alimenta, satisface todas sus necesidades, es una madre, ¿no?, que ejerce como su parentalidad de manera equilibrada, solo por ejercer el comercio sexual la hace una mala madre. Y ahí está el cuestionamiento, es justamente en eso de lo que tú decías recién, en el cine, donde nos muestran una madre diferente a lo que estamos acostumbrados, ¿no?
9: Claro, es que tienes que pensar que, sobre todo en el cine trabaja con personajes, ¿no? Y los personajes, claro, no son personas reales, ¿verdad? Son rasgos, son un cúmulo de aristas, de vectores que que están presentes en la sociedad, ¿no? Entonces, por eso es interesante analizar el cine. Claro, el cine no es la realidad, es simplemente cómo una actividad humana refleja ciertos patrones de la sociedad, ¿no? Y eso es lo que nos interesa, lo que me interesa a mí, ¿verdad?
8: Y que los pone en escena.
9: Observar.
8: Porque, exacto.
9: Claro, los pone en escena, es un comentario, nos hace reflexionar desde un lugar complejo, distinto, ¿no? Cuando nos enfrentamos a estas películas. Y yo creo que la película es interesante no solamente por lo que tú comentas, sino que tampoco resuelve mucho, ¿no? No quiere decir que... la película tiende a no juzgar al personaje, ¿no? Claro. Ella es una trabajadora sexual y como trabajadora sexual tiene limitaciones, ¿verdad? Uh-huh. Y presta todas esas funciones que tú mencionabas de cuidados, de amor, pero también tiene un lado que no puede prestar, ¿verdad? No le puede prestar la seguridad, tal vez al hijo, que si ella estuviera en otro tipo de trabajo sí podría, ¿no?
8: Claro.
9: Y también cuando yo lo presento y trabajo con mis estudiantes, por ejemplo, una pregunta que surge con frecuencia es, bueno, ¿qué va a pasar después? Ahorita parece bien porque el niño está pequeño, pero ¿qué va a pasar a medida que vaya creciendo, ¿no? ¿Qué efecto va a tener en ese niño? O sea, si tuviéramos la secuela, la parte 2, 3, 4 de la película, ¿no? ¿Qué va a pasar con ese niño? ¿Cómo va a ir creciendo? Etcétera. Y lo interesante es, bueno, sí, ella tiene... Eso es problemático, ¿no? Porque el personaje es complejo. Es decir, la película no dice... simplemente, Alanis es una madre, es una buena madre porque ama y es abnegada, sino que es una madre como cualquier otra, que tiene elementos positivos y elementos negativos. Es decir, no porque una persona, no porque una mujer, y por ahora podemos pensar en la madre como mujer, porque eso también es otra arista que es interesante estudiar, que no, la función materna no es un ámbito exclusivamente femenino, ¿no? Uh-huh. Pero en el caso de la película, ¿no? También tú puedes pensar, bueno, si es una madre que tiene un trabajo estable, que tiene pareja, y se conforma más a la norma, eso no la excluye de también tener un efecto negativo en el niño. Es decir, tal vez esa madre es una madre que es menos amorosa, que presta menos cuidado, tal vez le pega al niño. Es decir, el concepto de la buena madre es un ideal. Eso no existe. Es una cosa que nosotros como sociedad nos metemos en la cabeza, y distintas sociedades tienen diferentes modelos de lo que es la madre perfecta y la madre ideal, o esa buena madre. Pero hasta donde yo he podido investigar, termina siendo eso mismo, ¿no? Es un ideal. Es un ideal que además es inalcanzable.
8: Eso.
9: Y que por lo general, con mucha más frecuencia, recae sobre la mujer. ¿Sí? Este ideal y esta responsabilidad recae en la mujer. Entonces, lo curioso, digamos, y para mí lo realmente llamativo, interesante, es irnos despojando un poco de esta idea de que hay un modelo de ser mamá que es el mejor. Es decir, todos son problemáticos, ¿no? Y en el caso de Alanis, ¿verdad? Aunque ella es muy buena en cierto sentido, también es mala en otros, como todos.
8: Como los humanos.
9: Exacto, y eso la hace muy humana, ¿no? Exacto. Eso hace la película muy humana, ¿no? Y que resuena mucho, ¿verdad?
8: Sí, y que además, qué importante lo que tú mencionas, porque a veces creemos que por el solo hecho de ser madres tenemos que ser buenas, ¿no? Y es como, como en el fondo, como dividirnos. O sea, por ejemplo, yo que materno, tengo dos hijos, en algún momento me he sentido también un poco como dentro de un mandato de que la cuidadora siempre está, la madre, ¿no? Es como la que está como en segundo plano, ¿no? Y también incluso se nos resta como... Lo básico de los seres humanos, que por ejemplo la sensualidad o la sexualidad, una mamá es como mal visto, como que tenga como ese rasgo más humano, de humano, ¿no? Como de esta sensualidad o sexualidad. Es como las mamás no hacen eso, ¿cachai? Como que hasta los hijos tienen ese concepto. Y cuando uno empieza como a problematizar también desde el que hay muchas madres, o progenitoras, ¿no? Que solo paren, ¿no? Y luego no hay un vínculo con ese hijo también. Es como el concepto de la mamá idealizada, que como decías tú también es inalcanzable muchas veces y que nos pone en una situación de sobreexigencia, que yo siempre lo he conversado, siento que a veces las mamás tenemos mucha carga y esa carga nos pasa la cuenta a ratos. Entonces, problematizarlo o incluso ya solo dialogarlo ya trae como consigo una diferencia de lo que se espera de nosotras también, ¿no?
9: Sí, claro, no, y eso se, esto, como quiero volver al punto que yo todos estos elementos de la madre, de la maternidad, es los trabajos del cine, ¿no? O sea, de la representación. Sí. No soy sociólogo y yo no puedo hablar realmente con propiedad de los procesos antropológicos y sociológicos de las madres reales. Yo hablo de las madres ficticias, ¿no?
8: Que están en el cine.
9: Pero, claro. pero que por estar allí, ¿no? Como decía antes, son reflejo de cosas que existen en nuestras sociedades, ¿no?
8: Completamente.
9: O sea, no está desconectado de la sociedad ni de la realidad. Y es muy interesante que en los que yo he estado estudiando, ¿no? Muchos investigadores, sobre todo del norte global, porque esa es otra cosa, que mucha de la literatura que teoriza la cuestión del maternaje, de las maternidades alternativas, etcétera, viene de Estados Unidos, de Canadá y de Europa. No hay tanto escrito desde Latinoamérica, ¿no? Y eso lo estamos tratando de cambiar, también estamos tratando de, en mi equipo de trabajo, ¿no? Y de ahí viene la conexión con la Escuela de Sociología, porque, si puedo hacer un paréntesis, ¿no? Para conectarles, pues volvemos a...
8: Claro, por supuesto, sí.
9: Porque yo estoy trabajando directamente con una profesora del Departamento de Sociología que se llama Alejandra Ram, que ella ha trabajado mucho desde la sociología, la cuestión de la maternidad en Chile, y en Latinoamérica en general, pero sobre todo en Chile. Y un colega de aquí de mi universidad me dio el contacto, me puse en contacto con ella, y porque queríamos incorporar en nuestro trabajo de cine de algo que tuviera que ver cómo se habla de la maternidad desde Latinoamérica, porque la literatura que manejamos acá es muy del norte, ¿no?
8: Claro.
9: Entonces por ahí viene la colaboración, ¿no? Por ahí viene nuestra colaboración, y hemos estado colaborando en este otro volumen editado que, bueno, con un poco de suerte saldrá publicado el año que viene, donde que analizamos las madres alternativas en el cine, ¿no? Contemporáneo. Y bueno, y desde ese norte global, desde esas teorías, hay una visión recurrente, que es ver, más o menos, desde la Segunda Guerra Mundial para acá, ¿no? Cuando, sobre todo en los Estados Unidos, se vuelven las personas de la guerra y empieza un auge económico importante, ¿no? Después del periodo de posguerra, un modelo de la maternidad muy particular, ¿no? Esta maternidad intensiva, ¿no? En donde se le empieza a exigir a la madre individual, a la mujer, y en este caso, cuando digo madre, me refiero de verdad, o sea, la ecuación es de igualdad, ¿no? De madre igual mujer, a dedicarle más y más y más tiempo a la crianza, ¿no? Dedicarle más y más tiempo al cuidado de los niños y poner, como tú dices, la persona, el humano, mujer, en segundo plano, ¿no? En donde todo empieza a girar en torno a la crianza de los niños, ¿no? Y a medida que van pasando los años, a pesar de que este modelo se ha ido relajando, ya uno puede ver que muchos hombres también, por ejemplo, yo materno mucho, y tengo muchos amigos que también, y conocidos, pero también lo puedo ver en la sociedad, voy a los parques, veo a los papás con los hijos en el parque, etcétera.
8: Claro.
9: No tanto como uno quisiera, igual, pero bueno. Sí. Pero quiero decir que a pesar de que la ecuación se ha ido desdibujando un poco y ya maternar no es igual a mujer, ¿no? Necesariamente, la intensidad con la que se percibe esa función sigue siendo igual. Claro. Es decir, lo que se le exige también al que esté en la función materna es siempre poner a la persona en segundo plano. Y lo que tú hablabas del aspecto sexual es clavado, o sea, es perfecto, ¿no? Sobre todo a la mujer, que siempre ha estado como muy marcada en esta fase de visualizar su sexualidad, ¿no? Solo como mujer, ahora mucho menos como madre.
8: Menos, claro.
9: Sí, ya es cuestionable, ¿no? Ya como individuo, la madre sexualizada es mucho más tabú. Y es un poco también lo que trabaja Lanis, porque tú estabas ahí desde el comienzo de la charla, ¿verdad? Cuando hicimos la comparación sí. entre los dos pósters, ¿no? Entre el póster internacional y el póster que circuló en Argentina. Uh-huh. El póster local ya de entrada anticipa, ¿verdad? Y interpela a la audiencia con una madre sexualizada, que si no sabes de la película, no necesariamente la piensas como una trabajadora sexual, ¿verdad?
8: Claro.
9: Pero su actitud es de desafiante y desde la sexualidad, ¿no? Con las piernas abiertas, el niño en el medio, el seno hasta afuera.
8: Al descubierto,
9: afuera,
8: claro.
9: Al descubierto, ¿no? Uh-huh. Y por supuesto que en muchos casos, estas películas que estamos analizando y estas maternidades alternativas traen a colación ese elemento, ¿no? Que es un elemento muy humano, pero que está constantemente reprimido en esa figura de la madre, ¿no?
8: Así
9: porque
8: es.
9: Se le exige otra cosa, ¿verdad? Y lo que te digo es no está conectado con la realidad, ¿no? Está completamente desconectado, ¿no?
8: Sí, sí, porque en el fondo como que supedita el rol de una mujer madre solo al cuidado de terceros y más que vivir como la propia identidad de una mujer, ¿no? Y como tú decías recién, claro, si nos ponemos a pensar en los modelos antiguos, por decirlo de alguna manera, donde el hombre trabajaba fuera, ¿no?, de casa y era el proveedor y las mujeres nos quedábamos como en la casa al cuidado de los hijos, y luego esto comenzó a cambiar cuando nosotras ya nos incorporamos a los ambientes laborales, ¿no? Y tuvimos que seguir compatibilizando las tareas de cuidados, pero también en complemento con lo laboral y el maternaje, porque es distinto. Yo siempre hago esa diferencia también en mis charlas, ¿no? Cuando hablamos de que las mujeres ejercemos tres roles finalmente, porque no solamente estamos fuera como trabajadoras, sino que llegamos a casa a realizar labores domésticas y además a maternar, porque cocinar no es lo mismo que maternar. Si mi hija necesita o mi hijo necesita acompañamiento emocional, por ejemplo, en una situación compleja, tengo que decir, o entre cocino o hago cosas domésticas, o me quedo con ella conversando en profundidad de lo que está viviendo, ¿no? Entonces, estamos sobreexigidas y entramos ahí de plano incluso al concepto del estrés parental, que igual es como bien importante cómo abordarlo. Para mí es una de lo que me moviliza mucho en mi trabajo también. Pero también quería hablar sobre otro concepto que tú decías recién, que es cuando los padres se incorporan a las tareas de cuidado en estas nuevas masculinidades, donde vemos que afortunadamente los hombres hoy día están tomando un rol protagónico. Lamentablemente todavía no son mayoría, pero ya hay un cambio cultural, porque antiguamente nuestros abuelos jamás, por ejemplo, hubiésemos pensado en que iban a cambiar un pañal, por ejemplo, o iban a llevar a los niños al parque, no sé. Lo que hoy día afortunadamente está cambiando, porque si no la balanza se queda como muy cargada solo a que las mujeres tenemos que hacerlo todo y los hombres, eso está en las cifras, lo dicen, ¿no? Tienen una cierta ventaja en términos de que las mismas mujeres a veces asumimos roles de más exigentes, pues como tenemos una sobrecarga mental también de que, no sé, pues si mandamos, le pedimos a alguien que vaya al supermercado, por ejemplo, a nuestra pareja, y después nos está preguntando lo que tiene que comprar, ya es como estoy haciendo la pega doble. Si bien es cierto, tú fuiste a comprar, pero yo te tuve que hacer la lista. Entonces, o pedir las horas al dentista, de los hijos. A mí me pasa mucho que lo veo. Yo trabajo con mujeres, con madres, y veo eso. Veo que esta sobrecarga además tiene una directa relación con la forma en la que ellas se vinculan con sus hijos, porque una madre sobreexigida y cansada evidentemente no está en las mismas condiciones emocionales para responder ante las necesidades de un niño. Entonces ya está más gritona, ya está más irritable. Entonces visibilizar eso hoy día como sociedad se hace imprescindible, creo yo, ¿no? Como cambiar esta cosa de que el papá ayuda. El papá no ayuda, el papá es un complemento en esta figura de estar copaternando, ¿no?
9: ¿Sí? Pero es que es bien complejo y varía mucho de sociedad a sociedad, ¿verdad?
8: Claro.
9: Las exigencias, los roles, lo que se presenta. Uh-huh. Pero de todo lo que mencionaste, quería también enfatizar, y ya esto a tono más personal, ¿no? De lo que estaba estudiando y los análisis que he hecho, mi experiencia también como padre, que también uno tiene que hacer permiso para estar irritado y para gritar y para todo eso. Es decir, eso también es un poquito romper esos moldes, ¿no? Que el uno también es humano, es decir, los padres son humanos y uno no tiene que estar al 100% al tope del juego con los hijos, ¿no? O sea, uh-huh. estamos, las sociedades contemporáneas, sobre todo las sociedades industriales o industrializadas, ¿no? Y se le exige mucho al individuo y no tienes la red afectiva que tenías en el pasado, ¿no? Yo eso lo menciono en la charla y lo mencioné en la charla y hay varios de los análisis que hacemos en las películas que traen eso a colación, ¿no? Sobre todo en las maternidades colectivas, ¿no? Del maternaje en grupo, que son parte de esas maternidades alternativas para hoy en día, pero que hace 50, 60, 70 años era la norma, ¿no? O sea, claro. Por ejemplo, mi padre, y con seguridad, si no es tu caso, tal vez personas que conoces, mi padre tenía 9 hermanos. Entonces, claro, las hermanas mayores terminaban siendo madres de los pequeños, con lo cual mi abuela no tiene que estar constantemente haciendo función de madre. Es decir, y si salías a trabajar, tenías con quién dejar al hijo, ¿no? Había como un equipo orgánico,
8: claro,
9: ¿no? Una comunidad que ya estaba montada, que se iba encargando también de las tías, las abuelas, todas mujeres, ¿no? En ese momento, que se iban encargando de esa labor, esa función de maternaje, y que no se le exigía tanto desde el punto de vista emotivo y afectivo a la madre como tal, ¿no? Ahorita no, ahorita no está 100% emotivamente a disposición de los hijos, es como, ya está, eres mal padre, eres mala madre, entonces también tenemos que darnos permiso, ¿no? Tenemos que darnos permiso, tenemos que permitir que darnos cuenta que somos humanos y que no podemos estar siempre en ese a disposición, y estas películas muestran algo de eso, ¿no?
8: Exacto. Oye, Omar, mira, ahora vamos a oír a una pausa musical, pero lo que tú estás comentando se hace hoy día es una necesidad como de visibilización urgente, me parece, como el humanizarnos, el poder también como decir, hoy día no puedo, hoy día no quiero, hoy día estoy cansado y no pasa nada. Y no, eso no nos transforma en malas mamás o malos papás. Vamos a ir a una pausa musical y seguimos conversando, Omar, con este interesantísimo tema. Así que vamos y volvemos.
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1: Son las 12 horas, 30 minutos.
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1: ¿Regresamos? Regresamos entonces aquí a UCB Radio, programa Tenía que ser mujer. ¿Quién les habla? Isa Ojeda. Maquita Prayú actualmente no nos puede acompañar porque está enfermita de la garganta, pero estamos en una tremenda entrevista con el profesor Omar Rodríguez, quien nos acompaña desde Canadá, y estamos hablando sobre el concepto de la mala madre y cómo a través de la sociedad hemos podido mirar, ¿no?, a través de las representaciones del cine, estos nuevos modelos o arquetipos que nos llevan a cuestionar lo aprendido, ¿no? Omar, ¿me escuchas bien, verdad?
2: Sí, te escucho perfecto.
1: Maravilloso. Omar, volviendo un poquito al punto anterior, cuando decíamos que también quienes cuidamos, padres o madres, ¿no?, o adultos cuidadores, tenemos la posibilidad de humanizarnos y de poder plantear, por ejemplo, a nuestros hijos en alguna situación que no podemos, que no queremos, alguna cosa puntual, jugar, por ejemplo, cuando venimos del trabajo súper cansados, poder que nuestros hijos también entiendan que no estamos 100% disponible muchas veces porque somos humanos, ¿no? Y ahí también hablamos desde el concepto del autocuidado parental, ¿no? Donde nosotros los papás necesitamos entender que para poder cuidar a otros, primero tenemos que estar bien nosotros, ¿no? ¿Qué opinas sobre eso?
2: Bueno, yo creo que eso es fundamental y es una de las cosas que desde diferentes visiones, ¿no?, con diferentes puntos de vista, aparecen en estas películas más recientes, ¿no? La cuestión de qué pasa cuando la madre en específico, pero la persona que está al cuidado de los niños, pierde esa parte humana, ¿no? O sea, ¿qué pasa? ¿No? ¿Cómo se tranca, verdad? Ese mecanismo de poder ofrecer al niño un ambiente realmente estable, ¿no? Porque si estamos constantemente, ¿no?, como indica esa norma, intensivamente dedicados al maternaje, no tenemos tiempo para nosotros, ¿no? Como humanos, como personas, pero tampoco tenemos tiempo para nuestra pareja, ni para la vida en pareja, sino que todo está alrededor del hijo, ¿no? Y eso yo creo que es súper importante, ¿no? Yo veo en mi entorno y las cosas que leo, las estadísticas, las parejas, las personas que tienen la capacidad de tener una vida separada de los niños, de los hijos, son con frecuencia los más exitosos, ¿no? Los más exitosos a la hora de tener lo que todos queremos, que es un ambiente agradable, amable, de cordialidad, de cariño, de amor, para que estas personas que están, estos seres humanos pequeños, vayan haciéndose seres humanos más grandes, ¿no? Entonces, anecdóticamente, como anécdota, ¿no?, yo recuerdo estando pequeño, a mis padres, a mis padres sobre todo, ¿no?, les gustaba mucho jugar el dominó. Y entonces tenían como un club de jugar dominó y se iban ellos, ¿no?, y nos ponían a los niños, ponían unas sillas unas contra otras, ¿no?, y hacían una cama improvisada y ahí dormían mientras ellos estaban jugando dominó. Y claro, ahí estaba todo el mundo fumando, tomando, y yo no estoy diciendo que ese sea el ideal, pero habla un poco, ¿no?, de la importancia que le daban nuestros padres, o al menos en mi caso, ¿no?, y de su entorno, a su vida privada, a su vida personal. O sea, ellos querían estar ahí y querían dedicarse a su momento. Bueno, no tenían quien nos cuidara a nosotros, improvisaban un poco ahí, nos ponían a dormir, y eso hacía que hubiera un balance, ¿verdad? Tal vez hoy en día, no, obviamente no estaría bien que ese pobre niño esté durmiendo ahí en un ambiente donde todo el mundo está fumando, pero se puede buscar otros mecanismos. Es decir, no necesariamente tienes que decir que no. Es decir, no puedo ir porque no tengo quien me cuide al hijo, ¿verdad?
1: Claro.
2: Sino que el hijo va a estar, o la hija, ¿no?, va a estar tal vez en unas condiciones que no sean las óptimas, pero no importa. O sea, si es todos los días, bueno, sí, o si es todos los fines de semana, tal vez, pero, a ver, de vez en cuando, que no existan las condiciones óptimas, ¿verdad?, no es tan problemático. Nos tenemos que dar permiso para eso.
1: Sí, y eso tiene que ver también con esta parentalidad donde donde ejercemos nuestro rol de cuidadores también en colectivo. Tú lo mencionabas hace un ratito atrás, ¿no? Cuando nuestras familias de origen, por ejemplo, la gran mayoría eran muy numerosos, ¿no? Donde cuidaban en colectivo. Y hoy la sociedad es individualista, por lo tanto, estamos... Es como papá, mamá, casa, hijos, listo. Si no tenemos una red colaborativa, obviamente la sobrecarga es muy grande. Y peor aún, si además no priorizamos nuestras necesidades y siempre ponemos a las de nuestros hijos, por ejemplo, dejamos de tener vida social, de tener vida sexual, porque eso también pasa, porque muchos padres, ¿no? Madres y padres, parejas, matrimonios o no, claro, es como están los hijos primero, entonces como que los papás dejan de salir, dejan de estar juntos y por lo tanto el vínculo se deteriora. Entonces al final lograr ese equilibrio es súper importante y para eso también tiene que haber una voluntad, porque si no estamos en esta desventaja donde al final los hijos son lo prioritario, pero nosotros pasamos tan a segundo plano que nos olvidamos de nosotros mismos y este vínculo tan importante que es con quien uno copaterna, ¿no? Independiente de que si tiene una relación o no con el papá de sus hijos, sigue teniendo un vínculo en muchos casos indisoluble, porque es como ambos estamos ejerciendo esta labor de cuidado. Y esto que antiguamente también pasaba mucho, que tú mencionabas, que es era tanto así, por lo menos acá en Chile, pasaba mucho que incluso estaba la mesa del pellejo. La mesa del pellejo le llamaban a que nuestros padres comían en la mesa grande y a los niños se nos instalaba como una mesa chiquitita donde estaban todos los niños y comíamos, y eso le llamaban la mesa del pellejo, donde los niños estaban en un ambiente donde compartían entre niños, ¿no? Porque también pasaba que los niños no estaban incorporados a las conversaciones de los adultos. Entonces, nuestra sociedad ha cambiado, el mundo ha cambiado y los niños también hoy son mucho más protagonistas, pero también a veces nos pasamos, creo yo, al otro extremo donde solo los niños son la prioridad y los adultos estamos como casi como supeditados a sus propias necesidades. Entonces, creo quizás que es importante llegar como a un punto de equilibrio donde todos los integrantes de un núcleo familiar estén bien y estén en equilibrio, ¿no? No perder el foco, finalmente.
2: Sí, y hay también que tener en cuenta que muchos de estos elementos que estamos mencionando tienen mucho que ver, también tienen que ver con el estrato social, y socioeconómico también, ¿no?
1: Claro.
2: Estas cuestiones de el copaternaje, el hombre, el padre, que tiene función de maternaje también, es mucho de una familia de clase media, ¿no? Donde padre y madre tienen trabajos estables, etcétera, ¿verdad? Uh-huh. Estas cosas no existen en otros estratos sociales, ¿no? Yo, por ejemplo, una de las cosas que nos impulsó a buscar modelos teóricos de la maternidad propios de Latinoamérica, uh-huh, es justamente los modelos alternativos de maternidad se conceptualizan siempre en relación a la maternidad normativa o a lo que uno entiende como maternidad normativa. Entonces uno primero establece cuál es la maternidad normativa, uh-huh, ¿verdad? Y en referencia a eso dice, bueno, esta es una alternativa a ese modelo.
1: Claro.
2: Entonces el problema de hacer eso para nosotros es que esa maternidad normativa está dictada por la sociedad del norte global, específicamente de Estados Unidos y de Canadá, uh-huh, en donde la norma es esa mujer de clase media, blanca, con un esposo que trabaja, que tiene un trabajo estable, y entonces ella puede estar en casa dedicándose al hijo. Y en ese ambiente se le exige todo esto que estamos hablando, ¿no? O sea, está dedicada 100%, es segundo plano, que no es una madre política, es individual, no es sexual, etc. Pero si uno se mueve a otras sociedades, a otras geografías, y piensa, por ejemplo, en Latinoamérica, o pensamos en Venezuela, ¿no? De donde yo soy, y mi experiencia creciendo en Venezuela y viajando por el país desde pequeño, viendo lo que estaba pasando, la madre soltera que trabaja es muy común, es tal vez más común que la madre que está casada.
1: Sí, acá en Chile es lo mismo, hay un altísimo número de familias monoparentales con jefatura femenina, altísimo.
2: Claro, ¿no? O sea, yo recuerdo, o sea, que uno va a los mercados, vas a las plazas, y es muy común ver a la mujer trabajando, con frecuencia vendiendo comida o vendiendo algo, y a los niños alrededor.
1: Exacto.
2: A niños alrededor jugando, haciendo algo. Uh-huh. Entonces, uno también se empieza a cuestionar, bueno, ¿cuál es la norma entonces? O sea, ¿desde dónde estamos planteando las maternidades alternativas? Es decir, en nuestras sociedades del sur global, ¿no? De Latinoamérica y de otras regiones que no son los que no están pertenecen a ese mundo industrial, no es tan extraño que sea la mujer sola la que se encarga de los hijos. Y esto abre una cantidad de cuestiones y preguntas desde el punto de vista de la investigación y la representación. Entonces, también tenemos que tener en cuenta eso, ¿no? Que muchas veces nos enfrascamos o no nos enfrascamos, digamos, estamos como concentrados, ¿verdad? Estamos focalizados en un cierto modelo, pero que pertenece también al ambiente sociocultural y socioeconómico al que pertenecemos, y que si nos vamos a otros ambientes, el paradigma cambia. Y esto no es ni siquiera por mencionar los modelos de maternaje de los pueblos originarios, que ya ahí entramos entonces también claro. en otros paradigmas, y que también estamos trabajando en nuestro libro, ¿no? Es decir, la cuestión de Bengel, porque también ahí tenemos una persona, un profe, una profesora que es especialista en cine de comunidades indígenas. Entonces, ¿cómo se va presentando toda esta cuestión de las maternidades alternativas también desde, ¿no?, los pueblos originarios? Entonces, es muy interesante porque es muy fluido, ¿no?
1: Claro.
2: Y lo que uno puede sentir, yo como hombre que tiene un trabajo estable en una sociedad industrializada, ¿no?, y lo que se me exige, y a mi esposa es diferente, ¿no?, por mi estatus socioeconómico a otro, ¿no? Y las presiones que sentimos son diferentes, ¿verdad? Entonces, lo importante es muy importante tener en cuenta que no hay un solo paradigma, ¿no? Y que la cuestión del maternaje es muchísimo más compleja de lo que uno puede imaginarse, porque hay tantos factores que influyen allí, y los problemas que se presentan en cada uno de estos estratos son distintos.
1: Sí, completamente. Y además también tiene que ver con esta como cosmovisión, ¿no? Como de pensar en lo colectivo como una forma de bienestar completo, ¿no? Es como los hijos de un otro también son niños, por lo tanto también tengo que tener una visión protectora sobre esos niños. No es que solo vivo como un individuo solo en una sociedad donde solo me ocupo de los míos, ¿no? Como quizás qué bueno sería como que volviésemos un poco a eso, a entender que estamos todos en un espacio, en el mundo, ¿no? Físicamente, y que los otros niños también son parte de nuestra sociedad, porque lamentablemente yo siento que hoy día estamos muchas mujeres, ¿no?, maternando solas, y a veces no se visibiliza lo complejo que es aquello. O sea, yo hablo en lo personal, yo tengo solo una hija pequeña de 16, porque el otro ya es grande, vive con su papá, pero veo mucho cómo el estrés de esas mamás hace estragos en la relación con los niños, con sus hijos. Cuando son, por ejemplo, 3, imagínate el escenario de una madre que trabaja 8 horas y que llega a su casa agotada a hacer cosas domésticas. Imagínate cómo lidia con 3, donde además cada uno tiene necesidades diferentes, requerimientos distintos, y a veces no da la paciencia, no da, y ahí entramos en un problema mucho más complejo que lamentablemente hoy día se habla poco, creo, a pesar de que las cifras lo señalan, que es cómo eso afecta en cómo maternamos de una manera, o sea, desde los buenos tratos. Cómo una mamá sobreexigida, por ejemplo, llega a ejercer violencia psicológica, incluso sin darse cuenta muchas veces, cuando dice, no, ya me tienes cansada, me tienes aburrida, no, tú eres un niño muy insistente y me tienes, o sea, es como, eres tonto, porfiado, ya empezamos como a usar un lenguaje agresivo con los niños, y eso también es parte del maltrato que no se ve. No, o sea, que no se cuestiona, lamentablemente, y eso tiene que ver con que como sociedad hoy día muchas veces no están las condiciones para estos maternajes tan individuales, tan solos, porque también tú lo mencionaste en la charla, cuando uno habla sobre cómo uno ejerce su rol protector o su rol de padre o madre, es desde lo que uno aprendió, ¿no? Y lamentablemente muchos de nosotros también tenemos modelos que referenciales que quizás, o lamentablemente por distintas situaciones, no son los más adecuados, y a veces la violencia está tan instalada que ni siquiera la cuestionamos. Entonces, hoy día creo que, como yo hablo desde la realidad de Chile, ¿no?, que siento que se hace urgente el visibilizar eso y poder entregar herramientas a quienes estamos cuidando a niños y niñas, para poder entender que lo primero y lo básico es hacer un autocuidado para poder cuidar a otros, permitirnos eso también. Hoy día en Chile, afortunadamente, hay una nueva ley, que es la ley Chile Cuida, que es como que garantiza también como el derecho al autocuidado, porque hoy día estamos maternando y paternando, porque también hay muchos papás ejerciendo esta labor, muy solos y sin herramientas, y eso sí tiene consecuencias en nuestros hijos, porque ellos van a crecer desde la carencia, ¿no?, desde esta cosa que es como ir intentando hacer lo que podemos con lo que tenemos, y que lamentablemente muchas veces es bastante poco, ¿no?, desde la herramienta práctica, ¿no?
2: ¿Qué crees? Sí, yo creo que un aspecto que también es recurrente en estas películas y que así finaliza Alanis, ¿no? Para volver a la película, sobre la charla que tú asististe. Uh-huh. Tiene un elemento, como decía, un elemento recurrente en cuanto a una, no diría una solución, pero digamos una alternativa positiva, ¿no? Uh-huh. Es la cuestión de la maternidad colectiva. ¿No? Es volver a ser comunidad, o sea, es la algo que se repite, y que lo sabemos, ¿no? O sea, lo sabemos desde la historia, lo sabemos desde las experiencias personales, lo sabemos desde la sociología, la antropología, las estadísticas, la economía. Es decir, lo importante que es hacer comunidad, ¿no? Uh-huh. Lo importante que es actuar en comunidad. Y en Alanis, ella vuelve a un momento de estabilidad cuando encuentra comunidad en ese apartamento de otras trabajadoras sexuales que asumen temporalmente, cuando ella trabaja, el rol del maternaje, ¿verdad?
1: Claro.
2: Es decir, entonces, yo creo que es fundamental, ¿no?, viendo estas películas, y no es solamente en Alanis, en otras películas que analizamos también, es recurrente esta idea de el salto en calidad de las funciones maternas, que no son funciones femeninas, son funciones maternas, ¿verdad? Cuando son asumidas por un ente colectivo, ¿no? Cuando hay ese apoyo, cuando hay esa red afectiva. Queda. Nosotros, hoy en día, en la sociedad industrial, estamos muy solos. Y en mi caso personal, con mi esposa, que ella es de Venezuela también, entonces, bueno, por lo menos compartimos un elemento cultural.
1: Claro.
2: Incluso los aquí, nuestras familias no están acá con nosotros, ¿no? Están muy lejos. Entonces, nuestra única red afectiva son los amigos, y tenemos muchos amigos que también están en condiciones similares, es decir, que están, no tienen familia directa acá, no tienen tíos, no tienen abuelos, no tienen padres, no tienen hermanos. Entonces tenemos que estar constantemente ayudándonos, ¿no?, porque es que no das para todo lo que tú mencionabas. O sea, si, imagínate una madre soltera, el ejemplo que tú das, que llegue a trabajar, tiene tres niños, es que no da porque esa persona,
1: sí,
2: ¿no? Es que la primera que el hijo o la hija le repita dos veces algo, le va a pegar un grito, y es perfectamente normal que le pegue el grito, porque si no sería un ser de otro planeta, ¿no? O sea, está agotada, esa mujer está agotada mental y físicamente, necesita apoyo. Necesita apoyo de una comunidad, de un colectivo, ¿verdad?
1: Así es.
2: Y mientras no se abran esos espacios, ¿no?, y mientras tanto las sociedades abran esos espacios, pero también uno como individuo, ¿verdad?, diga, yo necesito ese espacio, necesito también conectar con otra madre, con otro padre, ¿no? Uh-huh. Y establecer esos nexos afectivos. Esa red afectiva va a ser muy difícil, ¿no?, que esos brotes de violencia, esa agresión desaparezca, seguirá siendo, será endémica.
1: Sí,
2: ¿no?
1: Individual,
2: encerrada, ¿no?
1: Claro, porque y lamentablemente eso se perpetúa, y como no lo hablamos, como no decimos qué tan agotadas estamos, muchas veces explotamos. Y quizás por ahí, por eso que cuando hablamos de el autocuidado parental, ¿no?, es como el principal factor protector. Y hoy día me da la sensación de que desde la política pública acá no existe aún. Yo en lo personal, como mamá, yo trabajo hace 24 años como asistente social y tengo un trabajo mayoritariamente con mujeres madres. De hecho, mira qué loco esto, porque yo trabajo una metodología que es Círculo Mamás y que lo que busca un poco es eso, es como crear estos espacios donde las madres podamos llegar a un lugar donde primero no haya juicio, porque eso es lo que generalmente nos ocurre, que decir algo, por ejemplo, como, oye, a ratos me caen mal mis hijos, es muy mal visto, porque no le puedes contar a tu entorno, ni a tu pareja, ni a nadie, como decir que a veces estás agotada, es muy mal visto y es muy enjuiciado. Entonces, Círculo Mamás, que es una forma, una metodología que yo dije, bueno, si no existe, lo hacemos entre nosotras, y estoy trabajando con un grupo de mujeres también en Viña del Mar, donde estamos implementando esto, porque hoy yo siempre he dicho, el autocuidado no es un lujo, es una necesidad, es un factor protector, como hablábamos recién, una madre agotada, un padre agotado, no está en condiciones emocionales para poder dar respuesta adecuada a los niños y para poder prevenir eso. Incluso es como un factor preventivo ante el maltrato infantil, porque no solamente pasa desde que nos cansamos y decimos alguna palabra, ¿no?, una ofensa, sino que por otro lado, muchos padres y madres, lamentablemente, las cifras lo muestran, incurren en conductas maltratantes de plano, desde el cachetón, desde el empujón. Entonces, cuando hablamos desde esto es demasiado importante, no es algo que debiésemos dejar como el así es y así fue y así será, ¿no? Es como para poder cambiar una sociedad que esté libre de violencia y que sea protectora con nuestros niños y niñas, necesitamos hacer cambios culturales donde la sororidad debe estar instalada, donde las mujeres nos apoyemos, que es como parte natural además de lo femenino, ¿no? Como de aliarnos para el bien común e instalarlo como una forma de vida donde los niños sean protegidos de manera colectiva. Y eso también tiene que ver con la parentalidad social, ¿no? Pero eso también requiere de los individuos que estamos queriendo hacer una sociedad diferente, porque lamentablemente desde lo individual ya nos dimos cuenta que no va, ¿no? Es como todo lo contrario, lo individual es muy sesgado y nos desvincula. Entonces, si entendemos realmente que podemos hacer un cambio social, como dice Humberto Maturana, que esto nace desde lo individuo hasta lo colectivo, podemos hacer cambios importantes, y quizás por eso tú que estás trabajando el tema de poner en cuestionamiento esto de la mala madre, yo por otro lado trabajé en un libro que se llama Mamá de Mierda y que son sugerencias de autocuidado para madres estresadas, y principalmente lo hice desde un lugar donde yo era una mamá estresada y veía como el resto de las mamás también estaban estresadas, y quise compartir un poquito esa experiencia, pero desde lo individual podemos ir haciendo estos aportes, y por eso a mí me parece tan importante, y quiero entrar de plano ahora cuando salgamos de esta pausa que viene en unos segunditos más, para que entremos de plano, para que nos puedas contar, Omar, los conceptos que yo rescaté de tu charla, me parecieron muy interesantes, el concepto de madres, maternidades y maternajes. No, me gustaría mucho que nos pudieras contar ahora de regreso de esta pausa sobre esos conceptos que haces esa diferenciación y que es necesario de poder poner sobre esta mesa, ¿no? ¿Te parece?
2: Claro, por supuesto.
1: Súper, volvemos en unos minutitos.
2: Vale.
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4: Es la 1:00 p.m. 3 minutos.
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1: Regresamos entonces en vivo y en directo acá en la 103.5 Tenía que ser mujer. ¿Quién les habla? Isa Ojeda. Hoy día con un tremendo invitado desde Canadá, el profesor Omar Rodríguez, en un interesantísimo tema de cómo podemos hablar, ¿no?, desde, desde lo que se espera de las madres, de las malas madres. Y él nos estaba comentando sobre cómo desde el cine vemos representados estas maternidades alternativas. Y antes de irnos a esta pausa musical, habíamos hablado sobre, yo le había pedido a Omar que nos contara sobre estos conceptos que él plantea en su charla, ¿no? Sobre el tema del maternaje, de las maternidades y de las madres. A mí me gustaría que pudieses profundizar en eso, Omar, porque me parece demasiado importante que hagamos esas diferencias. Cuéntanos.
2: Sí, te cuento. Pero si me permites, antes de hablar eso, quería un comentario sobre la conversación anterior, porque es que me pareció tan interesante el trabajo que estás haciendo, ¿no? Y esa confluencia, porque yo estoy hablando desde el cine, ¿verdad? Uh-huh. Y lo que veo en estas películas, ¿no? Lo que, bueno, yo y mi equipo de trabajo en estas películas recientes, y te comentaba la cuestión de lo importante que parecía en estas películas volver o recuperar o profundizar la cuestión de las comunidades y la maternidad colectiva en el cine, y luego tú lo estás trabajando ya directamente con las personas. Entonces, hay como que hay un punto común, ¿no? Lo que se está representando en el cine y lo que está pasando, si bien tal vez puntualmente, pero que ahí hay. Entonces, esa conexión, ¿no?, entre cine y realidad, cine y sociedad, existe, ¿no? No es una invención, ¿no? Sí. No es una ficción, ¿verdad? Las cinematografías, sobre todo estas cinematografías que van ocurriendo un poco a los márgenes, ¿no?, de tal vez los cinemas comerciales, son constantemente comentarios, ¿verdad? Y era una de las cosas que hablábamos que yo quería compartir con la Escuela de Sociología, ¿no? Uh-huh. A los estudiantes de sociología, que se puede usar el cine, ¿verdad?, como una ventana.
1: Tremenda herramienta.
2: Es una herramienta, ¿verdad? Una herramienta de estudio, una herramienta pedagógica, ¿verdad? Porque si uno escarba y lo enfoca de la manera adecuada, es una ofrece una posibilidad de ir viendo qué es lo que está pasando en nuestra sociedad. Entonces, qué interesante, y bueno, y te felicito porque creo que ese es un trabajo importantísimo.
1: Oye, Omar.
2: Y creo que no solamente para las madres, o sea, no solamente círculos de mujeres, porque es que somos tantos los que estamos funcionando como madres, ¿no? O sea, hay amigos, hay tías, hay abuelas, hay abuelos, ¿no?, que están ahí, que tal vez están en situaciones similares, tal vez están un poco abrumados, ¿no?, porque no tienen con quién compartir, dónde apoyarse, un poquito de ese, lo que llamamos, no se me viene la palabra en español, como relief,
1: Como una red colaboradora y de apoyo también. Sí, es como un factor protector. Es que, ¿sabes qué, Omar? Yo partí el programa diciendo y hablando, yo soy muy de creer en como las energías que confluyen, ¿no? Para mí siempre hay sincronicidades. Me parece cuando yo, bueno, me llegó de manera externa la invitación a tu charla. Yo venía de muy lejos, de hecho llegué tarde, dejé un compromiso de lado porque fui a hablar porque creo que estos temas son relevantes. Y hoy en día, lamentablemente, estamos, como decíamos recién, como con pocas herramientas. Bueno, hay que armarlas entonces, sí, esa es una propuesta. Y un poco también utilizar la cultura, porque tal como tú mencionas que el cine es una herramienta, el teatro también lo es. Y te quería contar como una infidencia. Para mí es tan importante el poner en escena este tipo de situaciones, que yo soy hoy, no sé si dramaturga es el concepto, así le llaman, pero yo escribí una obra de teatro que se llama Mamás de Mierda Culpables Hasta que se demuestre lo contrario. Y se trabaja, y yo lo que quise poner en escena fue justamente la historia de tres mujeres que maternan desde los modelos de crianza que aprendieron, que es el modelo autoritario, donde hay una madre que no se conecta emocionalmente, hay una niña que fue abandonada por su mamá, entonces ella no sabe cómo conectar emocionalmente con su propia guagua, con su hijito, Y hay una madre que viene desde un modelo donde hubo mucha violencia en su hogar, ¿no? Y ella quiere ejercer el modelo democrático, donde sí escucha a su hijo, pero también pone normas y límites y tiene muy claro eso. Porque me parece que la cultura hoy día tiene que traer ese trasfondo social y esta obra de teatro que yo te cuento también es un teatro foro. Yo hoy día estoy postulando a fondos concursables para poder llevarlo a 8, a 8 lugares diferentes para poder problematizar y poner, porque se me hace como una necesidad imperiosa desde el trabajo social, también ponerlo desde las herramientas que nos pone eso, el cine, el teatro, y que es fundamental que lo podamos dialogar como sociedad. Así que nada, eso como que me ha parecido
2: Perdón,
1: eso.
2: es fundamental porque es parte de incorporar esas nuevas o sea, epistemologías distintas, ¿no? De formas de
1: Sí.
2: conocimiento distintas. Y volviendo a esto, ¿no? Y ya vamos entrando a la maternidad, maternas y las
1: Sí,
2: madres.
1: ajá.
2: Porque también creo que es importante ampliar esos horizontes de conocimiento. O sea, los pueblos originarios han estado trabajando las cuestiones de la colectividad desde tiempos inmemoriables, ¿no? O sea,
1: Sí.
2: y no tiene nada que ver con una ideología de izquierda o de derecha, que ni siquiera queremos entrar
1: No, nada.
2: en esa acá, ¿no? Porque, pero, o sea, del colectivo, no como un acto necesariamente ideológico, sino como un acto humano, ¿no?
1: Es
2: O sea, la
1: humanidad.
2: conexión que necesitamos todos. Y entonces, está también todo esto, lo que estos pueblos, los pueblos originarios han estado trabajando y utilizando, ¿no? E implementando, ¿no? Es el colectivo, ¿verdad? Y ahí también hay un montón de herramientas y cosas que uno puede, de las que uno se puede asir y que puedes implementar y son terriblemente enriquecedoras,
1: Así es.
2: ¿no? Y bueno, y hablando de madres, maternidad y maternaje, para nosotros, desde los estudios de cine, pero desde la teoría, ¿no? Es súper importante hacer estas diferenciaciones porque nos permiten profundizar en los análisis, ¿verdad? Y tener en cuenta que cuando uno habla de madre, tiene muy presente el potencial biológico de la mujer de procrear, ¿no?
1: Claro.
2: Algo que todavía con la tecnología que tenemos, el hombre no tiene acceso, ¿no? Nosotros no
1: Exacto.
2: tenemos acceso a eso. Tal vez dentro de 100 años sí, pero
1: Claro.
2: hoy en día no tenemos acceso.
1: Quien
2: Es decir,
1: gesta es la madre, ajá.
2: exacto, la que gesta es la mujer, ¿no?
1: Así es.
2: Y esto es un hecho biológico, ¿no? O sea, eso es así y punto. Okay. Pero entonces, claro, saltar de allí a que la mujer, por tener acceso, por su posibilidad biológica de procrear, ¿no? Es automáticamente madre, en el término, en términos de la función social, y ahí es donde empiezan los problemas, ¿no? Es donde empieza uno, bueno, sí, procreas, pero esto te hace, y que es donde viene mucho de la materia normativa y donde se conecta lo que yo estoy trabajando ahorita, que es la madre con el concepto de madre naturaleza, ¿verdad? En
1: Claro.
2: donde de manera natural, innata, esencial, por ser mujer, eres el sujeto social más apto para la crianza, la protección, el cuidado, el afecto, etcétera. Y allí es donde hay mucho problema, ¿verdad? Porque entonces habría que diferenciar entre, y esto es lo que hace una investigadora justamente de Canadá, pero que viene haciendo, se basa en estudios de otras feministas de los años 80, 70, y hace la diferenciación entre maternidad y maternaje. Entonces, si maternidad, ¿no? Esa palabra, ese vocablo, ese concepto, lo asociamos con esa función biológica de la que es capaz la mujer, entonces convertimos la maternidad en una institución social, en donde
1: Claro.
2: se le exige a la mujer, por su capacidad biológica, un montón de funciones y un montón de. O sea, se le exigen un montón de elementos que no son necesariamente automáticos, ¿verdad?
1: Claro, como que
2: Porque,
1: se da por hecho, que
2: ¿qué
1: es
2: te ha,
1: solo por
2: claro,
1: parir. Ajá.
2: exactamente, porque
1: Sí.
2: hacia dónde te lleva este bien institucional, ¿verdad? De la
1: Ajá.
2: maternidad. Es que la maternidad no se aprende, ¿verdad? La maternidad nace, o sea, tú por parir ya eres automáticamente madre y ya eres automáticamente el sujeto social más apto para esa función. Y que entonces, y si por alguna razón tu intuición, que es otro concepto re problemático, ¿no? Uh-huh. Si por intuitivamente no lo estás haciendo bien, ya entonces caes en la categoría mala madre.
1: Mala madre, claro.
2: Porque entonces, bueno, pero es que tú tendrías que saber hacer eso de manera natural, porque eres madre. O sea,
1: claro, como de instinto, ¿no?
2: Claro, de instinto. Entonces, ajá, si tu instinto no te lleva a las mejores prácticas,
1: claro,
2: de crianza, entonces ya no, eres una mala madre.
1: Oye, Omar, y me aparece inmediatamente el concepto, por ejemplo, de una madre que no tiene hijos biológicamente, una madre adoptiva, por ejemplo. Porque no tiene un hijo biológico, pero es madre igual, ¿no? Y ella materna.
2: Claro.
1: Claro, y es igual de madre, ¿no?
2: Bueno, pero es que entonces, cuando nos movemos de esa visión institucionalizada, que tiene mucho que ver con los modelos sociales basados en el patriarcado, es decir, dominados por la visión del hombre.
1: Claro.
2: Que no, históricamente, ¿verdad? Que históricamente no ha estado en el papel protagónico de proveer esos cuidados al niño. Uh-huh. Y si cuando nos movemos de ahí, de esa maternidad institucional, normativa, ¿no?, hacia la idea del maternaje, es decir, la práctica, la experiencia de criar, la experiencia, ¿no? Es ya el elemento experiencial.
1: Claro.
2: Que es una habilidad. Entonces ya va cambiando la cosa, porque si eliminas la cuestión intuitiva, esencialista, natural, ¿verdad? Y lo llevas a la parte de aprendizaje, de habilidad, ¿no? De capacidad que se va mejorando con la práctica, ¿no? Que es lo que todos hemos vivido. Porque no solamente hoy, sino en el pasado, ¿no? Hoy nosotros, porque estoy seguro que tú también lo has hecho, tenemos que comprar un libro, ¿no? Y entonces, bueno, ¿cómo se hace esto? ¿No? Claro, porque no tenemos a la tía, a la abuela, a la bisabuela y la tatarabuela que nos dé ese conocimiento. Tenemos que irnos a la literatura, a los libros de ayuda, a los libros de los expertos, que dice, bueno, no, pero es que para dormir al niño tienes que hacer esto, lo tienes que envolver de esta manera.
1: Claro.
2: Y para darle el seno, para darle comida, tienes que ponerte así, tienes que apretarlo así, tienes que hacer esto, ¿no? Todo este discurso de los expertos, que antes venía de los conocimientos adquiridos por la familia, por la comunidad, etcétera. Pero existe ese elemento que se va aprendiendo, es decir, el maternaje se aprende y se va perfeccionando. No hay nada intuitivo en eso, ni para la madre, ni para el padre, ni para nadie.
1: ¿Eh? Y que además también está detrás esta cosa de como el cuestionamiento. Es como, o sea, si a mí no me nace, por ejemplo, estoy poniendo un caso muy concreto, como, por ejemplo, para mí la lactancia fue todo un tema. Me costó mucho la lactancia de mi primer hijo, por ejemplo, y yo me sentía una pésima mamá. De hecho, por eso mi libro se llama Mamá de Mierda. Yo me sentía una mamá de mierda porque no le podía dar pechuga, porque mis pechugas sangraban. Mis senos. Es muy, muy chileno el concepto de la pechuga. Sangraban. Entonces, yo cada vez que tenía que alimentar a mi hijo era así como, uy, no quiero, me duele. Y me sentía una mala mamá porque detrás de eso estaba, pero ¿cómo no le vas a poder dar teta a tu guagua si es como lo obvio? Entonces, al final, también está como en este juicio, ¿no?, que viene detrás desde lo que se espera de ti. Y cuando, en realidad, a lo mejor el poner al niño en la pechuga podría haber sido, en mi caso, por ejemplo, sacarme leche y darle. Y no se traumó ni le pasó nada. Pero es como el resto lo que te dice, ¿no? Como tienes que darle teta, aunque tu pechuga sangre. Oh, no.
2: No, no solamente eso, sino que tienes que saberle darle la teta.
1: Claro, naturalmente te tiene que saber.
2: Naturalmente.
1: Claro.
2: Eliminas el proceso de que, bueno, tal vez hay que aprender a dar teta. Y no, es que cada teta es diferente, y que exacto, cada boca de un niño es diferente, cada cuerpo es diferente,
1: exacto,
2: cada temperatura es diferente. Entonces, hay un montón de factores que cuando pensamos ya en el concepto de maternaje, que es una función social, una función que se aprende, es una habilidad.
1: Claro.
2: Entonces, abre el espectro de las maternidades alternativas al infinito, porque entonces es quien aprende. Y exacto, este proceso de quien lo aprende, lo puede aprender cualquiera. Tal vez, ¿verdad? Quien está en mejor posición para aprenderlo es la mamá.
1: Claro. Es
2: Tal
1: como
2: vez.
1: desde incluso, por ejemplo, no sé, por la Baroudy, que habla sobre el tema de las competencias parentales, ¿no? Que tiene que ver con todo esto del apego, que se aprende. Y yo me pregunto, ¿y qué pasa, por ejemplo, con esa maternidad en la cual la progenitora deja a su hijo en un hospital, por ejemplo, y se va, y lo deja y ya, ¿no?
2: Entonces, por eso digo, tal vez en algunos casos quien está en la mejor posición de desarrollar esta habilidad materna es la que lo parió, pero no es la única. Y ahí es donde entonces estas películas y lo que uno ve y lo que uno trabaja y lo que observa y las investigaciones dicen, es verdad, no es la única. Porque entonces si la con quién se queda el hijo, ahí es donde está, y el que adopta, entonces la madre adoptiva no es madre, o el padre adoptivo.
1: Claro,
2: ¿No?
1: claro.
2: ¿O qué pasa si son homosexuales? Si es una pareja homosexual, si es una pareja de hombres, entonces están en desventaja porque no tienen teta. Entonces, dicen, bueno, no, porque eso es el maternaje, desde ese punto de vista, es una función. Es una función que se
1: Que se
2: aprende y se
1: aprende,
2: perfecciona. Y
1: claro.
2: que puede ser individual, y ese individuo puede ser la madre, ¿verdad? La madre biológica, pero puede ser la madre adoptiva, puede ser la tía, puede ser la hermana mayor, puede ser la abuela, puede ser el padre, puede ser el tío desde el punto de vista individual, pero puede ser un colectivo también.
1: Exacto. Como en el
2: Por
1: caso
2: eso.
1: de la película Lannis que tú mostrabas en esa oportunidad, que era que una de las mujeres le dice a Lannis, no te preocupes que aquí hay muchas tetas, ¿no? Como
2: Claro, y
1: porque
2: así
1: te
2: termina,
1: vamos a
2: porque
1: cuidar al crío, ¿no?
2: exacto, porque la cuestión, en la película la maternidad aparece mucho a través de la lactancia, ¿no? O sea,
1: Exacto.
2: para los que no han visto la película, ¿no? Entonces, la escena donde ella le da teta al niño es recurrente, ¿verdad? Y entonces, claro, el no poder darle teta, implica para la película no poder tener la función de madre, ¿verdad? O sea, esa
1: Claro.
2: separación, pero ¿cómo voy a hacer? O sea, no me puedo ir a trabajar, ¿verdad? Con mi cliente, porque entonces, ¿quién le va a dar de
1: Alimenta.
2: comer? ¿De quién lo va a
1: Claro.
2: alimentar? Y
1: Sí.
2: entonces ahí es donde la otra trabajadora sexual, en tono cómico, le dice, no, pero, ¿qué importa? Si con tanta teta aquí, vete tranquila, si comida es lo que le sobra, ¿no? Entonces,
1: Claro.
2: claro, ahí entra esa función de un colectivo, y eso es lo que es realmente importante, por lo menos desde mi punto de vista. No es tanto esa maternidad institucional como normativa, sino la maternidad como experiencia, como la experimenta la mujer, primero, pero también como la experimentan otros sujetos sociales, ¿verdad? Ya
1: Exacto.
2: sea un hombre, ya sea un familiar, ya sea una persona transgénero, ya sea una persona, un amigo, una amiga, un colectivo. Entonces, allí es donde se van abriendo estos espacios, ¿verdad? Más inclusivos, y que yo creo que al fin y al cabo es positivo, porque baja un poco, ¿no? Baja un poco la presión, baja un poco los estigmas.
1: Sobre una
2: Claro,
1: sola madre que tiene que
2: baja,
1: ajá,
2: ¿no?
1: sí.
2: Como que baja un poco, ¿no? Baja un poco las expectativas, y eso no quiere decir que eso no quiere decir que entonces ese proceso pierda calidad, es decir, el proceso de criar, ¿no? Se haga ahora peor o que no es como antes, ¿no?
1: Claro.
2: No, todo lo contrario, tiene muchísimo que ganar, ¿no? Sobre todo por lo
1: Completamente.
2: que hemos estado conversando desde que empezamos la entrevista, desde que empezamos la conversación, y es justamente, ¿no? La deshumanización y los problemas que trae la deshumanización del que funciona, tiene esa función de maternaje ante el hijo, ¿no? O ante la hija, o sea, ante los hijos. La presión, el desgaste físico, el desgaste emocional, el desgaste psicológico, el desgaste financiero también.
1: Sí, y la presión también que hace que estos mandatos se transformen en una carga, en una sobreexigencia que a veces nos pone en un lugar muy desventajoso. Omar, vamos a seguir conversando después de esta pausa. Es que está realmente interesante y yo estoy alucinada con esta entrevista. Así que vamos a una pausita y volvemos, ¿te parece?
2: Sí, claro, cómo no.
1: Súper.
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1: Es la 1:00 p.m. 30 minutos.
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1: Volvemos a este último bloque, ya se nos ha hecho súper cortito, la verdad es que yo estoy muy contenta.

0: por este tremendo invitado que hoy nos está acompañando, el profesor Omar Rodríguez desde Canadá, un tremendo lujo. Y por supuesto, te agradecemos el tiempo, Omar, porque estos temas son demasiado importantes, creo yo. Como sociedad tenemos que hablarlo, a problematizarlo, tenemos que llevarlo a la discusión. Porque a ratos el maternar con tanta exigencia nos ponen en este lugar, como yo te decía recién, desventajoso, ¿no? Entonces, poder hablar, por lo menos no sentirnos tan mal, a veces incluso nos libera de la culpa, que es muy común además en la maternidad, ¿no? Y en esto de cuidar a otros, porque obviamente eso también requiere, o sea, requiere mucha energía, de mucho esfuerzo. Es la labor más bonita también, ¿no? De cuidar a nuestros hijos, pero también a veces es necesario ser honestos y decir, estoy un poquito cansada. Y eso no me transforma en una mala mamá, sino que más bien en una humana que reconoce las dificultades que a veces implica el cuidar, ¿no? ¿O no?
1: No, exactamente, ¿no? Es como en cualquier ámbito, uno lo dice en el trabajo, ¿no? Si estás trabajando, si tienes demasiado trabajo, dices, bueno, esto no lo puedo hacer ahora, lo voy a hacer después. Claro, con la cuestión de los niños hay cierta urgencia, ¿verdad? Hay una urgencia. Yo siempre recuerdo a Kino, ¿no? El de Mafalda. En una, yo crecí con Mafalda, o sea que tal vez está un poco
0: Hermoso.
1: desactualizado para no sé cuál será tu audiencia, ¿no? Pero si son más jóvenes, tal vez nunca no han
0: No, yo
1: pasado
0: creo que no, el rango etario es muy similar y Mafalda, un tremendo referente.
1: Mafalda. Entonces, no recuerdo exactamente el contexto de por qué Mafalda lo dice, pero él dice que lo urgente nunca deja tiempo para lo importante, ¿verdad?
0: Tal cual, sí.
1: Entonces, no sé, como que siempre estamos de carrera. Y claro, hay cierta urgencia en esto de los niños, ¿no? Que nos damos permiso a veces en otros ámbitos de nuestras vidas para decir que no, ¿no? O sea, que no, estoy muy cansado, no me pongas otra reunión, está el día porque ya tengo tres reuniones, no puedo tener, vamos a pasar eso para el lunes o menos. Esta fecha, este deadline, esta cosa, este trabajo, este proyecto, mira, no, no lo vamos a poder hacer aquí, se retrasó, tal. O con los amigos también, ¿verdad? O las familias, a los padres, decimos, mira, no, no puedo, no sé. Pero con los hijos es como, no tenemos ese permiso, ¿verdad? No, no tenemos esa capacidad porque sentimos eso, es que estamos de alguna manera faltando alguna moralidad, ¿no? Algún elemento moral y hasta ético, ¿no? Es decir, bueno, pero ¿cómo le voy a decir que no? ¿Cómo no voy a estar disponible, ¿verdad? Para esta persona, sobre todo, yo creo, claro, yo no tengo esa experiencia, pero yo me imagino que es mucho más profundo para la madre, pues bueno, pero si yo lo parí, ¿no? ¿Cómo le voy a decir que no? ¿O cómo le voy a coartar eso, ¿verdad? Y yo creo que sí, a ver, si es una cuestión recurrente y le estamos diciendo que no a todo lo que nos piden, bueno, vale, tal vez ahí hay un problema, ¿no?
0: Claro.
1: No,
0: Pero también
1: a
0: tiene que
1: ver,
0: ver con... Ah, perdón.
1: pero no necesariamente porque podamos poner límites, ¿no? A esa función, a ese tiempo que le dedicamos a los niños, que son, no, de ninguna manera nos descalifica en nuestra función de amor y afecto hacia ellos, ¿verdad? Es una cuestión que tenemos que también aceptar.
0: Y equilibrar finalmente, porque darle la atención a nuestros hijos y darnos atención a nosotros como papás es esencial para poder hacer un trabajo en armonía, porque si no es como si damos todo y nos quedamos vacíos. Evidentemente eso nos va a pasar la cuenta, por un lado, ¿no? Y el foco siempre obviamente va a ser el bienestar de nuestros hijos e hijas. Sin embargo, si nos olvidamos de nosotros mismos, eso siempre va a terminar en un resentimiento o en esto también que nos pasa mucho, que es como esta sensación de dar, dar, dar y quedarnos como vacíos, ¿no? Como sentir que nunca somos suficientes, que eso se escucha mucho en el lenguaje femenino también, como siempre me falta algo, es como estoy, porque claro, en una sociedad donde las mujeres, yo hablo de mi género, porque lo vivo, bueno, obviamente uno ve estas realidades, ¿no? De esto, lo que decíamos recién, de estas mamás, por ejemplo, que maternan solitas, es imposible tener todos los frentes cubiertos. Siempre hay algo que va a quedar fuera. Y me acordé de un monito de la Mafalda, de una ilustración donde salía Mafalda, o sea, salía su mamá lavando la losa así como apilada, ¿no? Y salía Mafalda y le preguntaba, mamá, ¿qué harías si tuvieras vida?
1: Claro.
0: Así, tal cual, ¿no? Es que a veces,
1: exactamente, ¿no?
0: Es mucha la exigencia. Y,
1: yo creo que con frecuencia los hijos se entienden, ¿no? Si uno dice, es que ahorita no puedo, ¿no? O sea, no te estoy diciendo que no. No te estoy diciendo que no te puedo ayudar, que no te puedo atender, que no puedo escuchar tu problema, pero ahora en este momento no puedo. Dame una hora, dame un tiempo, ¿no? Y volvemos a eso. No te estoy rechazando, no estoy diciendo que lo que me estás planteando no sea importante o no quiere decir, pero, y al menos en mi experiencia, mis hijos entienden eso, ¿no? Dicen como que, bueno, sí, ¿verdad? Papá necesita tiempo para tal cosa, o sí, es verdad, mamá necesita tiempo para, o mira, digo, ¿qué tal si tratas de resolverlo tú primero, ¿no? Dame tiempo y después repórtame cuál fue la experiencia que tuviste, ¿no?
0: Es claro.
1: Son elementos que tal vez uno no se da cuenta que los tiene a mano porque no están en el ambiente, ¿verdad? Como que entran en ese estigma de que, bueno, no puedes decir que no, tienes que estar disponible 24 horas, 7 días a la semana.
0: Y claro, incluso...
1: Esta la raíz bandera de ser la mala madre, bueno... ¿Por qué no?
0: Claro, ¿por qué no un poquito? Es que, claro, eso tiene que ver también con cómo los adultos también gestionamos esta emocionalidad, ¿no? Siempre yo, por ejemplo, lo converso con mis colegas que, por ejemplo, si hay una mamá o un papá que sale de su trabajo donde tuvo un muy mal día, donde en la locomoción colectiva a lo mejor tuvo una mala experiencia y llega ofuscado a la casa, cualquier cosa que su hijo le requiera va a explotar en una forma no adecuada. Entonces, cuando los adultos somos capaces también de conectar con nuestra propia emocionalidad y decirle a nuestro hijo, como decías tú recién, mira, en este momento no, en este momento estoy cansada, en este momento no puedo, entonces resuélvelo tú. Y ahí también estás entregando a un hijo esta capacidad también de que él desarrolle o él pueda de manera autónoma resolver, y eso también va de la mano todo en conjunto. Es como, ok, si un niño aprende a resolver, también se va a dar cuenta que es muy eficiente en alguna cosa, por lo tanto, eso también le va a dar la sensación de que es capaz de hacerlo, por lo tanto, incluso se relaciona en cómo forma su autoestima. O sea, yo pude hacerlo, lo pude resolver solo. Porque también a veces nos vemos enfrascadas en esta cosa de resolverle todo al hijo y de repente lo inhabilitamos sin darnos cuenta y por creer que eso es amor, finalmente estamos haciendo un daño porque no estamos dejando que nuestros hijos muchas veces desarrollen muchas, muchas cosas. Es como una vez yo escuché el concepto de la mamá dron, que es esta mamá que está permanentemente hipervigilante y que cree que eso es protección y finalmente lo único que hace es inhabilitar al hijo o a la hija y está permanentemente en alerta. Entonces nadie que permanezca en alerta 24/7 va a tener una buena salud mental. Entonces quizás el bajar las expectativas de poder también poner el límite de decir a ratos que no, también es una forma de enseñarle a los hijos, por ejemplo, a poner límite, y que es súper difícil a ratos, ¿no?
1: No, sí, fíjate, justamente una de las películas que se analizan en el libro en que estamos trabajando, que no es una película que yo analizo, no te digo, un volumen colectivo, somos 15 personas que estamos trabajando.
0: Perfecto.
1: Es una película argentina que se llama La distancia de rescate, y justamente el título de la película, ¿no?, es esa distancia que la mamá asume, a la que siempre tiene que estar con respecto al hijo para poder rescatarlo si pasa algo. Entonces, no puede estar más allá de una distancia mínima porque entonces pone en peligro al hijo. Entonces, claro, es un poco lo que tú haces referencia a esta madre dron, o este concepto de ese maternaje dron, que siempre tiene que tenerlo bajo, no necesariamente bajo vigilancia, pero bajo un círculo o un radio de acción, ¿no?
0: Claro, donde mis ojos te vean, dicen por ahí.
1: Claro, donde me puedan tener, ¿verdad? Y si no, y si, claro, y ella se ve, la película es mucho más compleja y pasa un montón de cosas y tal, pero obviamente, digamos que el núcleo dramático de la película es qué pasa cuando el hijo sale de ese radio de acción, ¿no? O
0: Claro.
1: cuando ocurre algo que ya está fuera del control de esta madre, ¿verdad? ¿Cómo se siente? Entonces, todo el conflicto y todo el dilema que empieza a surgir en la película tiene también un elemento ecológico, ¿no? Etcétera. Que tiene que ver también con esta distancia de rescate, ¿no? Y va trabajando ese elemento, ¿no? O sea, de hasta qué punto esta visión de estar siempre a disposición de rescatar al hijo, ¿verdad?
0: Claro.
1: Es realista o incluso aceptable, ¿verdad? Porque yo le cuento a mis hijos, cuando yo tenía la edad de ellos, no había celulares, obviamente, yo salía de mi casa a jugar y mis papás no tenían ni idea dónde yo estaba hasta que yo regresaba.
0: Exacto. Sí, pues, y hoy día tenemos hasta la geolocalización de nuestros hijos y sabemos
1: Correcto.
0: dónde están, y eso, o sea, la realidad es tan distinta en cómo
1: Claro,
0: nos educaron y cómo educamos.
1: exacto, ¿no? Entonces
0: Sí.
1: entran todos estos factores sociales, estas exigencias, que qué pasa si permitimos que nuestros hijos, ¿no? Como padres, vayan un poco más allá de ese radio de acción y les pasa algo, ¿no? Entonces,
0: Claro.
1: somos malos padres por haberlos dejado ir más allá, o simplemente, bueno, es el proceso
0: De
1: de aprendizaje,
0: aprendizaje, claro.
1: donde, y de nuevo, volvemos, ¿no? En los pueblos originarios, en el pasado, estas cuestiones no entraban, era necesario, ¿verdad? Para poder funcionar, que tú tuvieras esa capacidad de alejarte de la casa,
0: Claro.
1: de alejarte de ese radio de acción, de dar ese paso
0: De adquirir
1: más allá
0: cierta
1: de
0: autonomía.
1: ese umbral, ¿no? De pasar de ese umbral de acción
0: Claro.
1: de la madre o del padre en general, y poder sobrevivir, ¿verdad? Y después regresar. Entonces, yo creo que son cuestiones que nos vamos imponiendo y tal, que no son realistas, ¿no? Y que tenemos que, como la palabra que me gusta usar es, tenemos que desarticular, tenemos que desmontar, ¿verdad? Porque no
0: Exacto.
1: es sostenible, la cuestión es que no es sostenible, sobre todo en las sociedades modernas en donde nos desenvolvemos, no es sostenible esto. Entonces, sin decir que tenemos que volver a un pasado que fue mejor, ni un pasado nostálgico, ni nada, porque nada que ver con eso.
0: Claro, porque había muchas cosas que en el pasado tampoco estaban
1: Bueno.
0: tan bien. Omar, mira, me acaban de hacer una señita por acá. Me dice, son los últimos 10 minutos de este programa y los quiero
1: Vale.
0: aprovechar al máximo. Vamos a ir una pausa muy cortita y vamos a cerrar contigo y vamos a bueno, no sé, ya como que estoy con tanta información que me parece que vamos a esta pausa y luego te hago otras preguntas que me quedaron en el
1: Dale, como
0: tintero. Vale.
1: sin problema.

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1: Vamos entonces con estos últimos minutitos de programa. Bueno, la verdad es que siento que hoy día todo lo que conversamos, Omar, tiene demasiado sentido. Hoy día, bueno, este programa de hecho se llama Tenía que ser mujer, y junto a la Maca Prayú nosotras hablamos sobre estos temas que muchas veces son incómodos, pero que son importantes, porque hoy día estamos en una sociedad donde las mujeres hemos ganado muchos espacios, sin embargo, seguimos estando en muchos también en desventaja, y el tema de la maternidad es transversal. Y hoy día hablar sobre esta, bajar la expectativa también, es liberador, creo yo. Y lo que tú estás haciendo me parece realmente muy importante, hablar de estos modelos nuevos de maternidades referenciales y de la mala madre, donde ya no tenga ese concepto como solo desde lo negativo, sino que liberarnos un poco de esta perfección, ¿no? Como dejemos de pensar que las mujeres solo por parir ya nos transformamos casi como en alguien imperfecto, y todo lo contrario, tenemos que humanizar esa maternidad, ¿no?
2: Sí, tenemos que humanizar esa maternidad y tenemos que humanizar también todo ese entramado que existe alrededor de la crianza, ¿no? Y por eso el trabajo que tú estás haciendo me parece fantástico. Los gobiernos también deberían involucrarse, los estados, ¿verdad? Crear espacios, ¿verdad? Donde esas iniciativas que tú estás tomando puedan existir, ¿no? Crear espacios, se nos exige tanto en el mundo industrial, ¿verdad? Que tenemos que trabajar, que tenemos que producir, que tenemos que ser consumidores, que la mujer ahora también tiene que ser parte de la fuerza de trabajo, pero y bueno, y todo lo que hace falta, claro. Todo lo que hace falta en el ámbito doméstico. Es decir, yo no estoy diciendo que no tengamos que hacer eso, ¿verdad? A ver, habría que revisarlo también, eso también hay que cuestionarlo y hay que analizarlo, hay que problematizarlo.
1: Así es.
2: Pero si en nuestra sociedad donde nos desenvolvemos se nos exigen todas esas cosas, sobre todo a la mujer, porque ahora a la mujer también se le exige tener una carrera, producir, ser ser consumidora, etcétera.
1: Claro.
2: ¿Y qué pasa con todo lo demás? Entonces, además tienes que tener hijos, porque si no tienes hijos, entonces ¿de dónde se nutre todo el aparato industrial y capitalista, verdad? Necesitamos más trabajadores, necesitamos más consumidores, todo esto. Exacto. Bueno, y los espacios para que eso se pueda dar bien, los espacios para que eso pueda ocurrir, ¿no?
1: Claro, y las condiciones.
2: Centros comunitarios donde haya programas que si no pueden ser gratis, por lo menos que sean muy accesibles, ¿verdad? Claro. En donde hayan espacios, lugares, salones donde la gente se pueda reunir, donde se pueda conversar, donde tú puedes dar a tu hijo por un rato. Porque si llegaste estresado de trabajo, como estábamos hablando, y dices, bueno, y si está muy pequeño y no lo puedes dar solo, lo puedes dar con un vecino, pero ya ni siquiera nos conocemos, ya ni conocemos a los vecinos.
1: ¿Verdad? Exacto. Justamente.
2: Entonces, también hay un elemento institucional y estatal que es fundamental, que no hemos mencionado en estas dos horas, pero yo creo que también es importante tenerlo en cuenta.
1: Sí, y justamente eso, yo siempre hago estos llamados, ¿no? Si bien la política pública hoy día en Chile contempla, por ejemplo, un programa que se llama de 4 a 7, que es un programa que es de Cernamec, que trabaja el Servicio Nacional de la Mujer y la Equidad de Género, donde se trabaja, donde se implementa esta posibilidad de que, por ejemplo, las mujeres que trabajan las 8 horas laborales, muchas de ellas son, imagínate que incluso son incompatibles con su trabajo, incompatible con la maternidad, entonces tienen que dejar a sus hijos incluso horarios extendidos de 16 horas a 19 horas para ellas poder llegar a casa, porque son tan extensos los horarios laborales, entonces a veces es incluso incompatible, y hoy día Chile enfrenta una baja de la natalidad y se basa fundamentalmente en que no hay condiciones, porque por el tema incluso de la sala cuna universal, porque hay un montón de cosas que están al debe, que como país estamos al debe, y que es importante de ponerlas sobre la palestra. Necesitamos apoyos, necesitamos que la sociedad también contemple estos espacios colectivos donde nuestros hijos sean el eje fundamental, pero que nosotras tengamos las herramientas y los apoyos para poder hacer eso. Como no existe, lo creamos nosotros desde lo chiquitito, desde lo micro. Creo que eso en algún momento se puede replicar, pero estamos haciendo algo, creo. Y tú desde tu lugar, imagínate tan lejos, qué bonito, debo decir que me encanta lo que estás haciendo, que admiro mucho tu trabajo, que me fui muy contenta ese día de tu, después de tu charla, lo conversé también con algunas colegas y te agradezco infinito el tiempo que te tomaste de estar acá en este programa, porque tienes harto horario de diferencia, ¿no? Ahora son como las 10 de la mañana en Canadá, ¿no?
2: 11. Las 11 de la mañana.
1: Las 11 tenemos de la mañana. Así es que, Omar, no sé, bueno, si alguien quiere conocer más de tu trabajo, no sé si nos quieres compartir alguna red social o algo donde alguien, si alguien está interesado en contactarte, nos puedas compartir eso.
2: Bueno, puedes poner mi correo electrónico, que es mi nombre y mi apellido, Omar Rodríguez, @ ULEF.ca, que es la universidad donde yo trabajo, y Universidad de Lethbridge en Alberta. Uh-huh. Y no quería terminar el programa sin también decir que esto que yo estoy presentando aquí no es mi trabajo solo, o sea, somos un equipo de personas que trabajan, es un esfuerzo colaborativo donde hay montones de mujeres que también están trabajando conmigo, madres también, padres que están trabajando, es decir, no soy solo yo, ¿no? Es decir, tal vez yo estoy aquí, es mi cara y es mi voz la que se está escuchando, pero a través de mí está el trabajo de todo mi equipo y todas las personas que están colaborando con nosotros, que no es de ninguna manera un esfuerzo individual. Es algo colectivo, sí, es un esfuerzo colectivo.
1: Entonces, desde ese mismo lugar te vamos a agradecer a ti y a todo tu equipo lo que están haciendo, este trabajo que es muy importante, y nada, solo mandarte un abrazo a la distancia. Agradecemos a todos quienes también nos están escuchando, nuestros auditores. Tenía que ser mujer, es un programa que tiene ese foco. Ya nos estamos despidiendo, vamos a mandar un saludito a la Maca Prayú, que es la co-conductora de este programa y que ahora está enfermita de su gargantita, para que se mejore muy pronto y estemos en contacto, Mar. Me parece que es importante hacer vínculos colaborativos. Así es que un abrazo para todos. Muchas gracias por la sintonía y nos vemos el próximo miércoles entre las 12 y las 14 horas en Tenía que ser mujer. Un abrazo, Omar. Muchas gracias. Esté muy bien. Gracias. Nos vemos.
2: Gracias. Nos vemos.

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3: Son las 2 de la tarde, 5 minutos.
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5: Operativo policial en Viña del Mar deja a una persona detenida por porte de arma de fuego e infracción a la ley 20.000 de drogas. Refuerzo de seguridad en la provincia de Quillota permite detener a 10 personas y desarticular a organización criminal dedicada al tráfico de drogas. Detienen a adolescente de 15 años acusada de parricidio frustrado, esto tras haber intentado asfixiar a su hijo de 5 meses. Policía de Investigaciones de Valparaíso detuvo a hombre por maltrato animal y faenamiento clandestino en Placilla. Motociclista murió tras impactar contra una barrera y un poste en Zapallar. Sería exfuncionario municipal de la comuna. Conductor de microbús fue detenido en Algarrobo tras dar positivo a cocaína en control mixto de carabineros Senda y el municipio. Y la fiesta costumbrista de Quintero arriesga a poder ser suspendida, esto debido a que empresa acusó irregularidades en la licitación.
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5: Muy buenas tardes, bienvenidas, bienvenidos a Infonoticias en UCB Radio en esta jornada de día miércoles 16 de septiembre del año 2026. Cielo parcial a esta hora en Viña del Mar y Valparaíso, lo propio también en la zona interior de nuestra región. La temperatura máxima, de hecho, en la zona costera, en la zona interior también de la región de Valparaíso y según lo indica la Dirección Meteorológica de Chile para esta jornada, podría llegar hasta los 20 a 25 grados. En la costa, en este momento, Viña del Mar tiene 18 grados, una décima. Valparaíso, 17 grados, seis décimas. Se esperan 19 a 20 grados como máxima en la costa. En la zona interior, provincias de Quillota y del Marga Marga, cielo parcial, 25 grados como máxima para hoy. San Felipe y los Andes, el Valle de la Aconcagua, cielo con nubosidad parcial, 28 grados como temperatura máxima para esta jornada. Y Santiago, a esta hora con el cielo nublado, la temperatura de este momento 23 grados 7 décimas, la máxima llegaría hasta los 27 grados en la capital. Tenemos varios temas, es el trabajo del Departamento de Prensa de UCB Radio. Saludamos a Renato Sagredo en los controles, les saluda el periodista Gonzalo Gallardo. Vamos de inmediato junto a ustedes a revisar el detalle de las noticias.
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5: Bien, comenzamos revisando las informaciones policiales de las últimas horas. Comenzamos contándoles que una persona detenida fue el resultado de un operativo en Viña del Mar por parte de funcionarios de carabineros de la primera comisaría. Esto en el marco de diversas funciones por fiestas patrias. Se realizó una fiscalización a un sujeto al interior de la Plaza Vergara por parte del personal de la CIP. En desarrollo de procedimiento y al efectuar la revisión superficial de sus pertenencias, se constató que este individuo mantenía al interior de un bolso tipo banano un arma de fuego tipo revólver y una sustancia vegetal de características similares a la marihuana. El detenido fue identificado con las iniciales JRPG, de 24 años. No tiene órdenes vigentes de detención, pero sí tiene antecedentes policiales. Quedó a disposición de la justicia. Vamos a Quillota porque procedimientos se han desarrollado en Hijuelas, en La Calera y en San Pedro en el marco de los servicios reforzados con motivo de fiestas patrias. Entre los resultados, de hecho, destacan la recuperación de un camión robado, la incautación de cerca de 30 millones de pesos en cigarrillos y un operativo antidrogas se desarrolló, de hecho, que permitió sacar de circulación distintas sustancias ilícitas y armamento. En el marco de este reforzamiento de servicios de seguridad implementados con motivo de las celebraciones de fiestas patrias, son distintos los procedimientos desarrollados por carabineros en la región de Valparaíso y en el caso de la provincia de Quillota. Estos han permitido concretar importantes resultados operativos, alcanzando 10 personas detenidas en total, además de la recuperación de vehículos, especies sustraídas e incautación de drogas y armamento. Los procedimientos se desarrollaron en las comunas de Hijuelas, La Calera, San Pedro, dando cuenta del despliegue preventivo y operativo dispuesto durante estas fechas, periodo en el que aumenta el desplazamiento de personas y la realización de actividades en distintos puntos de la provincia. Uno de los procedimientos se registró en el sector de Ocoa, comuna de Hijuelas, luego de que Seguridad Ciudadana recibiera una alerta respecto del robo de un camión repartidor de cigarrillos de la empresa British American Tobacco. A partir de la información entregada, personal de carabineros efectuó un patrullaje por el sector, logrando ubicar a un grupo de individuos en el camino del Cerro La Virgen, quienes se encontraban descargando cigarrillos desde el camión hacia otros vehículos. El procedimiento permitió la detención de 2 personas, además de la recuperación del camión afectado y la incautación de un vehículo tipo sedán y un furgón. Asimismo, se recuperaron 793,4 cartones de cigarrillos, cuyo avalúo alcanza aproximadamente a 30 millones de pesos. De acuerdo con los antecedentes policiales, uno de los vehículos incautados mantenía un encargo por robo vigente en la comuna de Viña del Mar, correspondiente al 12 de julio del 2026. Los detenidos son dos hombres de 55 y 48 años, ambos chilenos y con antecedentes penales, sin órdenes vigentes en todo caso. Parte entonces del operativo que se desarrolló y que permitió este importante resultado. Bueno, un importante procedimiento también se desarrolló por parte de personal de la sección OS7 de Valparaíso en la población El Tringal, en la comuna de La Calera. Una investigación que culminó con la detención de 7 personas adultas por infracción a la ley 20.000 de drogas, y que además se sumó también a algunos sujetos que estaban infraccionándose en la ley 17.798, que establece control de armas. El procedimiento se desarrolló gracias a una investigación de la Fiscalía Saqueco de Valparaíso, dando cumplimiento a órdenes de entrada y registro en 7 domicilios del sector. Esto para concretar la intervención, donde se contó con apoyo de personal especializado del Departamento Antidrogas OS7, las secciones OS7 de San Antonio y Aconcagua, además de efectivos del GOPE provenientes de Santiago, Rancagua, Coquimbo, Valparaíso, junto a personal de COP Valparaíso. Bueno, como resultado de la investigación, fueron detenidas 7 personas adultas, todas con antecedentes penales y sin órdenes vigentes. En los domicilios intervenidos se incautaron 519 gramos de pasta base de cocaína, 64 gramos y 100 miligramos de marihuana y 6 gramos y 400 miligramos de cocaína, clorhidrato de cocaína en este caso. Además, se incautó una escopeta de fabricación artesanal, un cargador de pistola, una pesa digital, 985.869 pesos en dinero en efectivo, 2 teléfonos celulares, un sistema de cámaras de televigilancia y otras especies vinculadas a la investigación. Por instrucción del Ministerio Público, se llevó a los individuos a su control de detención durante estas últimas horas para ya ser formalizados definitivamente por cargos diversos, mientras la indagatoria se mantiene en torno a posibles grupos que estuvieran relacionados con estos ilícitos. La sección Centauro desarrolló un operativo preventivo en la comuna de San Pedro como parte de los servicios reforzados de Fiestas Patrias. El despliegue dejó como resultado una persona detenida por porte de arma blanca. Además, se efectuaron 36 controles de identidad y 25 controles vehiculares, junto a 10 infracciones de tránsito que se cursaron y 2 infractores que se detectaron ingiriendo alcohol en la vía pública. De esta manera, los distintos procedimientos registrados durante la jornada permitieron concretar 10 detenciones, además de importantes resultados en recuperación de especies, incautación de drogas, armamento y acciones preventivas. La delegada presidencial provincial de Quillota, Pilar Cuevas Mardones, destacó el despliegue de las policías y la coordinación que se mantiene en las comunas de la provincia, señalándose que diversos operativos han permitido llevar adelante la desarticulización de organizaciones que buscan instalarse para delinquir en los barrios, recuperando también cargas robadas y evitando el tráfico de drogas y el control de estupefacientes, se mantiene siendo también una de las prioridades. La autoridad agregó que la seguridad no se detiene durante Fiestas Patrias, señalando que los servicios policiales continuarán desplegados para prevenir delitos, fiscalizar y responder oportunamente. Una adolescente de 15 años fue detenida por el delito de parricidio frustrado luego de intentar asfixiar a su hijo, un lactante de solo 5 meses. Este brutal hecho ocurrió al interior de la residencia para madres adolescentes administrada por la Fundación Patronato de los Sagrados Corazones, organismo colaborador del Servicio Nacional de Protección Especializada en la Niñez y la Adolescencia. Según se informó, tras lo ocurrido, el bebé fue derivado desde el hogar de menores al Hospital Carlos Van Buren de Valparaíso para recibir atención de urgencia. Al momento de ser examinado, el personal médico constató que el lactante tenía una bolsa dentro de su boca, lo que obstruía sus vías respiratorias. Finalmente fue reanimado y estabilizado dentro de su estado de gravedad. La explicación que entregó la madre sobre lo ocurrido fue que su hijo estaba jugando con una bolsa. Bueno, por la presunta responsabilidad en el delito de parricidio frustrado, la adolescente fue detenida y en las últimas horas pasa a su control o pasó a su control de detención y formalización de cargos. No obstante, de acuerdo con lo indicado por la investigación y por la fiscalía, se pide ampliar el arresto para recabar más antecedentes de este hecho. Desde el Servicio Nacional de Protección Especializada de la Niñez y la Adolescencia, de hecho, durante estas últimas horas se emitió un comunicado confirmando que se produjo este hecho gravísimo que comprometió la salud e integridad física de un lactante de 5 meses de vida. Subrayan que el equipo de la residencia aplicó todos los protocolos de emergencia en este caso, coordinando el traslado del lactante al recinto de salud. Sobre el actual estado del bebé, informaron que permanece internado en el centro asistencial, donde recibe atención médica especializada, el Hospital Carlos Van Buren, siendo su evolución y recuperación la prioridad absoluta en estos momentos. Los antecedentes, en este caso, se remitieron al Ministerio Público, que encabeza la investigación penal en este caso. En paralelo, se instruyó una fiscalización extraordinaria y la activación de los mecanismos de supervisión técnica a la residencia, además de asegurar apoyo psicosocial y las medidas de resguardo correspondientes dentro del marco que corresponde frente a este tipo de casos. Estaremos pendientes al desarrollo de la investigación en este terrible caso que pudo tener incluso consecuencias fatales y que ahora deberá ser indagado por parte de las autoridades competentes. Detectives de la Brigada Investigadora contra el Medio Ambiente y Patrimonio Cultural Videma de Valparaíso, de la Policía de Investigaciones, detuvo a un sujeto de sexo masculino mayor de edad por su presunta responsabilidad en los delitos de maltrato animal e infracción a la ley 11.564 relacionada con mataderos clandestinos. El procedimiento de la Policía de Investigaciones se desarrolló en un inmueble ubicado en el sector de Placilla Nuevo, donde los oficiales encontraron 2 perros galgos en evidente estado de desnutrición, encadenados, a un árbol, sin agua, sin protección ante las condiciones climáticas. Asimismo, en el lugar fueron ubicados 6 cerdos dentro de un corral en reducidas dimensiones, no contando con alimentación y en deficientes condiciones sanitarias. Durante la inspección del lugar, los oficiales, además de diversos elementos que fueron encontrados y que estarían vinculados al faenamiento clandestino de animales, también se encontraron armas y herramientas cortantes, ganchos, una pesa colgante, restos biológicos, carne congelada y un animal faenado, estableciendo preliminarmente, tras las diligencias, que el imputado comercializaba carne de cerdo, antecedente que será puesto a disposición de la autoridad correspondiente. Escuchemos al comisario Francisco Villenas, de la Videma de Valparaíso, se refirió al respecto.
10: Cultural Valparaíso, en coordinación con el Ministerio Público, realizaron distintas diligencias investigativas con la finalidad de dar con el paradero de un lugar que funcionaba como matadero clandestino y a la vez mantenía diversas especies animales en condiciones de maltrato animal. A través de estas indagatorias, se ubicaron 2 perros de la raza galgo en condiciones de maltrato animal, sin agua, sin ningún tipo de alimento, y 6 ejemplares porcinos, los cuales estaban a la espera de ser faenados para su posterior comercialización. A través de estas diligencias se logró dar con el imputado, quien fue detenido por su responsabilidad en la comisión de los delitos de maltrato animal e infracción a la ley de mataderos clandestinos, para luego incautar los animales, los cuales fueron trasladados a su cuidado veterinario respectivo y a la vez coordinar su posterior entrega a una ONG para su reubicación.
5: El imputado en este caso será puesto a disposición del juzgado de garantía correspondiente para su respectivo control de detención, mientras paralelamente se continúan realizando las gestiones necesarias para garantizar el resguardo y protección de los animales que fueron encontrados en el inmueble. El fiscal de turno regional de instrucción y flagrancia, Roberto de Pox, se refirió también al respecto.
11: Fernando Valparaíso, una denuncia que daba cuenta del posible maltrato animal que estaba ocurriendo en el sector de Nueva Placilla, en la comuna de Valparaíso. En virtud de lo anterior, el turno de instrucción y flagrancia dispuso varias diligencias con el objeto de determinar la existencia de este delito y se dispuso la concurrencia de la Brigada Investigadora de Delitos contra el Medio Ambiente, concurriendo personal policial hasta dicho sector, pudiendo lograr encontrar en el sector al imputado, quien se encontraba a cargo de una parcela en donde mantenía diversos animales. Entre ellos se encontraron 2 perros galgos que, a juicio de personal veterinario, como también acompañado de personal de SAC, se encontraban en evidente estado de nutrición. También se encontró un corral de aproximadamente de 2 metros por 2 metros, en donde se encontraban 6 porcinos en un estado de conservación deplorable, donde sus purines impedían el movimiento normal de dichos animales. Se encontró también elementos que daban cuenta de faenamiento clandestino de animales, en donde se encontraron diversos restos orgánicos, aparentemente de porcinos, que estaban siendo faenados en el sector.
5: Ahí está entonces, todos los antecedentes ya están en manos de la justicia frente a este caso detectado en Placillas, donde se estaban faenando animales, algo que tiene también muy peligrosas consecuencias a nivel sanitario. Estaremos pendientes a la indagatoria al respecto. Un fatal accidente de tránsito se registró durante estas últimas horas en la comuna de Zapallar, donde un motociclista murió tras chocar contra una barrera y un poste. En específico, el siniestro vial tuvo lugar a la altura del kilómetro 1, ruta E46, sector La Foresta. Por ahora se ha establecido que la víctima se trata de un hombre de avanzada edad, el cual por circunstancias que se investigan habría perdido el control y terminó perdiendo la vida en el lugar tras el accidente. Según lo que se dio cuenta, el sujeto es o sería un ex funcionario del municipio de Zapallar. La identidad del individuo, así como la dinámica del accidente, se mantienen bajo investigación por parte de carabineros y bomberos de dicha comuna. Por el momento se mantiene la indagatoria respecto a las causas que derivaron en este fatal hecho. Conductor de un microbús fue detenido en Algarrobo luego de arrojar positivo para cocaína durante un control preventivo realizado en el marco de un operativo conjunto entre Seguridad Pública Municipal, Carabineros y Senda Previene. El procedimiento contempló controles aleatorios a conductores en distintos puntos de la comuna. Durante el procedimiento, además, y estas fiscalizaciones, se controló a varios microbuses y entre ellos uno del transporte de pasajeros cuyo conductor fue sometido al narcotest, obteniendo como resultado positivo para cocaína. Ante esta situación, Carabineros procedió a la detención del conductor, quien será puesto a disposición de la justicia conforme al procedimiento establecido. El operativo se enmarca en el trabajo coordinado que están desarrollando la Municipalidad de Algarrobo, Carabineros y Senda Previene para reforzar la prevención y la seguridad vial durante las celebraciones de las fiestas patrias, considerando un aumento en el desplazamiento de vehículos y visitantes durante estas fechas. Bueno, el alcalde de Algarrobo, Marco Antonio González, destacó el trabajo conjunto y realizó un llamado a la comunidad a celebrar con responsabilidad. También se recomendó, además, el tener una actitud, cierto, responsable particularmente. Se estará fiscalizando en la comuna junto a Carabineros, Senda y Seguridad Pública para tener unas felices fiestas patrias, señaló. Desde el municipio señalaron que este tipo de operativos tienen como objetivo prevenir accidentes, detectar conductas de riesgo y fortalecer la seguridad de quienes transitan por la comuna, especialmente durante un periodo de alta afluencia de visitantes. Carabineros detuvo a 3 jóvenes, uno de ellos menor de edad, por participar en diversos robos en el plan de Valparaíso, actuando generalmente en grupos. Se trata de un individuo de 18 años, detenido por el delito de robo por sorpresa en Avenida Errázuriz con Plaza Sotomayor. Otro de 21 años, detenido por orden vigente en Avenida Errázuriz con Plaza Sotomayor. Y un menor de 17 años, detenido por el delito de robo por sorpresa en Avenida Argentina con calle Chacabuco, que fue capturado en Avenida Pedro Montt con 12 de febrero. El capitán de Carabineros, Felipe Cárdenas, subcomisario de la Segunda Comisaría Central de Valparaíso, entregó detalles en torno a este operativo.
12: El primero de ellos fue detenido en el sector de Plaza Sotomayor con Avenida Errázuriz, el cual fue con cooperación ciudadana. Esto ocurrió en el contexto de un delito por robo por sorpresa. El segundo de ellos fue detenido en el mismo sector por un control de identidad, quien mantenía una orden de detención vigente por el delito de microtráfico y además mantenía antecedentes por delitos violentos. El tercero de ellos fue detenido en Avenida Argentina con Chacabuco en horas de la tarde-noche, a las 19:30 horas aproximadamente, por el delito de robo por sorpresa. Quiero hacer presente que estos 3 detenidos son aquellos que operan normalmente en grupos y atacan preferentemente a personas de la tercera edad, mujeres y turistas.
5: Ahí está entonces La declaración de carabineros: continúan los operativos para dar con individuos que han perpetrado numerosos robos, principalmente a turistas, tal como lo escuchábamos en las declaraciones, y que han significado también una situación de preocupación entre la ciudadanía, pero también entre los visitantes a nuestra zona. Y detectives de la agrupación MT0 de la Brigada de Investigación Criminal Bicrim de Limache, en coordinación con el Ministerio Público, detuvo a 6 personas, 5 hombres y una mujer, por su responsabilidad presunta en el delito de microtráfico de drogas. Según la información aportada por la PDI, el trabajo de análisis criminal e inteligencia policial desarrollado por los oficiales permitió gestionar las órdenes de entrada y registro para 15 domicilios, inmuebles que eran utilizados por los imputados para la comercialización de diversas sustancias ilícitas en la población Independencia, en el sector de Queronque. En el operativo, la Policía Civil incautó dosis de cocaína base, cannabis sativa, clorhidrato de cocaína, 14 comprimidos de ketamina, y todo cuyo avalúo en el mercado informal corresponde a alrededor de 1 millón de pesos. Además de un revólver, 2 vehículos, teléfonos y más de 6 millones de pesos en dinero en efectivo. Los imputados, todos chilenos y mayores de edad, fueron puestos a disposición del Juzgado de Garantía de Limache, donde se va a efectuar su formalización y se dispondrá de las medidas cautelares que correspondan en su contra. Son las informaciones policiales de las últimas horas en Infonoticias Central.
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5: Operativo policial en Viña del Mar deja a una persona detenida por porte de arma de fuego e infracción a la ley 20.000 de drogas. Refuerzo de seguridad en la provincia de Quillota permite detener a 10 personas y desarticular a organización criminal dedicada al tráfico de drogas. Detienen a adolescente de 15 años acusada de parricidio frustrado, esto tras haber intentado asfixiar a su hijo de 5 meses. La Policía de Investigaciones de Valparaíso detuvo a hombre por maltrato animal y faenamiento clandestino en Placilla. Motociclista murió tras impactar contra una barrera y un poste en Zapallar. Sería exfuncionario municipal de la comuna. El conductor de microbús fue detenido en Algarrobo tras dar positivo a cocaína en control mixto de carabineros Senda y el municipio. Y la fiesta costumbrista de Quintero arriesga poder ser suspendida, esto debido a que empresa acusó irregularidades en la licitación.
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12: Ya estamos de regreso con más de Info Noticias acá en UCB Radio, 14 horas 38 minutos. Vamos de inmediato a revisar el debate interactivo de Info Noticias de UCB Radio. Estamos a través de nuestra cuenta en X, @UCB Radio, ex Twitter, con una pregunta diaria. Todos los días tenemos una distinta para que usted vote y participe con nosotros de los temas que marcan la agenda informativa. Jorge Muñoz nos cuenta detalles del debate interactivo de esta jornada. Jorge, buenas tardes.
10: Hola, ¿cómo están? Debate interactivo para este miércoles.

0: Ayer preguntábamos días claves para los candidatos que aspiran a reemplazar a Antonio Guterres para el Consejo de Seguridad de la ONU. Y este viernes habrá una nueva votación. Si tuviera la oportunidad, ¿qué le diría o recomendaría a la expresidenta Bachelet? Gana la opción con un 40%, la opción 1, que no siga perdiendo el tiempo. Eso es lo que ha dicho la gente, según la encuesta, esta votación del debate interactivo, Plataforma XUCB Radio. Y hoy nos vamos a otra realidad. Al menos 3 reos se han fugado desde las cárceles durante este año con una particular técnica, que es utilizar uniformes de gendarmes o similares a los que se usan por parte de los funcionarios de esta institución. La situación ha levantado alarmas y ha puesto en el debate las medidas de seguridad y trazabilidad de las indumentarias. Vamos a escuchar al director nacional de Gendarmería, Rubén Pérez, refiriéndose a estos hechos.
1: En una zona interna, para luego sucesivamente traspasar los controles hasta alcanzar la vía pública, vistiendo un uniforme compatible con el atuendo de gendarmes, por lo cual también contaron con colaboración, cuyo origen habrá que determinar. Están dotados entonces también de una logística para la consecución del objetivo. Resulta altamente preocupante que estemos frente a esta evasión.
0: Dijimos, por lo menos 3 casos de este tipo. Esto ha levantado alertas por los controles al interior de los recintos penitenciarios y las dudas sobre las responsabilidades asociadas al uso y trazabilidad de los uniformes de gendarmes. Pregunta, ¿cómo reos vestidos de gendarmes logran huir de la cárcel por lo menos en 3 ocasiones este año? Alternativa 1, gendarmes están coludidos. Alternativa 2, desorden administrativo, institucional, ¿no? 3, corre plata y poder. 4. Nunca se sabrá, se oculta la verdad. Gracias por participar. Debate interactivo, Plataforma X, UCB Radio.
2: Muchas gracias, Jorge. Revisamos resultados parciales hasta el momento entre quienes están votando con nosotros. La encuesta está todo el día instalada en UCB Radio en X. Un 76% señala u opina gendarmes están coludidos. 14% dice corre plata y poder. Y empatadas en 5% 2 opciones, desorden administrativo y nunca se sabrá, se oculta. Vote y participe con nosotros en el debate interactivo de Infonoticias de UCB Radio a través de nuestro X, ex Twitter, arroba UCB Radio.
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2: Las autoridades estiman en más de 350.000 los vehículos que saldrán desde la capital por las fiestas patrias, principalmente en dirección a la región de Valparaíso por las distintas rutas disponibles. Sin embargo, una de las importantes, la Ruta 68, ya prepara medidas importantes para lo que va a ser esta salida masiva de personas, principalmente hacia la costa. A pesar de que se prevé que el 17 ya comience a ser más contundente, incluso desde ayer y hoy ya se ve un aumento del flujo de vehículos en la Ruta 68, según lo que nos han dicho también nuestros propios auditores en contacto con nosotros. Y para constatar aquello y para hablar justamente de las medidas, estamos en contacto con el periodista Alejandro Aguirre. Él es el encargado de comunicaciones de la Ruta 68 a la costa, que está en línea con nosotros. Alejandro, gusto saludarte. Buenas tardes.
4: Hola, ¿qué tal, Gonzalo? Buenas tardes. Efectivamente, tenemos movimiento ya de vehículos en dirección a la costa. Sabemos que mañana va a ser el día fuerte, ¿no es cierto?, día 17, pero ya se empieza a ver un pequeño aumento de vehículos que van en dirección a Valparaíso. Según lo que prevé la concesionaria, el día jueves deberían salir cerca de 33.000 vehículos en dirección a la costa por la Ruta 68 y el día viernes, fíjate, 26.000. Ya esto es un importante número de vehículos, por lo tanto, mañana va a haber un aumento en los tiempos de viaje, así que si tienen familiares que van a viajar, coméntele para que puedan planificar su viaje y lo más importante, hacerlo de manera segura.
2: Claro, Alejandro, es súper importante lo que tú mencionas, porque claro, cuando nosotros hablamos ahí en el título, ¿cierto?, en el lead de esta información, para presentarte, de un promedio de 350.000, estamos hablando de distribución de días, no es que todos salgan en una sola jornada, por ejemplo, ¿no? Que eso también es sumamente importante. Y además las autoridades incluyen no solamente la 68, incluyen otras rutas en este catastro general, ¿no?
4: Efectivamente. Ahora, los números que yo te di son solamente de la Ruta 68 y es por eso que se hace este beneficio tarifario, ¿no es cierto?, del famoso peaje a Luca, entre, por ejemplo, el día de mañana parte a las 7 y termina a la 1 de la tarde. ¿Y por qué? porque se espera que ya a contar de la una de la tarde en adelante veamos un número importante ya de vehículos moviéndose hacia la costa, considerando que mañana es un día completamente laboral. Seguramente mucha gente va a trabajar mediodía, es por eso que ya pasado el mediodía deberíamos ya ver un aumento en los tiempos de desplazamiento desde Santiago hacia Viña del Mar. Como es un fin de semana también un poquitito más corto, vamos a tener también poco tiempo para viajar, ¿ya? De igual manera, muchas personas lo harán el día viernes 18, ¿no es cierto?, donde también esperamos ver un aumento en el tiempo de viaje a eso de las 10 de la mañana hasta por lo menos las 2 de la tarde. Así que esos son los horarios que tenemos pensado donde vamos a tener mayor flujo vehicular este fin de semana. Y si nos vamos ya al retorno, ¿no es cierto?, a la región metropolitana, se espera que tengamos un aumento importante ya a contar del mediodía en dirección a Santiago. Así que también va a estar bastante lento el retorno para que lo tengan en consideración. Y por favor, aprovechar este beneficio tarifario que hay el domingo, es entre las 7 de la mañana y las 12, así que es un buen momento en el fondo para viajar porque vas a hacerlo de una manera mucho más expedita y te vas a ahorrar algo de dinero con el peaje a Lucas.
2: Ahora, es súper importante, ¿eh? Hay situaciones inesperadas que obviamente uno siempre hace la recomendación, revisar el vehículo, revisar los neumáticos, que también esté el enganche para las sillas de seguridad, ¿cierto?, de los más pequeñitos, ¿cierto?, al interior de los vehículos. Hay fiscalizaciones, pero también la Ruta 68 tiene dispuesto, y ahí a ver si tú nos aclaras bien todo eso, todo un despliegue de asistencia cuando hay situaciones inesperadas, por ejemplo, ¿no? Entiendo que hay... todavía siempre están, ¿cierto?, estos espacios para poder contactarse, pero también hay números de emergencia para también tener un viaje seguro, ¿no?
4: Sí, mira, nosotros vamos a tener nuestro equipo desplegado a lo largo de toda la Ruta 68, Troncal Sur y también Las Palmas. El número de emergencia para todas estas rutas es asterisco 6868. Ahora, si por algún motivo no saben dónde están y se encuentran detenidos en la ruta muy cercano a un poste SOS, que son estos aparatos, ¿no es cierto?, que están en la Ruta 68 aproximadamente cada un kilómetro y medio, usted solamente necesita presionar ese botón y se va a contactar directamente con el centro de control, donde van a saber el punto exacto donde usted se encuentra para poder enviarle la ayuda lo más rápido posible. Y otro dato importante, todas las grúas o todos los servicios que nosotros prestamos como concesionarios son completamente gratuitos, no hay ningún costo para el cliente, entonces para que lo tengan en consideración también, que los usuarios de la Ruta 68 no necesitan pagarle a la grúa para que los dejen en un lugar seguro, sino que es un servicio que presta la concesionaria de manera gratuita a todos sus usuarios.
2: Alejandro, quiero aprovechar la oportunidad también, porque nos han llegado varias imágenes en video, no solamente por acá por UCB, sino que también al medio en el que yo también trabajo, televisivo, con conductores temerarios en los túneles. Estuvimos haciendo ahí un reporteo respecto a la conducción que se hace al interior de los túneles, tanto el Loprado como el Zapata, ¿cierto?, que además tiene mayor extensión. Tanto motociclistas como automovilistas adelantan, van a alta velocidad. Sería súper bueno, Alejandro, generar también una conciencia en torno a la velocidad máxima dentro del túnel y también ciertas normativas. Estar adelantando dentro del túnel tampoco es lo más seguro, ¿no?, frente a un accidente. Un túnel puede ser dos veces más peligroso en un siniestro vial que lo que ocurre afuera, ¿no?
4: Mira, un par de cosas y muy buen punto el que tú tocaste. La peor tragedia que puede pasar o lo más complejo que se puede desarrollar para los equipos de emergencia es que ocurra algo al interior del túnel, ¿ya? Porque complica mucho, el acceso, ¿no es cierto?, al incidente que pueda ocurrir, y lo otro son espacios confinados y reducidos, ¿ya? Eso es lo peor que puede pasar. Segundo, la velocidad máxima al interior del túnel son 90 kilómetros por hora y el llamado, y nosotros grabamos un video en nuestras redes sociales con Mantente a la Derecha, que es una cuenta que está destinada a que los conductores solamente conduzcan por la derecha, que es la normativa. La pista izquierda está solamente para adelantar, así que en teoría deberíamos todos circular por la derecha y solamente adelantar por la izquierda. Ahora, no es recomendable hacerlo en el túnel y el zigzagueo, ¿no es cierto?, para tratar de ir adelantando o ganando segundos, porque no están ganando minutos, están ganando segundos, pueden provocar un accidente muy complejo y donde pueden haber una gran cantidad de vehículos involucrados. Por eso que pedimos mayor cautela al ingresar a los túneles, conducir, ¿no es cierto?, con mucha precaución y, por supuesto, ojalá respetando la velocidad máxima, que reitero, son 90 kilómetros por hora.
2: Alejandro, siempre te lo pregunto y te lo voy a reiterar. La gente que no tiene el dispositivo TAG, ¿puede pasar por los pórticos destinados al telepeaje? ¿Cómo lo hace? Y lo otro, ¿tienen todavía tiempo los que no tienen el TAG para poder sacarlo, no?
4: Sí, bueno, tenemos 4 oficinas en Viña del Mar que son de Ruta Paz, es la empresa a cargo, ¿no es cierto?, de cobrar el peaje, y pueden ir a la oficina que está en Viña del Mar, ¿no es cierto?, ahí en Los Castaños con Uno Norte. Tenemos otra oficina en el Paseo Rosa, en Valparaíso, otra en Casa Blanca, en el Strip Center de la comuna, y el que más solicitado, el que más pasa ocupado, es el de Quilpué, ahí en el Líder del Belloto, así que van a estar abiertos trabajando el día de mañana, así que pueden hacerlo. Y si usted pasa por un pórtico, ¿no es cierto?, y no tiene TAC, hay un sitio web que es pasastesintac.cl. Después de 11 días pueden ingresar a ese lugar, ponen la patente y pueden pagar rápidamente a través de internet.
2: Claro que sí. Alejandro, lo último entonces, y agradeciendo tu tiempo, porque sabemos que están con harto movimiento a esta hora, reiterar el tema de los beneficios tarifarios en la ruta. Y además, adicionarte la pregunta, ¿qué va a pasar con los camiones? ¿Si va a haber segregaciones? Todo el detalle final, digamos, que tiene relación con el desplazamiento para estos días.
4: Claro que sí. Recordad que el peaje a Luca mañana parte a las 7 de la mañana y termina a la 1 de la tarde. El día viernes también es entre las 7 de la mañana y las 10, y el retorno entre las 7 de la mañana y el mediodía. Hay restricción de camiones, y esto, la restricción, para que la gente le quede claro, no es que estén restringidos todo el día. Es entre Américo Vespucio, el enlace, y el enlace con Algarrobo. Ya, ese es el tramo donde está prohibido el tránsito de camiones, y es por algunas horas, y es cuando más flujo tenemos. La idea es evitar la convivencia entre vehículos de carga y vehículos menores, ¿no es cierto?, para disminuir el riesgo de un accidente. Así que ese es el motivo de que se hace esta restricción, ¿no es cierto?, de camiones, que parte el día jueves, ¿no es cierto?, cuando hablamos de hora punta, ¿no es cierto?, pasadita las 12 y las 7 de la tarde no pueden circular camiones por la ruta 68 en dirección a la costa. El día viernes entre las 9 y las 3 de la tarde también en dirección a la costa, y el día domingo en dirección a Santiago entre las 12 y las 19 horas. Así que un llamado también a los conductores de vehículos de carga que respeten esta normativa. Va a estar Carabineros fiscalizando, ¿no es cierto?, todo este fin de semana junto a otras entes estatales para asegurar de que haya un tránsito seguro. Y recordarles también las plataformas de la Ruta 68, @ruta68cl, Facebook, Instagram, X, estamos en todas las plataformas.
2: Por supuesto, y además la precaución, no conducir con alcohol ni con drogas, que es lo tradicional que uno dice, pero que parece que se pierde. A portarse bien, justamente, y ojalá a tener conciencia, que es lo más importante. Alejandro Aguirre, encargado de comunicaciones de Ruta 68 a la costa, como siempre un gusto estar en contacto contigo, estaremos en línea abierta, muchas gracias, y bueno, obviamente vamos a ir reiterando todas estas recomendaciones. Que tengas muy buena tarde.
4: Absolutamente, buenas tardes.
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2: Y se lo comentábamos en titulares, una situación bien preocupante porque una posible suspensión podría sufrir la tradicional fiesta costumbrista de Quintero. Esto tras un reclamo de reposición presentado ante el municipio por presuntas irregularidades en la evaluación de la oferta de licitación que hizo la empresa Live Music, la cual acusa una repetición de RUT en 2 personas diferentes. Certificados presuntamente alterados y además con una falta de evaluación que señala esta productora por parte del municipio a la empresa que se adjudicó la organización de este evento. La acción fue presentada por Víctor Oyarzún, es representante de esta empresa, en el marco del proceso que finalizó con la empresa FIRC Sociedad Limitada como ganadora de la producción del evento municipal para las fiestas patrias. Bueno, el reclamante acusa presuntas irregularidades, falta de transparencia, probidad y una eventual vulneración de igualdad entre oferentes. Así lo enfatizó en declaraciones que fueron recogidas por el medio Bio Bio Chile, donde además señala que el municipio tiene que determinar si se corroboraron los antecedentes por parte de la comisión evaluadora. Escuchemos lo que señaló.
5: Primero, el municipio debe determinar si se corroboraron estos antecedentes por parte de la comisión evaluadora, si hicieron los pasos a seguir para corroborar que esta documentación fuera realmente verídica, porque si se determina que efectivamente la documentación está adulterada, incurren en un delito grave que es falsificación de instrumento.
2: Claro, el principal reclamo de Live Music es la repetición del mismo root en dos personas diferentes expuesto en un certificado de capacitación. Sin embargo, dicha empresa cesó sus funciones el 2018, cuestión que fue corroborada por su propio dueño, Jorge Estiel Casanueva. En este contexto, otro de los cuestionamientos apunta a la evaluación técnica de la propuesta. Según el recurso, las bases que establecían como dimensiones mínimas para el escenario: 12 metros de frente, 10 metros de fondo y una altura de 1,70 m. Además, Live Music aseguró al citado medio que respecto al tratamiento comparativo de las ofertas, el otro oferente habría presentado un certificado de estructura del escenario correspondiente a una versión anterior a la norma actual. Bueno, y en este contexto solicitaron que se explique si la vigencia, la versión o la antigüedad de los documentos fue considerada para la evaluación, y de ser así, ¿cuál fue el criterio aplicado a cada oferente? Al citado medio, el concejal de Quintero, Mauricio Carrasco, confirmó el reclamo que fue recibido por la instancia, por el Consejo Municipal, para ser revisado. Sin embargo, la próxima sesión es la próxima semana, mientras que el evento se realizará a partir de mañana, 17 de septiembre, señala.
6: Hay dos empresas, una con mucho más detalles que otra, que participaron de esta licitación pública para proveer de escenario y amplificación y lo que se requiere para esta fiesta costumbrista. De dos empresas que participaron, que ellos ponen ahí que ellos detectaron irregularidades para que fueran revisadas.
2: Bueno, ahí está entonces. Por el momento el municipio, además de este concejal, no se ha referido al respecto. Sí, lo que se sabe es que se recibieron los documentos, pero no habrá declaraciones por ahora hasta revisar esta instancia. Y claro, esto podría ser ya la próxima semana, por ende, está en vilo. ¿Qué va a pasar con la fiesta costumbrista? Estaremos pendientes a dicha información en desarrollo.
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2: Cielo parcial en Viña del Mar y Valparaíso a esta hora. Gratas temperaturas tenemos en la zona costera. De hecho, Viña del Mar y Valparaíso a esta hora tiene 18 grados, 7 décimas, casi los 19 grados que se esperaban para esta jornada. Viña del Mar tiene considerado una máxima de 20 grados. Con cielo parcial durante todo el día, Papudo, Zapallar hasta los 17 grados, Algarrobo, Cartagena y San Antonio hasta los 18. En los valles, La Ligua, Cabildo, La Calera, Quillota, Olmué, Quilpué, Villa Alemana y Casablanca, cielo parcial con escasa nubosidad durante esta jornada, entre los 23 grados que se esperan en La Ligua y los 25 de La Calera, Quillota, Quilpué y Villa Alemana, y con algo de viento en Casablanca, se mantendrá la temperatura estable durante toda la jornada. San Felipe y Los Andes, cielo parcial, 28 grados se esperan como máxima para hoy. Santiago, hasta ahora, con el cielo nublado, con quiebres en la nubosidad, abundantes nubes en la capital, hasta ahora con 25 grados de temperatura actual y con una máxima considerada de hasta 27 grados para esta jornada. Cerramos así esta edición central de Info Noticias. Muchas gracias por informarse con nosotros. Vamos a estar informándoles permanentemente a través de nuestro sitio ucbradio.cl y también en nuestras diversas plataformas durante todos estos días. Nuestro noticiero regresa con ustedes el día lunes, pero en cualquier instante, si es que la información así lo requiere, estaremos obviamente rompiendo transmisión para llevarles la información de último momento. Desear en nombre del Departamento de Prensa de UCB Radio que tengan unas lindas fiestas patrias, que tengan un buen descanso los que puedan hacerlo y todos los que tienen que trabajar, obviamente también a tener consideración del feriado irrenunciable, del cumplimiento de la normativa y, por supuesto, estar muy atentos a la información. Siempre en UCB Radio y en la programación especial que tendremos durante todo este fin de semana. Y un último tip, este día sábado también tenemos una cita muy importante a partir de las 7 de la mañana con el equipo deportivo Golazo de UCB Radio. Estaremos con todas las alternativas y el partido entre Santiago Wanderers Sub-20, campeón de la Copa Libertadores de esa categoría, ante Real Madrid en el Santiago Bernabéu en España. Se va a desarrollar un partido muy importante y que podría quedar en la historia. No se lo pierda a través de UCB este sábado 19 de septiembre a partir de las 7 de la mañana. Con estas invitaciones cerramos Infonoticias. Gracias a Renato Sagredo en los controles. Estuvo con ustedes en la lectura de informaciones y en la edición general el periodista Gonzalo Gallardo. Que tenga excelente resto de jornada. Felicidades. Buenas tardes.
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7: Son las 2 de la tarde, 59 minutos. 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
1: Son las 3 de la tarde, 28 minutos.
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0: 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Yo soy el control.
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3: Son las 3 de la tarde, 57 minutos.
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1: Son las 4 de la tarde, 31 minutos.
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1: Son las 4 de la tarde, 55 minutos.
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12: Hola, ¿qué tal? ¿Cómo están? Bienvenidos a un nuevo capítulo de El Inversor Serial, Emprendimientos con Inteligencia. Estamos aquí en el Partec B21 del Distrito B21 en El Salto, Viña del Mar. Como bien saben, en este programa hablamos justamente de emprendimientos, tal como lo dice su título. Pero no necesariamente de un aspecto tan técnico. Llegamos a eso, pero primero partimos conociendo a los protagonistas, las personas que están detrás de este emprendimiento, cómo llegan a la idea, cómo la desarrollan, cómo lo viven día a día, y así aprender desde su vereda de la experiencia cómo lo han ido haciendo. ¿Ya? Así que vamos a comenzar ahora y les quiero presentar a una tremenda invitada. Pero para eso voy a hacer una breve introducción, porque conseguir la primera oportunidad laboral puede parecer algo pequeño, pero muchas veces termina definiendo el comienzo, ojo, el comienzo de una trayectoria profesional. Y detrás de esa oportunidad también existe una necesidad empresarial. Compañías que requieren personas preparadas, comprometidas y capaces de representar una marca, participar en un evento o incorporarse rápidamente en una operación. Nuestra invitada lleva cerca de 2 décadas construyendo justamente ese puente entre empresas y nuevas generaciones. Hoy queremos conocer cómo nació esa idea, qué pasó por su mente para llegar a eso, cómo logró escalarla y qué ha aprendido después de conectar a miles de jóvenes con sus primeras experiencias laborales. Nos acompaña Carolina Sangüesa Aravena, fundadora y gerente general de Surmodel. Carolina, bienvenida a El Inversor Serial, Emprendimientos con Inteligencia.
11: Muchas gracias por la invitación y por esta oportunidad de mostrar lo que estamos haciendo y el impacto que generamos en miles de jóvenes.
12: Eso me gusta mucho de las nuevas generaciones. Quizás compartimos muchas cosas por lo que tú ya sabes lo que estoy. Y obviamente es primordial trabajar justamente en jóvenes, porque ahí es donde parte lo tuyo también, ¿no es cierto? De que vean estas oportunidades. Bueno, pero lo vamos a desarrollar, no vamos a hacer más spoiler. Y te propongo lo siguiente, Carolina. Yo te voy a ir haciendo ciertas preguntas, tú me vas respondiendo y vamos desarrollando todas las ideas. ¿Te parece?
11: Perfecto.
12: Perfecto, Carolina. Antes de hablar de Surmodel, luego me vas a contar en qué momento lo creas, porque ya sabemos que estás hace 2 décadas ya en este negocio, ¿no es cierto?
11: Llevamos harto tiempo.
12: Primero quiero saber, y los que nos están viendo y escuchando también quieren saberlo, ¿quién eras tú profesionalmente cuando decidiste emprender y qué estabas buscando justamente en ese momento de tu vida?
11: Era una universitaria que se le presentó la oportunidad, pero que también la busqué. Se concretó cuando alguien me dijo que me podía dar la oportunidad de trabajar y de demostrar lo que yo sabía, que era con promociones. La tomé y mi primer cliente fue un casino con 2 ciudades y lo hice mientras estudiaba, trabajé, entonces se transformó en un sistema dual, porque fui aprendiendo a ser empresaria mientras estaba haciendo mi empresa.
12: Mira, trabajando para alguien y paralelamente emprendiendo, desarrollando.
11: Para mí, no para alguien.
12: Exacto.
11: Pero con un cliente que era muy grande.
12: Oye, pero muy, muy bien, porque finalmente estabas aprendiendo por un lado, desarrollando por el otro, ¿no es cierto?
11: Sí, lo hice en un principio con miedo, pero lo hice.
12: ¿Te creíste el cuento?
11: Sí.
12: Es algo principal.
11: Me lo creí en el camino, no al principio. Y lo hice, me atreví y dije, puedo hacerlo y voy a buscar a personas que sepan lo que yo no sé y lo voy a desarrollar y en el camino veo.
12: Maravilloso. Carolina, ¿qué necesidad viste en el mercado que te hizo pensar que aquí podía existir una empresa?
11: Es que encontré que habían 2 mundos. Uno, las empresas que buscaban ejecutar en terreno en distintas regiones, en distintas ciudades y tener una experiencia de marca. Por otro lado, habían jóvenes que necesitaban una primera oportunidad. Entonces uní los 2 mundos y de eso nació Surmodel, que es una empresa que nos transformamos en conectarlos, que ganamos por esto, pero además tenemos un impacto y lo vamos haciendo en el mismo tiempo que nos transformamos en una empresa.
12: Finalmente es un negocio con propósito, algo muy importante, que tienes un objetivo detrás y que obviamente tiene un impacto social no menor. ¿Por qué Surmodel?
11: Porque estábamos en el sur. Empezamos como una agencia de promotoras, ahora estamos hablando de empleabilidad. En un principio fue Surmodel porque era Sur Modelos. Y ahora lo vemos como estamos en el sur de Sudamérica con un modelo de empleabilidad. Entonces el nombre también se está transformando como lo estamos haciendo nosotros.
12: Perfecto. Oye, qué interesante haber partido con un nombre, con una idea original, pero que ahora está mutando sin querer queriendo y seguir la conexión del mismo nombre.
11: Es que es parte de la maduración de un empresario o de una pyme, que vas madurando junto con tu negocio y en este caso el nombre también se está transformando, porque tratamos de hacer siempre las cosas bien, aunque no nos vean, y eso nos ha ayudado a tener trayectoria en estos 24 años.
12: ¿24 años? ¿En qué año lo creaste, Surmodel?
11: Ha hace 24.
12: No, pero ¿qué año era? A ver cómo...
11: Es que formalmente e informal...
12: No, cuando nace la idea, cuando tú lo ejecutas. Después nos vamos a los papeles.
11: Yo estaba en la universidad, esto apareció muy rápido. Pregunté a personas que ya habían hecho empresa. En ese tiempo no existían, como ahora, el tema de emprendimiento era... Ni siquiera era visto.
12: Y no existía tu empresa en un día, no habían esas facilidades, claramente.
11: No existía en un día, teníamos que timbrar en impuestos internos.
12: Debiera timbrar, se me había olvidado.
11: Solo máximo 10 facturas.
12: Exactamente.
11: Bueno,
12: y cuando uno andaba hasta con el talonario de boleta.
11: Talonario,
12: claro.
11: Sí.
12: Y las facturas con el papel calco, ¿no es cierto? Para sacar las copias.
11: Sí, en ese tiempo. Entonces fue todo una prueba y error, pero lo hicimos durante todo este tiempo. Y hemos estado en distintas regiones haciéndolo. Entonces fuimos a buscar esta conexión con los jóvenes, pero de forma real, porque es distinto planificar desde una oficina que estar en distintas regiones viviendo y viendo cómo funciona, y buscamos evidencia.
12: Claro, esto es un negocio que tienes que estar en la calle, que tienes que...
11: No necesariamente, no. Nosotros sí lo hacemos, sí nos fuimos trasladando regiones para saber cómo funcionaba, queríamos ver si es que de una región a otra se comportaban distinto los jóvenes, porque son distintas realidades, y eso sí pasa. Entonces nosotros buscamos esa evidencia con nuestras propias manos.
12: Claro, pero a eso me refiero, a que tenías que ir a las regiones, no estar desde la oficina, por ejemplo, desde una...
11: Puede funcionar desde la oficina,
12: ¿ya?
11: La mayoría lo hace así, pero nosotros buscamos el camino largo. Por eso tenemos
12: tanto tiempo. Esa es tu diferencia.
11: Esa es mi diferencia, claro. Porque nosotros buscamos la evidencia real, pero la vivimos. Y estuvimos en ese lugar. O sea, entonces, si tú nos preguntas ahora ¿Cómo te consideras? Estamos en una nueva etapa, que somos una empresa formalizada a la antigua, pero desde este año pasamos a ser una startup. Entonces, estamos acelerando una experiencia de 24 años.
12: Mira.
11: Nuestra toma de decisiones tiene evidencia.
12: Súper interesante. Una consulta, Carolina, como tú naces con este negocio desde regiones, ¿cómo fueron esos primeros años y qué tan difícil fue convencer justamente a empresas de confiar en una emprendedora que recién estaba comenzando?
11: Bueno, la constancia. Aprender que cuando te dicen que no, es un nuevo sí. Aprender en el tiempo que cada 2 semanas, 3 semanas puedo volver a intentarlo y me pueden escuchar. ¿Y cómo los convencimos? Con ejecución. Con buena ejecución, cumpliendo.
12: Mira, súper interesante. Y en ese minuto, ¿tú tenías alguna referencia de algún negocio similar a lo que tú estabas comenzando a desarrollar?
11: Alguna referencia, sí. Vi que faltaban, por ejemplo, el pago inmediato en jóvenes.
12: Eso te quería decir.
11: Y lo desarrollé.
12: Ya, perfecto.
11: Entonces dije, ¿cuál podría ser mi diferenciación para tener mejores ejecutores en terreno? Un pago inmediato. Y esa fue nuestra primera diferencia. Y para la empresa, que nosotros cumplíamos con los perfiles que necesitaban, con los horarios y con lo que ellos estaban buscando en regiones. Y que además podemos trabajar desde Arica a Punta Arena en un día, tener muchas activaciones.
12: Mira, hoy en día estás trabajando en todo el...
11: Sí, hace tiempo que ya estamos en territorio nacional.
12: Ya, perfecto, muy bien. Carolina, tú ahora mencionas que no somos una agencia tradicional,
11: ajá,
12: ¿cierto?
11: Sí.
12: ¿En qué momento comprendiste que Surmodel podía ser mucho más que una agencia de activaciones, que quizás fue como tú comenzaste, uh-huh, y transformarse en un puente permanente entre empresas y talento joven?
11: Primero, cuando vi a varios jóvenes que no tenían la oportunidad de desarrollarse antes de sus prácticas. ¿Dónde consiguen un trabajo real, que puedan tener habilidades blandas, que puedan hablar con un cliente, que esté relacionado con lo que están estudiando? Cuando empecé a ver el tema de pagos inmediatos, de educación financiera, cuando me di cuenta que éramos la puerta de entrada al mundo laboral, donde nosotros tenemos evidencia de un joven que entra por primera vez a trabajar, y además tenemos evidencia financiera.
12: Perfecto.
11: Porque tiene su primera boleta honorario. En este minuto hay un 28% de jóvenes que están sin boleta honorario, trabajando por primera vez, y no hay evidencia. Pero esa evidencia, si tú llegas a pedir tu práctica o a tu primer trabajo y lo muestras, cambia. ¿A quiénes van a elegir? A los que tienen evidencia.
12: Efectivamente.
11: Y nosotros lo hacemos.
12: Mira, súper interesante lo que empezaste a ver y lo que fuiste desarrollando. Y ahí te quiero hacer otra pregunta. ¿Qué decisión fue determinante?
11: Faltó algo.
12: Perdón. Ah, dale, por supuesto.
11: Continúa. Para la empresa, ¿qué es lo que vi en la empresa que podíamos desarrollar? Nosotros podemos perfilar a los jóvenes según lo que estudian nacional. Entonces, si una empresa de minería necesita a alguien que estudie minería, lo puede ver con nosotros. Si necesita que tenga, además, un idioma, porque está en una feria internacional.
12: Aclárame eso. Si una empresa necesita que el joven aprenda minería...
11: Por ejemplo, hay un evento de minería,
12: ¿ya?,
11: donde los jóvenes pueden ser los acreditadores. ¿Qué pasa, okay, con ellos? Tienen su boleta de honorarios, ingresan al mundo financiero. Después hacen networking en lo que están estudiando. Escuchan a los líderes que están hablando de lo que ellos estudian. Y ellos pueden hacer si no tienen contactos, ellos pueden entrar acá a hacer sus propias redes.
12: Mira, súper interesante esto del networking. ¿Cuándo tú te diste cuenta que en este mismo mundo donde estaban entrando los jóvenes contigo iban a tener esa posibilidad justamente de networking?
11: Cuando los jóvenes nos dijeron, algunos se acercaban a agradecer que nadie les había dado la oportunidad, que no tenían la voz de nadie, que nadie los escucha, dónde consiguen trabajo rápido, que además los perfilen con lo que están estudiando. Cuando alguien se quedó haciendo la práctica, cuando ese alguien después quedó trabajando, nos empezamos a dar cuenta de que esto estaba pasando y que nosotros éramos los quienes hacían este puente. Entonces, para nosotros es Surmodel, somos puentes que cambiamos los destinos de la gente.
12: En todos estos años que estás teniendo jóvenes que han pasado por este proceso que les ofrece Surmodel,
11: sí,
12: ¿cómo han sido estos casos de éxito de jóvenes que han entrado a pertenecer a empresas en este tema laboral? ¿Y cómo ha sido ese feedback que tú has tenido? ¿O ellos mismos han vuelto a hablar, a hacer ellos mismos networking con los nuevos talentos que tú estás, de cierta manera, reclutando?
11: La diferencia que tenemos con ellos es, llega un joven que nunca ha trabajado, con experiencia cero.
12: Okay.
11: Pasa por Surmodel y ya puede decir... Yo sé hacer esto, porque ya lo hice. Yo puedo estar en un Ironman, yo puedo atender a un cliente, yo puedo vender. Si sabes vender, tienes un poco resuelta tu vida. Porque tienes también el tema de la frustración. Si no te llaman de vuelta, hay un 68% de jóvenes que dicen que el 68% dice que las empresas no responden cuando ellos postulan. Y es la frustración que ellos tienen. Y además no le responden porque no hay experiencia, le piden experiencia para la primera experiencia. ¿Quién,
12: claro,
11: se las da?
12: Eso es típico, cuando uno se mete, no sé, hasta en LinkedIn.
11: Sí.
12: Y es como buscan un puesto quizá relativamente sencillo, pero ya, sí, te piden experiencia. Y justamente, ¿cómo lo hace un joven que no tiene experiencia?
11: Bueno.
12: ¿Cómo logras tú que se inserte justamente ahí un, sí, joven así?
11: Bueno, acá tenemos que hacer dos trabajos.
12: Okay.
11: Uno, que el joven se dé cuenta de lo importante que es tener experiencia antes de salir de la universidad. Uh-huh. Y dos, que las empresas no solo lo anoten en su libro de fin de año, que están haciendo un impacto, sino que se atrevan a que los jóvenes tienen que tener experiencia antes. Dentro de eso hay un porcentaje que es muy bueno. El 89% de los jóvenes dice que agradecen y además valoran profundamente a las empresas que le dieron su primera oportunidad, porque se van a acordar para el resto de la vida de ellas. Y esas son las empresas que nosotros estamos buscando, porque ya lo hacen.
12: Mira, perfecto. Cuéntame un poco de ese proceso. Cuando ustedes buscan las empresas, ¿cómo es ese proceso? ¿Qué es lo que tú le planteas a la empresa justamente para la reclutación de nuevos talentos?
11: Bueno, las empresas en marketing, que nosotros hacemos harto BTL, uh-huh, ellos necesitan ejecutar en terreno con distintas características, ya sea en una feria, en un supermercado, en eventos masivos, en otros que son más privados, que son en hoteles, qué sé yo. Nosotros lo que ofrecemos es el perfil que necesitan, que estudien algo relacionado. Siempre ponemos a un joven que ya trabajó con alguien que no trabajó, porque esto es una cadena de valor donde se apoyan. Lo que ofrecemos es que tenemos red nacional. En este minuto tenemos 12.000 jóvenes perfilados en nuestra plataforma. Podemos llegar a más, pero no hacemos todavía la invitación muy clara a esto hasta que se sumen más empresas. Empresas que sean una buena formadora, que entreguen un buen servicio, que entiendan que el joven está aprendiendo y que le den la oportunidad para demostrar lo que ellos quieren hacer.
12: Oye, súper interesante, Carolina. Y aquí vamos a cambiar un poco el contexto de lo que venimos conversando, porque te quiero preguntar si en algún momento de tu trayectoria con Surmodel estuviste o viste que estaba realmente en riesgo Surmodel, o que te diste cuenta o te preguntaste si valía la pena o no continuar con Surmodel.
11: 500 veces.
12: 500 veces, cuéntame cómo fueron esas, no las 500, pero cuéntame un poco cómo fue alguna de esas experiencias.
11: Cuando tú vas a 100 reuniones y tienes, o sea, la frustración la tenemos superada.
12: ¿Cuántos no recibiste primero para recibir el primer sí?
11: 50.
12: Y aún así no te diste por vencida, seguiste golpeando puertas.
11: Y sigue pasando, esto no se acaba, porque tú sigues escalando y en el siguiente nivel pasa lo mismo. Esto nunca se acaba.
12: Mira, interesante que... lo que dices. Vas nivel por nivel, aparecen nuevas puertas que hay que ir golpeando.
11: Nuevas puertas. Tienes que decir que eres bueno en algo, que eres experto en algo, cómo lo demuestras, y aún así no puedes entrar. Mira. Sí, entonces lo que le pasa a los jóvenes también nos pasa a nosotros. Lo vivimos como ellos. También necesitamos que alguien nos lleve de la mano y nos haga entrar a algo más rápido y nos acelere el proceso. Me demoré con mi equipo 24 años para lograr lo que estamos haciendo.
12: Mira, wow.
11: 24 años de no.
12: Y aún así sigues cosechando muchos sí, obviamente.
11: Pero eso es lo que nos impulsa. Porque cuando podemos ver que podemos cambiar la vida de alguien, no es solo de alguien, es su entorno, es su forma. Ese alguien después va a ser papá y va a decir, yo también lo hice, también lo pasé. ¿Cuántos de los que están escuchando le han dicho que no? ¿A cuántos la primera vez que fueron a trabajar fue incómodo y tenían miedo y lo enfrentaron y lo pasaron y después alguien los recomendó y los llamó?
12: Mira, súper interesante lo que estás hablando, porque incluso desde mi perspectiva, muchos no he recibido. He hecho distintos tipos de emprendimiento. Fui dependiente también en algún comienzo, en mi inicio, y efectivamente tienes un camino marcado de no al principio. Y ahí es donde también tú vas desarrollando cierta resiliencia, la tolerancia a la frustración. Sí. Y después de 24 años que tú vas abriendo incluso oportunidades, o sea, tú vas como abriendo camino para que nuevas generaciones puedan encontrar o mostrar sus talentos y obviamente entrar a estas empresas. Lo encuentro súper interesante. Y ahí, Carolina, yo te quiero hacer una pregunta. Y aquí quiero que te extiendas, porque me gustaría saber, ya llevas 24 años, vámonos, sí, 24 años para atrás, sí, cuando estabas comenzando, ¿qué le dirías justamente a esa Carolina que recién está comenzando en Surmodel? Con toda la experiencia que ahora tienes en 24 años, vámonos 24 años atrás, ¿y qué le habrías dicho? ¿Cómo conversarías con la Carolina de ese tiempo?
11: Que se atreva, que lo haga con miedo, que es una puerta que tiene que pasar, que lo va a lograr, que va a lograr más de lo que espera, más de lo que sueña, que persiga sus sueños, que se va sumando gente en el camino y se va saliendo gente, que vas aprendiendo de los más grandes, que converses con quienes también se equivocaron, porque sus experiencias no tienen ego y te enseñan en qué te tienes que ocupar, que no se fije en el ruido, porque el ruido te saca de tu objetivo.
12: Mira, me mencionaste una palabra que me queda mucho, me hace mucho ruido, el tema del ego.
11: Sí.
12: ¿Cómo se maneja eso en este tema justamente que tú dices?
11: Con apoyo de profesionales que hacen que tu ego no crezca, sino que crezcas tú, que te mires hacia adentro más que hacia afuera.
12: Mira, muy interesante. Y como última consulta, me gustaría saber un poco sobre tú buscas empresas justamente, pero también cómo es el proceso de tú reclutar jóvenes, cómo los buscas o cómo llegan a ti estos jóvenes.
11: Ellos llegan de boca en boca, estos 12.000 han llegado así, no hemos hecho un llamado masivo. Llegan porque hacemos un trabajo bien hecho, pagamos inmediato, buscamos buenos clientes. Si el cliente encontramos que no es la forma de tratarnos, no hacemos ese trabajo. Cuidamos a nuestro equipo, porque sin nuestro equipo no somos nadie. Somos una comunidad, creamos una comunidad en todo este tiempo y ellos nos van recomendando con otros jóvenes.
12: Eso te iba a preguntar, hay una red de networking interna de Surmodel donde me imagino que pueden conversar unos con otros, compartir experiencias.
11: No tan así, queremos terminar en eso, nos faltan hartas cosas, siempre vemos cómo podemos mejorar. Esto es como también como la frustración, hacia el otro lado también tenemos una mejora continua. Pero tenemos una red donde podemos llegar a los perfiles que tú necesites. Si queremos más gente, ellos nos traen más gente. O sea, ¿tú a quién recomiendas? ¿Dónde te sentiste cómodo? ¿Dónde te sentiste visto? ¿Dónde te sentiste escuchado? ¿Dónde valoraron tu trabajo? Porque creemos que aún no se valora el trabajo de los jóvenes de 18 hasta las prácticas. No se ven. De hecho, hay una cadena de las empresas donde tampoco ven lo que hacen estos jóvenes porque los subcontratan. Eso es lo que nosotros estamos visibilizando, porque son el punto final que están con el cliente. Entonces podemos levantar información y tenemos mucha evidencia, y esa es nuestra diferenciación también con otras empresas, que nosotros buscamos evidencia de comportamiento de clientes, horarios, formas, y todo esto lo medimos con KPI.
12: Oye, qué interesante. Me gusta eso, que cuando tú vas a sentarte con una empresa, no llegas solamente con una conversación, llegas preparada con data.
11: Sí. Creemos que es lo más importante de esto. Nosotros somos el eslabón final de una marca. La toma de decisiones tiene que tener data, si no, ¿cómo funciona?
12: Tú te aprendiste, tú estás ejecutando así de esta manera. ¿En qué empresa o marca te diste cuenta justamente que esto que tú estás haciendo de levantar evidencia era tan importante para llegar, porque eso te marca una diferencia a la hora de sentarte?
11: Cuando vimos que habían marcas que tenían 7.000 locales y tres personas tenían que tomar decisiones de estos 7.000 locales, no llegan. Es imposible. Entonces tomaban de distintos sectores, pero el comportamiento de regiones es distinto a las de Santiago, el norte, el sur. Nosotros lo vivimos, sabemos. Entonces nosotros ofrecemos este servicio de masividad para que ellos tomen una buena decisión, pero que tengan data para hacerlo, porque si no, no va a funcionar su activación.
12: Y es súper interesante, me encanta lo que estamos hablando, Carolina. Bueno, les cuento que estamos con Carolina Sangüesa Aravena, fundadora y gerente general de Surmodel. Carolina, te quiero invitar a que vamos a un breve corte comercial y ya volvemos para continuar con este interesante capítulo junto a Carolina en El Inversor Serial, emprendimientos con inteligencia.
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1: Son las 5 de la tarde, 25 minutos.
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12: Estamos de vuelta en El Inversor Serial, emprendimientos con inteligencia. Estamos conversando junto a Carolina Sangüesa. Y de Surmodel, algo muy interesante porque ella partió desde los inicios como una agencia tradicional, pero hoy en día ha marcado una gran diferencia y está comenzando, no comenzando, ya está creciendo a lo largo de todo el país con una propuesta bien interesante. Y justamente quiero que volvamos a tocar, Carolina, un tema que comentamos al principio, pero quiero darle una vuelta nuevamente porque es algo que pasa y hasta el día de hoy, desde cuando yo hoy en día tengo 41 años, cuando tenía 20 pasaba lo mismo y sigue pasando. Alguien va a buscar un trabajo y las empresas te piden experiencia, pero entonces para conseguir un trabajo te piden haber tenido trabajo. ¿Cómo se rompe eso? ¿Cómo rompemos ese círculo? ¿Cómo Carolina, a través de su modelo, propone romper ese círculo?
11: Trabajando hoy. Que ellos trabajen con nosotros les da una experiencia donde obtienen mini currículums,
12: okay,
11: para trabajar después y van avanzando en lo que les falta. Primero, descubrir cuál es su talento. Segundo, enfrentar sus miedos. Buscar lo que pueden hacer. Confiar en ellos. Y confiar en ellos no lo puedes comprar con tarjeta de crédito. Tienes que hacerlo, porque así confías en ti.
12: Oye, Me hiciste un ruido súper aquí dentro mío. ¿Cómo puedes ayudar a un joven a descubrir su talento?
11: Trabajando en distintas marcas, en distintos lugares, porque ellos van a ver dónde se sienten cómodos, qué les gusta, y quizás lo que están estudiando no es lo que les gusta y lo van a descubrir en otro lado, porque van a ver marketing, ventas, recursos humanos, van a escuchar una charla quizás de alguien que los va a mover y que era la charla que necesitaban para verse ahí. Se pueden proyectar, pueden visualizar que pueden hacer algo más, pueden crecer. Esto los ayuda a crecer. Y vuelvo a insistir que esto lo van descubriendo mientras más experiencia tienen, porque nosotros estamos sentados acá por la experiencia que hemos tenido en estos años. Cuando te dijeron que no la primera vez, cuando te dijeron que no a la 500.
12: A la 500, claro. Sí. Cuando te siguen diciendo que no después de 24 años.
11: Cuando te siguen diciendo que no después de 24 años. Pero eso te ayuda a que, en mi caso, 24 años, digo, ok, hoy día me dijeron que no, mi día se acaba hoy día, pero mañana tengo una nueva oportunidad.
12: Y dejaste todos los no afuera.
11: Dejé todos los no afuera. Maravilloso. Y ya no entran en mí. Pero como no entran en mí, con la experiencia de varios, de varias situaciones, que al principio me botaban, ahora de repente, pero no siempre.
12: Maravilloso. El joven tiene que trabajar, conocer hasta descubrir su talento, aprender realmente para lo que soy bueno, qué es lo que me gusta. Incluso, como plantea Carolina, te puede llevar a decir, esto que estoy estudiando en realidad no es lo que me gusta, no encontré mi propósito detrás de eso, y obviamente empieza un camino que uno va generando experiencia. Por un lado, tenemos a los jóvenes que tienen que salir a trabajar en distintas cosas, ¿no es cierto?, a través de su modelo, ¿no es cierto?, también que les dan distintas experiencias laborales. Pero que también, ¿qué le dirías tú a esas empresas que siguen pidiendo trabajadores con experiencia? ¿Cómo va a llegar un trabajador a ellos así? ¿Qué debieran hacer estas empresas?
11: Primero, escuchar que la nueva generación quiere opinión.
12: Maravilloso.
11: Creo que es muy importante escuchar. Segundo, validar a los puentes que estamos conectando, porque tenemos experiencia y les vamos a llevar a alguien que sí va a cumplir. Y que si no llega alguien, vamos a tener un backup que va a llegar. Pero sí vamos a tener esos cupos. Que den la oportunidad. Porque dar la oportunidad a alguien cambia todo. Cambia creer en tu país, creer en lo que estás estudiando, creer en ti, confiar en el otro. Creo que la confianza se ha ido perdiendo en el tiempo. Nosotros hacemos trato de confianza, creemos que el joven va a llegar, y llega.
12: Y esa oportunidad, si la empresa no se atreve a darla directamente, es una oportunidad que puede dar justamente a través de su modelo.
11: Sí, porque ahora está pasando que dan la oportunidad, pero está en terceros, y estos terceros no se fijan en este impacto que tienen los jóvenes. Y nosotros sí nos fijamos, porque nosotros hacemos quizás el mismo trabajo que necesitan hacer con otras empresas, pero nosotros además buscamos KPI para esta empresa, valoramos a los jóvenes, buscamos KPI en ellos. Y lo que ¿qué queremos nosotros? Que estos jóvenes después se queden trabajando en esta empresa. Porque si llevas un año trabajando para una marca, la conoces, sabes cómo se mueve un cliente, podrías aportar a la empresa. Y creemos que los jóvenes además tienen otra mirada que es más rápida, que pueden resolver problemas de una industria. Por ejemplo, en minería. Si tú contratas a un joven para que esté acreditando en un evento de minería, hace networking. Después, este joven es hijo de minero. Escuchó en su casa cuáles eran los problemas. Y mientras está en la universidad dice, oye, este problema de mi papá quizás se puede resolver de esta forma. Y escucharlos, porque pueden tener una buena opinión. Si tú opinas, o sea, si alguien puede validar además a este joven, imagínate que tenga una nueva línea, no sé, de negocio, o pueda aportar a esta industria. Creo que debemos escucharlo. Y lo que hemos visto en este tiempo es que se nos acercan distintas comunidades de jóvenes que nos dicen, nadie nos escucha. ¿Dónde los buscamos? Entonces nosotros queremos ser un poco la voz de ellos.
12: La voz de ellos.
11: Sí, porque también lo vivimos. También lo vivimos cuando teníamos la edad de ellos. Y queremos que cuando digan, quiero tener un trabajo, quiero tener mini currículum, ¿dónde voy? A Surmodel.
12: Me gustó ese concepto mini currículum.
11: Sí, porque nadie lo entrega. O sea, ¿quién verifica que un joven trabajó?
12: Claro. a través de su móvil tú puedes acreditar que realmente el joven tiene esa experiencia. Oye, Carolina, vamos avanzando. ¿Ya? Después de trabajar durante tantos años conectando jóvenes con empresas, sí. ¿No es cierto? Porque

0: O necesitas solo imagen y nosotros además buscamos la venta. Siempre vamos agregando cosas que no nos piden para mejorar.
1: Mira, y esto también, como hoy en día tenemos una alta rotación laboral en las empresas, ¿no es cierto?
0: Y el desempleo.
1: Sí, pero ojo, mira, vamos por parte. Hay una alta rotación laboral y sobre todo que sean jóvenes, no
0: Sí.
1: las personas más antiguas que tenían un sentimiento de pertenencia con las empresas. Entiendo que también Surmodel ahí tiene una labor porque tú estás tratando de insertar en la empresa con la finalidad de que el joven haga carrera en esa
0: Yo
1: empresa.
0: creo que la pregunta es, ¿cómo hacemos que los jóvenes se sientan pertenecientes a?
1: Perfecto.
0: Porque, ¿cómo pertene? O sea, tú en tu primera experiencia debes decir, me encantó esta marca, cómo se fijan en nosotros, cómo nos apoyan, cómo me dieron las instrucciones, cómo entiendo esta empresa. Yo creo que las empresas deberían preguntarse, ¿cómo puedo apoyar a un joven? ¿Cómo siento que este joven pertenezca a mi marca? Y ahí creo que tenemos un vacío, porque en este minuto está pasando que algunas empresas llaman a trabajar, contratan a alguien que sea intermediario, pero no se fijan en eso. Y piensa que ellos son sus embajadores. Son 10.000 embajadores en Chile que están ahí, no los ven. Y eso es lo que nosotros queremos, que las empresas lo vean, porque después a fin de año es, oye, ¿qué hacemos en impacto? El impacto ya lo están haciendo y no se han dado cuenta. Son estos jóvenes que están trabajando para su marca.
1: Mira, encuentro genial la preocupación que tú tienes justamente por estas nuevas generaciones, por los jóvenes, por desarrollar incluso talento joven, porque lo has mencionado, cuando entran a Surmodel también les ayudas a encontrar su talento, descubrir para lo que son buenos y no solamente eso, también encontrar su propósito detrás. Es un camino muy interesante. Fíjate que quiero ir un poco más allá, porque esto también tiene que ver con la cultura de las empresas, las culturas corporativas.
0: Sí.
1: ¿Qué es lo que están haciendo mal las propias empresas cuando intentan justamente atraer o retener nuevas generaciones? Y aquí podemos mezclar un poco lo que yo te decía, que vienen personas nuevas y buscan irse rápidamente, hay una alta rotación.
0: Sí,
1: Entonces,
0: creo que primero en las regiones, ¿cómo retienen el talento local? Eso también es una buena pregunta. ¿Qué estoy ofreciendo para que se queden? Porque siento que la pregunta la están haciendo al revés las empresas. Es como, ¿este joven por qué se va?
1: claro.
0: Pero nunca dicen, ¿pero qué estoy ofreciendo? Me gustaría hacer un levantamiento de información para saber qué busca la empresa. Porque sí sabemos lo que buscan los jóvenes, pero no sabemos qué buscan las empresas. Yo
1: Mira.
0: encontraría un observatorio para esto. Creo que sería algo muy bueno que se impulse para buscar la información, porque ¿cómo los conectamos si no tenemos información de ambas partes?
1: Oye, súper interesante. Y ahora, entrando más también en la cultura organizacional de las empresas, cultura como empresa, pasa también aquí algo que cuando entran los jóvenes, y lo hemos mencionado en la conversación, no siempre son valorados. ¿Qué pasa con el trato hacia los jóvenes dentro de las empresas? Porque no siempre tratan bien a los jóvenes. Es como, ah, es nuevo, no le dan la importancia.
0: Sí, te voy a dar un ejemplo. Para nosotros los jóvenes son lo más importante, porque sin ellos no tenemos trabajo. Creo que esta cultura tenemos que transformarla en las empresas grandes, porque esos son los jóvenes que van a estar a cargo después de algunos puntos de la misma empresa. Eso cambiaría, porque si un joven llega con experiencia, puede aportar. Lo que está pasando ahora es que están llegando sin una experiencia previa, entonces para una empresa que está muy rápido, tiene que enseñar y el enseñar lo hace perder tiempo. Pero si tiene una experiencia previa, este joven se va a unir más rápido porque va a saber de trabajo en equipo, de ambiente laboral, códigos que la universidad no les puede enseñar, pero sí un trabajo real.
1: De hecho, justamente te iba a preguntar eso, porque cuando estamos en la universidad aprendemos la parte intelectual, ¿no es cierto? pero no conocemos lo que pasa después de ahí que nosotros salimos a la calle y hay que aprender en terreno, ¿no es cierto?
0: Sí.
1: Porque la universidad

0: Estamos detrás de teorías, ¿no es cierto? Entonces, justamente tú propones que el joven que llega con cierta experiencia va a ir aportando, pero también la empresa se tiene que preocupar justamente de darle cabida a los jóvenes, de escuchar a los jóvenes, como tú dices, qué es lo que quiere el joven aquí en la empresa para retener el talento, no tener esa fuga de talento, no tener esa alta rotación. Y obviamente ¿qué vamos a generar en la juventud? Mayor compromiso, mayor
1: Permanencia.
0: permanencia, mayor pertenencia
1: Sí.
0: y por supuesto también un mayor desempeño que va a impactar en los buenos resultados de la misma empresa donde está trabajando.
1: O sea, para ir a algo más simple, cuando tú eres feliz, trabajas mejor. ¿Cómo hacemos que ese joven se sienta feliz y cómodo en su lugar de trabajo? Y mostrando lo que sabe hacer y que además pueda crear o pueda decir, tengo una idea y se ha escuchado, aunque no se ha ejecutado. Que no se ha ejecutado la idea. Pero sí escucharlo. O sea, es un ambiente donde yo creo que los jóvenes tienen la libertad de hablar más, de dar su opinión de mejoras continuas, y la empresa podría escucharlos, y siento que eso no está pasando.
0: No, y aparte de ahí hay una mirada súper interesante porque estos nuevos talentos, estos nuevos jóvenes también te van a traer la mirada del nuevo cliente. Porque ellos son jóvenes, vienen con una nueva cultura, nuevos comportamientos. Entonces también eso te va a aportar porque si el joven trae una idea, no está viendo necesariamente una idea de una generación anterior, sino que se va a basar a lo mejor en su propia generación y te va a aportar algo al negocio que
1: Sí.
0: tú como director o gerente no estás viendo. El que el joven sea escuchado también te permite, ganarían mucho las empresas porque tendrían una visión que actualmente no están teniendo justamente sin el joven incorporado.
1: Exacto. De hecho, ellos pueden aportar la mirada del presente y del futuro, de cómo lo ven sus pares, de los comportamientos desde alimentación, desde lo que toman, desde cómo está funcionando el mundo hoy en día, y algunas empresas están quedando atrás por lo mismo.
0: Claro, porque tienen un cambio generacional y no saben, no están viendo cómo se comportan estas nuevas generaciones porque estaban cegados en seguir con un tipo de consumidor estándar de sus productos, de sus servicios, y no están mirando que estas generaciones de tus propios consumidores van cambiando.
1: De hecho, en esto nosotros sí nos fijamos y te quiero demostrar en algo. Todos hablan de inteligencia artificial.
0: Claro.
1: De todo están estudiando, ahora es fácil acceder, es gratis, puedes pagar algunos que son mejores, pero nosotros estamos viendo más allá, porque el contacto humano no se va a perder y nuestro trabajo que estamos haciendo ahora con estos jóvenes no se va a perder más adelante. De esto creo que vamos a volver, porque alguien que está en el punto de venta puede decir, este cliente va a necesitar esto, pero eso es humano. La inteligencia artificial no lo puede ver.
0: No, porque claramente
1: Pero
0: la inteligencia artificial no tiene emociones.
1: exacto. Pero sí, en el punto de venta, estos jóvenes se dan cuenta qué necesita el cliente y nos tenemos que adelantar a lo que necesita el cliente. Y eso es humano. Y eso es lo que nosotros estamos trabajando ahora y va a ser el futuro.
0: Toda la razón, Carolina. Quiero que nos vayamos ahora a otro punto, mujeres, territorio y nuevas oportunidades. Aquí yo creo que tenemos un temazo. Porque pasa que hablamos incluso, hablaste de rubros como minería y otras industrias estratégicas. ¿Qué has observado tú cuando un joven puede acercarse o tiene la posibilidad de acercarse tempranamente a sectores que quizás él veía muy lejanos?
1: Cambia su forma de verlo. Ve lo que están haciendo en esa industria los líderes. Escucha su opinión. Se le abre la mente de qué puede hacer él más adelante. Y cuando escucha a un líder que dice que tuvo la oportunidad, que creyeron en él, ese joven dice, también me puede pasar. Si le pasó a él, ¿por qué no me va a pasar a mí?
0: Mira, totalmente, y súper interesante porque justamente lo ves de la experiencia, de la posibilidad que tiene de ver a alguien ahí mismo. Y aquí quiero entrar en algo, porque por lo general hoy en día, como la minería y también otras, son industrias masivamente masculinizadas. ¿Qué significa? Porque tú trabajas con jóvenes,
1: Sí.
0: hombres, mujeres, tienes distintos porcentajes, pero ¿qué significa poder entrar en estos rubros como minería u otros que son muy masculinizados, incorporando desde temprano a más mujeres y sobre todo jóvenes?
1: Te puedo decir que estamos con el SEM, que ellos son los estudiantes de minería. Tenemos un acuerdo comercial con ellos para ser la voz de ellos también.
0: Perdón, ¿el SEM significa?
1: Ellos son los Centro de Alumnos de Minería.
0: Ah, ya, perfecto. Centro de Alumnos de Minería, sí. Ok.
1: Ellos tienen un 30% de mujeres matriculadas en minería. Todavía no está el acercamiento con la industria. Nos ha costado entrar. ¿Cómo queremos nosotros que esto pase y que contraten a las mujeres también y estén arriba? Que lleguen a un directorio, que pasen procesos, como todo, pero que tengan una oportunidad de hacerlo. Tienen que conocer la industria. Tienen que acercarse. Lo podemos hacer a través de acreditadores en un evento de minería, que conozcan a los líderes, que conozcan a las mujeres líderes y les pregunten directo, ¿qué hiciste para llegar acá? ¿Cómo funcionó? ¿Cómo te sentiste? Es una pregunta que nadie hace. ¿Cómo te sientes?
0: Mira, y ahí es súper importante lo que dice, porque ahí toma la realidad justamente las redes de networking. Tener esa posibilidad de entrar a un trabajo temprano como lo que propone Surmodel, donde puedes escuchar líder. Y justamente en este caso las mujeres hoy en día, la minería tiene, la plana directiva podría llegar a ser estadísticamente cerca de un 20% de mujeres que lideran el sector minero, ¿no es cierto?
1: Ese acercamiento es muy importante. Creo que las mujeres líderes de minería podrían acercarse con las mujeres que están estudiando minería.
0: Exacto.
1: Con estas jóvenes y contarles su experiencia y que sí es posible. Y eso lo podemos hacer a través de Surmodel.
0: Mira, interesante. Oye, Carolina, tú partiste en regiones, estuviste acá también en la quinta región y hubo un minuto que dijiste, me tengo que ir a Santiago.
1: Sí.
0: ¿Qué buscabas cambiar o qué giro querías tomar con Surmodel en el minuto que decidiste irte a la capital? Porque obviamente ahí tenías el acercamiento a la gran cantidad de empresas.
1: Mira, en estos 24 años empezamos buscando evidencia con nuestras propias manos, viviendo en distintas regiones y viendo el comportamiento y cómo funcionaban los jóvenes, la industria. En Santiago tenemos más posibilidades de impactar a más jóvenes porque son más empresas. Y mirando al futuro, también está Latinoamérica. Creo que la visión de uno tiene que ser infinita. Tienes que creer, pero hacer un plan.
0: Mira, súper interesante. Y justamente quiero caer en eso. Porque ya estamos casi llegando al final del programa. Nos quedan poquitos minutos. Y aquí yo te quiero hacer una pregunta. ¿Cuál es hoy? Ya Carolina está en Santiago, está expandiéndose con Surmodel. Pero quiero saber cuál es el próximo gran desafío de Surmodel. ¿Y qué empresa te gustaría que fuese de Surmodel en unos 5 o 6 años más?
1: Cuando pienses en empleabilidad o un joven diga, quiero ver mi primer empleo, piensa en confianza y aparezca nuestro nombre. Surmodel me da confianza para mi primer empleo. ¿Cómo nos vemos? Nos vemos en Latinoamérica. Nos vemos con empresas multinacionales. Porque lo que resolvemos acá está en la región. Jóvenes que necesitan su puerta de entrada, que tengan su primera oportunidad laboral, donde los puedan presentar, donde alguien te sugiera para un puesto de trabajo y tengan la oportunidad de mostrarse.
0: Súper interesante, Carolina. Tenemos claro cuál es el próximo desafío. Y antes de pedirte cómo te pueden contactar, cómo pueden encontrar a Surmodel, hacer el llamado a las empresas, quiero que me respondas qué consejo le entregarías a alguien que detectó un problema real en su entorno, tal como tú lo hiciste en un minuto, y siente que allí puede existir una oportunidad para algo que tú hiciste, emprender, pero que todavía no se atreve a comenzar.
1: Que empiece con miedo, pero que lo haga. Que se atreva, que lo haga rápido, que resuelva el problema como pueda. Se va a ir sumando gente que cree en su proyecto y en la visión, pero que tiene que hacerlo. Porque una idea en un escritorio es una idea, pero tienes que ejecutarla.
0: Tienes que sacarla a la calle, tienes que validarla, tienes que mostrarla. Y algo que también fuimos hablando y que tú lo hiciste con el tiempo, ¿te creíste el cuento?
1: Sí, me creí el cuento, creí que era posible, sigo soñando, siempre sueño muy grande, porque llegaré a la mitad por lo menos, pero avanzas, y cuando tú te crees el cuento, pero el cuento tiene que ser con estructura.
0: Claro.
1: Porque si no, no sirve.
0: No, y si lo sueñas, lo puedes hacer. Si lo imaginas, lo puedes lograr. Y justamente hay que ejecutar. Y tal como dice Carolina, confíen, créanse el cuento y ejecuten. Pero obviamente con el propósito también que hay detrás, que Surmodel lo está haciendo, porque está uniendo el talento joven con las empresas desde Chile, para todo Chile y también próximamente para Latinoamérica. Carolina, quiero que nos cuentes dónde te pueden ubicar, dónde pueden encontrar Surmodel, cómo te pueden contactar las empresas que nos están viendo y escuchando justamente, y los jóvenes también que están por ahí. Me gustaría estar ahí en ese portafolio de Surmodel para que me muestren ahí.
1: Tenemos una plataforma, surmodel.cl, y también estamos en Instagram, en redes sociales, nos pueden ubicar. Que queremos transformar, que queremos ser puentes que cambian destino. Estamos uniendo todos los mundos. Queremos que todos tengan las oportunidades. Se puede. Tenemos que acelerarlo entre todos y hacerlo.
0: Perfecto, Carolina. Te agradezco y muchas gracias por estar acá. Es un tema muy interesante porque la verdad que es donde debieran estar el foco, sobre todo ahora, las empresas en buscar el talento joven. Justamente estamos aquí en el Partec del Distrito B21, donde una de las principales misiones es retener el talento, pero también promoverlo. Los jóvenes vienen saliendo de las universidades y ¿qué pasa? Se van, ¿no es cierto?
1: Se van.
0: Y a lo mejor ahí tú cumples una labor muy importante, incluso aquí en la Quinta Región, obviamente también en Santiago está muy cerca, porque eres ese puente justamente para mostrar también el talento. Así que Carolina, te agradezco por haber estado acá. Espero que hayas disfrutado la conversación. Mucha información. Y bueno, hasta aquí hemos llegado y nos vemos en un próximo capítulo de El Inversor Serial, Emprendimientos con Inteligencia. Muchas gracias, Carolina.
1: Muchas gracias.
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9: Son las 5 de la tarde, 56 minutos.
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12: ...18 horas... Muy buenas tardes. La verdad es que hay un clima sensacional. El inicio de nuestra semana de la chilenidad no puede ser mejor. 21 grados en esta quinta región, que son maravillosos. Un cielo despejado, un sol glorioso, unas puestas de sol soñadas. Así que disfrutemos, eso sí, con responsabilidad. Y esa es la palabra que probablemente hoy esté muy presente. El dueño y fundador de una de las empresas que usted seguramente va a conocer, Sara, es el empresario español Amancio Ortega. Sara pertenece al grupo Inditex. Este es el grupo, es el conglomerado de moda más grande que existe a nivel mundial. Así de claro. Uno no podría imaginarse que detrás de todo esta multinacional existen casos que sorprenden, y sorprenden mucho, porque tiene que ver con los derechos laborales, tiene que ver con lo que llamé responsabilidad tanto de los trabajadores como del mundo empresarial, pero también de aquellas personas que tienen dentro de sus obligaciones dirigir, liderar, gerenciar equipos. Y sobre todo en estas multitiendas que tienen mucho que atender, hay bastante personal y hay una vocación, uno entiende, de servicio que debería ser especial al resto. Y digo especial porque hay que atender a muchas personas que llegan en busca de una tenida ideal, en fin, gustos, y en gustos son muy variados. El tema femenino existe una cantidad enorme de colores, de modas, etcétera, donde la paciencia tiene que ser fundamental, y quienes son contratados deben tener un perfil adecuado para el cargo. Estoy diciendo esto porque escuche el siguiente audio.
19: ¿Una empresa puede quitarle los zapatos a un trabajador y mandarlo para su casa descalzo?
20: Sara, ¿cómo me pudo haber hecho esto? ¿Cómo me pudieron haber sacado de la tienda descalza?
19: Esta historia se volvió tendencia en Colombia para Lebolas. María Alejandra Rojas, una joven que trabaja en Zara de Unicentro en Bogotá, denunció en sus redes sociales que después de terminar su turno el pasado 10 de septiembre, su superiora le pidió presuntamente quitarse unos zapatos que llevaba puestos y devolverlos, unos zapatos prestados por la compañía. Según muestra ella, terminó saliendo descalza de la tienda.
20: Así que hago constancia de la humanidad que me están haciendo. Acá estoy descalza porque me quitaron los zapatos sin darme la opción de irlos a entregar al otro día para poder llegar a mi casa calzada.
19: Pero la historia no comenzó con los zapatos. Días antes, María Alejandra habría sufrido una lesión en su mano derecha durante una actividad de la empresa fuera del almacén. Según contó, tuvo dificultades para que el accidente fuera tramitado inicialmente como laboral. Al final terminó recibiendo atención e incapacidad por la ARL. Esta última le dio 10 días de incapacidad.
21: Me lesionó la mano derecha, mi mano dominante. Digo a mi jefa muy respetuosamente, entregué la ARL para poder ir a un centro médico, como despreciable en la manera que se expresaba la cara, los gestos. Pero es que tú no te caíste dentro de la tienda, Alejandra. Tú tuviste un accidente por fuera, ve a tu APS y di que te caíste. No sale que yo esté registrada en nada y ese documento se lo envío a ellos, llamo y lo único que recibo de mi jefa es: ay, Alejandra, esto no me está gustando. Poco la información que estás dando porque no te caíste dentro de la empresa y no es un accidente laboral. Tienes que decir que te caíste en un parque. Las cosas administrativas se las tendrán que reclamar a ella porque no hizo un debido proceso. Y esa rabia que tiene ella de haber recibido ese regaño lo está descargando en mí. Estoy afectada, me duele demasiado todo lo que me hicieron pasar.
12: Me duele demasiado todo lo que me hicieron pasar. Esa es la voz de María Alejandra Rojas. En un video que subió la importante periodista colombiana Paola Conde, a quien tenemos en línea y le damos la más cordial bienvenida. Saludos a Colombia. Paola, muy buenas tardes. Bienvenida al megáfono. Estás muteada, parece. No te estamos escuchando. A ver.
22: ¿Ahí ya me escuchas?
12: Ahora sí. Buenas tardes, bienvenida.
0: Liz Ricardo, primero, gracias por invitarme a tu espacio. Es un honor para mí y gracias a toda tu audiencia en este momento que se conecta.
12: Muy bien. El relato tuyo es, bueno, muy profesional. Se escucha además a quien es, hace parte de una trama, y lo llamo así, porque a nosotros en Chile, ni siquiera en una película de terror, no podríamos imaginar que un trabajador o una trabajadora nuestra, en nuestro país, va a salir a su casa descalza, porque definitivamente una norma, una jefa, la falta de criterio o lo que sea, determina que deba devolver las zapatillas que tenía prestadas para ejercer su labor. Debo hacer hincapié que la persona que sufrió esto, María Alejandra Rojas, entraba hace muy poco a la tienda y estaba en un periodo de prueba. En una semana suceden una cantidad de hechos que la llevan incluso a incapacitarse, entre comillas, con un brazo. La persona que estaba a prueba el primer día de trabajo fue entaconada. Bueno, tema no extraño en las colombianas, que normalmente se visten muy bien, les gusta andar siempre de punta en blanco, y los tacos son fundamentales. El detalle está en lo siguiente, en que la empresa Zara le había dicho, dentro de las condiciones laborales, que debía ir con un calzado cómodo, porque claramente en una multitienda tiene que estar mucho tiempo parada, caminar de aquí para allá, etcétera, y eso pues sería un problema, además que el cansancio y otra cantidad de cosas. Soldado advertido, por ahí se dice que no muere en guerra. Lamentablemente, el primer día de trabajo de María Alejandra llega, insisto, entaconada. Y es allí donde, por opción, la gerencia, la administración del local, le dice, mira, en esos zapatos no, te vamos a prestar unas zapatillas, lo que ellos denominan tenis, zapatillas para nosotros, para que estés cómoda, y unas zapatillas de color blanco, y punto. Hasta ahí, esa historia podría ser, ok, qué bueno, un nivel de comprensión de ambas partes. Perfecto. El tema está en que días después, por alguna razón que se desconoce, hay un intercambio de palabras, hay un tema, no, sabes que hoy día tienes que devolver las zapatillas sí o sí, y la chica dice, pero ¿cómo me voy a ir descalza a mi casa? La supervisora o gerente en el momento dice, bueno, ese no es tema mío. Ese es el resumen. Pero quien mejor tiene el relato, los hechos, y que ha vivido probablemente así como nosotros en Chile con sorpresa este caso, es por supuesto Paola. ¿Cuál es hasta estos minutos lo que ha sucedido con este caso que remece Colombia y claramente posturas muy distintas y por supuesto la responsabilidad social empresarial, que no es menor?
0: Pues sí, mira, Luis Ricardo, ha sido un tema que ha tocado la esfera pública, yo creo que a nivel nacional, y ahora pues nos permite además conocernos a nivel internacional. Primero pues porque es sobre la marca Zara, que independientemente que haya sido como un hecho puntual en una tienda puntual en Bogotá, en Colombia, pues digamos que toca la marca y su comunicación reputacional a nivel internacional. Dos, pues porque, como tú bien lo decías, María Alejandra hace esta denuncia pública a través de redes sociales, como muchas personas a veces usan este canal o estos canales últimamente pues para denunciar casos puntuales cuando, según su relato, pues pueden ser injustos y para que se haga una voz. Y ella hace esto, pero pues no se da cuenta que tiene una magnitud, y cuando se da cuenta es que empiezan a reproducirse millones de views sobre este relato, porque, como bien lo dices, pues para muchos empieza el debate de la dignidad laboral y la dignidad humana. ¿Cómo es posible que a una persona la saquen sin zapatos de una tienda de Zara en Unicentro en Bogotá y que ella aclare a sus líderes de esta tienda que no tiene otros zapatos en ese momento, porque ella lo expresa así, que no tiene otros zapatos en ese momento, y aún así les dicen, no me importa, necesita entregar esos zapatos, porque según lo que relata, la versión es que para la empresa o para la tienda eran prestados temporalmente por un favor, pero según los relatos de María Alejandra, ella dice que no, que a ella desde un principio le dijeron que era una dotación por adelantada, porque ya había pedido un permiso para llevar un día los tacones, pero dentro de sus normas laborales pues le decían que era uniforme negro con zapatos bajitos y ese día ya le autorizan que sí puede llevar los tacones, pero después le dicen, ¿saben qué, Alejandra? No se preocupe, vamos a adelantarle su dotación, según dice María Alejandra, y le entregan una para ella, una dotación, pero luego ya cuando pasa toda esta incapacidad, porque ella se accidenta, ella en una actividad, digamos que laboral, pero no dentro de Sara, el almacén, sino afuera, que era como de inducciones, pero también como de recreaciones, juegan fútbol, y ella se lastima la mano derecha. Entonces vienen varios factores. Primero ingresa, luego pide permiso para llevar los tacones. Luego le dicen que le adelantan, según relata ella, la dotación. Luego, al día siguiente va este tema, día siguiente o dos días, va esta actividad pues extracurricular y se accidenta, pero estando dentro del ambiente laboral de Sara, y le dicen que no, que esa no hace parte de riesgos laborales, que tiene que ir es por su EPS, y ahí empieza todo un tema que al parecer hay como un rifirrafe, como llamamos en Colombia, entre la líder o la jefe de ella, de Sara Unicentro Bogotá, y María Alejandra, porque al parecer a la líder le molesta que ella pase esta incapacidad por ARL y no por EPS. Entonces ya luego cuando ella pasa toda esta incapacidad, cuando ella llega, según relata María Alejandra, dice que ella llega con esos zapatos, pero cuando, oh sorpresa, que sus líderes le dicen que tenía que entregar esos zapatos cuando ella había asumido que eran dotación y no un préstamo. Y ahí es donde ella pues como que muestra todos estos videos que todos conocemos en redes sociales, donde grabó unos audios que reflejan que le piden sus zapatos y que ella dice que no me importa, la líder le dice no me importa cómo te vayas tú para la casa, yo necesito los zapatos. Al final pues lo que tú viste en redes sociales pues que fue el debate y todavía sigue siendo el debate, qué está pasando, qué realmente sucedió, porque pues ella mostró sus pies descalzos, ella salió llorando. A la hora o a la fecha, Luis Ricardo, Texmoda, que es la franquicia o los dueños de la franquicia de Sara en Colombia, no se han pronunciado. Ya han pasado estos 10, estamos a 16 de septiembre, eso pasó el día 10, han pasado 6 días y no se han pronunciado. Todos los medios de comunicación los estaban buscando, pero no han dado, digamos, ninguna comunicación. En España tampoco, por el lado de Inditex, tampoco han dado ningún pronunciamiento. Pero lo que sí sé es que con este revuelo, el día lunes, el Ministerio del Trabajo sí intervino a Sara. Se fueron hasta el centro comercial Unicentro. Para quienes no sepan qué es ese centro comercial, es uno de los más famosos y reconocidos de Bogotá. Y lo intervinieron sin decirles que iban a ir ni nada, para mirar a ver qué había pasado, cómo están las condiciones laborales de este sitio. Y estamos esperando que surjan las investigaciones posteriores y las conclusiones por parte del Ministerio del Trabajo, que de ser así, corroborarse todo lo que dice María Alejandra Rojas, de 22 años, pues sería gravísimo. Si todo lo que está diciendo ella se corrobora y se evalúa con el Ministerio del Trabajo, con las cámaras, que además debe estar en este espacio, que son 3 pisos, es una tienda gigante, pues ahí van a poder, yo creo que, ver distintos detalles de cómo fue ese manejo, tanto de su incapacidad como el tema de la ARL, si estaba realmente inscrita, cómo correspondía desde el día 1 o no dentro de riesgos laborales, qué pasó con el trato posterior de su jefe y posterior a eso, si realmente la sacaron, como ella dice, sin zapatos. Y además viene la defensa, ¿no? O eran prestados o eran dotación. Según María Alejandra, ella le dijeron desde el día que se los dieron, es una dotación adelantada, aunque, como tú lo mencionas, digamos que a Sara se les da, a los empleados de Sara les dan dotación como a los 2 meses posteriores. Ella estaba como en un periodo de prueba, pero según ella nos cuenta textualmente, a ella le dicen eso, vamos a adelantar la dotación y se los vamos a entregar. Entonces, básicamente, como para haciéndote un resumen, En eso está, la gente está esperando comunicación, los medios de comunicación están esperando algún comunicado, porque también surge la pregunta de cómo se está manejando a nivel de comunicación interna y externa este caso por parte de Sara, que no ha sacado un comunicado. El silencio también comunica, también deberían decir estamos en investigaciones, porque además se ve aquí varios factores, si es, se están vulnerando o no los derechos de una empleada, pero aparte de un ser humano. Entonces, ¿cómo están manejando de pronto esas comunicaciones? Deberían replantearlas. Y dos, pues todo el mundo está expectante a, primero, a ese comunicado o a una entrevista que puedan darnos. Y dos, pues a lo que surta con el Ministerio del Trabajo.
12: Paola, vamos a escuchar el tema musical que es ad hoc del grupo La Ley, ya que estamos hablando de leyes y este tema suena así.

0: 18 horas, 20 minutos, ya estamos de regreso en el megáfono y gracias a Renato Sagredo, la música maravillosa de La Ley. Ya que estamos hablando de La Ley, está con nosotros la periodista Paola Conde con este relato muy enhilado, por supuesto, felicitaciones Paola, creo que lo que tú estás subiendo a las redes es muy fácil de leer, de ver, de entender, que es una de las cosas más difíciles de hacer, porque una cosa es investigar y estar al tanto de los hechos, y otra cosa es relatarla de manera clara, directa, muy sencilla. Y dentro de esa sencillez, lo que nos sorprende a nosotros es la falta de ella justamente en este caso. Escuchando los audios, ustedes pueden subir a la red, en este caso TikTok, @ Paola Conde C, ahí está la historia completa, incluso el resumen con detalle, y unos audios que no los he puesto porque son bastante agresivos. A mí lo que me llama poderosamente la atención es de lado y lado. Por un lado, si bien María Alejandra Rojas está relatando un hecho que es inhumano, absolutamente inhumano, también llama poderosamente la atención, como tú nombraste, ese rifirrafe, que es este encuentro, esta pelea, este diálogo fuerte entre su supervisora directa, que aparentemente es la jefa del local, y ella, cuando es una persona que recién está ingresando y está a prueba. Lo que normalmente uno podría esperar es otro tipo de respuestas o diálogo. Y de parte de la supervisora o de la jefa, que tiene mucha experiencia, sobre todo en este manejo de personal de multitienda, no se entiende cómo entra justamente a exasperar esta situación en vez de resolverla, sino que la va aumentando al punto de que se impone. Usted me entrega las zapatillas y me da exactamente lo mismo si se va descalza a la casa o no. Y ahí es donde se viene toda la montaña encima, porque es la falta de criterio, es la falta de humanidad, es un liderazgo absolutamente pobre, porque nadie que tenga un liderazgo así va a resolver una situación tan sencilla, porque daba exactamente lo mismo que la niña fuera a su casa y al día siguiente enviara las zapatillas a la tienda. La tienda ya le había entregado estas zapatillas, si fueran prestadas o no prestadas, de hecho ya eran usadas y tenían un uso personal. Daba exactamente lo mismo. Y además las cosas se resuelven de manera humanitaria. Ella hubiese quedado muy bien, la tienda muy bien, y no tendría por qué haberse generado un conflicto que ha llevado incluso a mucha gente a pararse fuera de Zara en Unicentro, a hacer manifestaciones, a llevar zapatos, a hacer donaciones, y esto ha ido escalando. Y lo que extraña es que ni los dueños de la representación en Colombia, y mucho menos la marca en España, hayan dado algún tipo de respuesta, como tú bien mencionas, porque esto sí afecta directamente la imagen de marca. Y alguien dice por ahí, el que calla, otorga. Paola.
1: Tú mismo lo has dicho, el que calla, otorga. Ahí hay varios planteamientos. Uno, el tema de la comunicación asertiva por parte de la líder de la tienda, Sara, parece que no fue adecuada, según lo relata María Alejandra. Dos, las comunicaciones reputacionales son muy importantes. Zara es actualmente una de las marcas, si no estoy mal, es la marca más valiosa de moda en el mundo por encima de Nike. Este año la anunciaron. Entonces es una marca que vende millones y millones de dólares anualmente, que tiene una repercusión internacional y que debería cuidar mucho estos detalles en escucha activa, sobre todo hacia el empleado, porque de alguna u otra manera, independientemente de quién tiene la razón o no, pues como lo relata María Alejandra, es un tema sumamente grave, porque nadie merece que le quiten los zapatos en ninguna circunstancia. Es muy sencillo simplemente uno tener la comunicación asertiva de decir, regrésalos entonces mañana, si en caso tal la jefe no le cae bien María Alejandra, porque seguramente entre estos rifirrafes llegó, estaba en periodo de prueba, preciso, se accidenta, luego entonces no había trabajado, ya llega y quieren de alguna otra manera mirar a ver cómo la sacan quizá, o de pronto no, según los relatos de María Alejandra, pero ya hay una fricción y esto pues generó una denuncia, digamos que a nivel internacional, que nos queda la pregunta, ¿por qué no se han pronunciado ni Sara, ni Texmoda, ni ninguna persona que de pronto, ni la propia de pronto Natalia, líder de Unicentro, para, digamos que, contrarrestar lo que ha dicho María Alejandra. Y así como todos periodísticamente lo sabemos, conocer las distintas versiones, porque un tema de comunicaciones internas pasó a la esfera pública y a la esfera internacional. Y dos, yo creo que sí nos queda también este tema de la dignidad humana y la dignidad laboral, y es, hay que plantearnos desde todas las personas que son jefes, que son líderes de tiendas, que son líderes de corporaciones, darnos cuenta que la comunicación asertiva es muy, muy valiosa, que cualquier cargo por, digamos, escala menor o escala más alta que sean, todos al final son un mismo equipo. Todos merecen una escucha, todos merecen comunicarse desde una manera respetuosa, con valores, con principios corporativos, que yo creo que Sara los tiene a nivel internacional. Ellos son personas que están preparando constantemente a sus equipos. Sin embargo, un episodio puntual como este, pues daña la marca reputacional a nivel internacional. Entonces, aunque no estamos diciendo es Sara como tal, lastimosamente, la gente en su top of mind siempre va a decir, no va a decir, no, es que la líder de Unicentro en Bogotá, en Colombia, no, es que Sara tuvo un acto muy, muy mal, digamos, relacionado con una de sus empleadas a la que mandó descalza para su casa. Y eso siempre va a quedar en la mente de la gente. Entonces, si estamos esperando que haya una reflexión profunda sobre eso y que, como digo, los jefes siempre se replanteen. Que el talento humano es muy, muy importante valorarlo.
0: Sí, y la importancia también que tienen las redes sociales, porque probablemente si esta chica no estuviera con el tema actual, que son las redes, esta historia pasaría por debajo de la alfombra. ¿Qué necesidad puede tener Sara de pedirle unas zapatillas a una persona que está atrás? Por favor, o sea, aquí ni el dedo de frente ni el criterio, pero la deshumanización es completa, porque donde se agrava la circunstancia es que en esa grabación ella dice, sí, ok, pero yo no tengo calzado para irme a casa. Y que la líder le diga, bueno, ese es problema suyo. Ese problema suyo es allí donde detona esta bomba y lo que es más grave a nivel de imagen de Sara, porque ella representa a Sara, queramos o no, es Sara, es que el resto a nivel corporativo no haya reaccionado de manera inmediata, de haberse puesto en el lugar como corresponde el ser humano, de la responsabilidad social empresarial, como yo mencioné, Paola, donde este tipo de multinacionales, hoy día líder en el mundo de la moda, número uno, lo debe tener más que claro. Extraña muchísimo ese silencio el que calla otorga. De todas maneras, creo que esta chica, María Alejandra Rojas, sin querer queriendo, como decía el Chavo del Ocho, ha puesto en el tapete un tema no menor, que es la dignidad del trabajador, la dignidad del ser humano, que debe estar por encima de cualquier tipo de regla. Una cosa es la jefatura y otra cosa es el liderazgo, lo que no hubo en este caso. Te queremos agradecer, por supuesto, el contacto. Vamos a seguir contigo estos próximos días, porque hay muchos casos que son muy interesantes, que tú los relatas perfectamente bien y que
1: Gracias.
0: claramente no solamente son un tema de país, creo que a nivel latinoamericano nos reflejamos muy bien, más aún de Colombia, que en muchos aspectos para mí es mi segunda patria, un país que amo profundamente y que claramente este tipo de casos probablemente nunca quisiéramos que ocurran, pero ocurrieron. Y de una tienda que en nuestro país está muy bien posicionada y que lamentablemente en otras partes del mundo también. No puede existir silencio. El ser humano debe estar ante todo. Un fuerte abrazo. Muchas gracias.
1: Un fuerte abrazo para ti también, Luis Ricardo, a toda la audiencia, gracias por escucharnos. Y te cuento un dato mínimo, y es que he estado en contacto con María Alejandra. Mañana, de hecho, voy a sacar una entrevista con ella en mi canal de YouTube, si quieren verla. Hay varias evidencias que ella me dice que hay y que está tranquila porque que haya ingresado Ministerio de Trabajo no le da ningún susto porque ella sabe que están todas las evidencias a su favor. Entonces ahí está el arroba Paola Condese, por ahí también me pueden seguir en YouTube. Y a ti muchas gracias de verdad por esta invitación y a toda tu audiencia por estar aquí. Gracias.
0: Muy bien, muchas gracias. Nosotros nos vamos a una pausa, digo, 18 horas 30 minutos. Y al regreso vamos a entrar directamente ya en esta semana nuestra de la chilenidad, pero cómo se vive y cómo se siente fuera de nuestra patria querida. Ya volvemos.
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5: Son las 6 de la tarde. 30 minutos.
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2: Dieciocho horas 35 minutos. El patito chiquito no sabe nadar. Bueno, hemos puesto este tema con mucho cariño porque nuestro invitado está en Colombia, es un chileno que está

0: empezó ya hace rato. Hoy día, más tarde, se empieza a inaugurar la mayoría de las fondas en nuestro país. Pero quienes hemos vivido por años fuera de nuestro querido Chile, tenemos un sentimiento doblemente importante, porque nos trae recuerdos, porque el lagrimear está claramente ahí a la vuelta de la esquina. El vivir Chile fuera tiene un peso extraordinario. Por eso hemos querido tener a Patricio Elgueta con nosotros mientras estamos esperando que mejore la comunicación. Patricio, ahora sí, a ver, aló. No te escuchamos. Algo pasa con tu micrófono. Tú me puedes escuchar perfectamente bien.
1: Perfecto, yo
0: Nosotros,
1: escucho perfecto.
0: ahora sí, ahora.
1: Lo logramos.
0: Ahora entró don Patricio, por
1: Sí.
0: favor. Bueno, eso sucede en los programas en vivo, Patricio. Un abrazo a la distancia.
1: Igual para
0: Y
1: ti.
0: estaba relatando de que para quienes hemos vivido estas fechas tan significativas, es tremendamente emotivo, aunque uno no lo quiera. Más de alguna lágrima siempre sale a flote. Es estar pegados a nuestro país es definitivamente algo distinto. Porque cada país lo vive diferente, pero Chile tiene, a diferencia del resto del mundo, no solamente de esta parte de América del Sur, una cosa sensacional, que no es el día patrio, es la semana patria, es el
1: Así
0: mes
1: es.
0: patrio, es donde todos en bandera, donde todos estamos en modo tiquitiquití.
1: Así
0: Así
1: es.
0: que, obviamente, allá en Bogotá, donde estás tú, se vive diferente, hay que organizar a los grupos, en fin. ¿Cómo siente hoy día don Patricio Elgueta este tipo de fiestas ya radicado en Colombia?
1: Bueno, querido amigo, la verdad es que Luis, gracias por la invitación. Siempre muy grato poder estar en contacto con Chile y tú que eres una persona muy especial, además perteneces a la Armada y sabes como naval, ¿no? Con formación militar, yo como ex teniente coronel, todo el amor que tenemos por nuestra patria. Y es más potente aún cuando uno está lejos, cuando uno escucha el himno nacional, cuando uno ve a distancia en las actividades que se desarrollan en esta semana. Y el año pasado me tocó estar en Chile y fui a la parada militar el 19 de septiembre. Compartí con toda mi familia los asados y el 19 de septiembre en la noche estaba tomando avión con mi hermano mayor, con mi cuñada para llegar a Colombia e ir a una fonda el otro día 20 de septiembre en Bogotá. Entonces la verdad es que la mística, el patriotismo, ese amor a la patria que tenemos nosotros, todos los chilenos, es muy potente y claramente se extraña muchísimo cuando uno está lejos, porque además que uno puede visualizar que Chile, me atrevo a decir que uno de los países que celebra prácticamente en una semana su independencia y también las glorias del ejército con mucho amor. Y hay muchos extranjeros que les llama a eso la atención, o sea, cómo ustedes celebran una semana y es como la fiesta más importante en el año. Y efectivamente, me atrevo a decir que es la fiesta más importante en el año. Es la más esperada por todos los chilenos, donde todos son felices y los problemas que uno pudiese tener se olvidan. Y también se olvidan hasta los colores políticos, diría yo, porque prácticamente son todos se unen para celebrar esta fiesta. Y la verdad es que sí, como extranjero uno trata de armar actividades con los chilenos residentes. En lo particular, estoy dentro de un equipo, dos equipos de fútbol donde hay chilenos, y tratamos de organizar con eso en compañía de Gilberto Castillo, o sea, Gilberto Garín, disculpa, un gran amigo. Actividades que nos permitan poder juntar a la colonia y poder compartir con nuestras familias y de alguna
0: Sí.
1: manera sentir que estamos en nuestro país.
0: Bueno, en aras de la franqueza y como todo el público nos conoce hace muchos años, don Gilberto Garín, gran amigo, y era el invitado estelar de esta tarde. Pero tiró el poto para las moras derechamente y dijo,
1: Qué
0: no, ¿sabe
1: raro.
0: mejor? Raro, ¿no es cierto? Mejor
1: Sí.
0: don Patricio Elgueta. Y bueno, yo creo que al final ha sido una excelente decisión. Definitivamente. Nuestro tema patrio es tremendamente relevante. Tú estás contando que tuviste la posibilidad además de estar en la preparatoria de la parada del 19, ¿no?
1: No, en la
0: Y
1: parada, estuve en la parada militar el año pasado, el 19 de septiembre.
0: perdón, el año pasado.
1: Claro.
0: Me refería a que además de todo, no solamente es toda la ciudadanía que se prepara, sino nuestras fuerzas armadas completas tienen una preparatoria que tampoco se da en otros lugares, porque
1: Correcto.

0: el Ibsen Parque Cousiño, que es más, está hecha exclusivamente para el tema, cosa así que es. Tampoco existe en otras partes del mundo.
1: Así
0: aquí,
1: es.
0: Lo que para nosotros, Patricio, es absolutamente normal, es un fenómeno mundial, porque en ninguna parte se da de la misma manera. Lo normal, correcto, entre comillas, es que exista un desfile cívico-militar muchas veces por determinadas calles de las importantes ciudades, etc. Pero tener un recinto exclusivo para que año tras año nuestras tropas, nuestra gente esté desfilando y todo el mundo esté pendiente, porque se transmite en directo y
1: así
0: tiene
1: es,
0: el más alto nivel de sintonía país.
1: Así
0: Es
1: es.
0: impresionante. Así
1: Sí.
0: que creo que es momento de destacarlo, porque de lo contrario, vamos como alejándonos de los verdaderos valores patrios. Antes
1: Así
0: de
1: es.
0: seguir, hay alguien, un grupo maravilloso que son los Quincheros, que me tocó además escucharlos en Colombia en una de esas giras. Y el siguiente tema de los Quincheros dice así.

0: Bueno, 18 horas 45 minutos si vas para Chile de los Huasos Quincheros. ¿Por qué los Quincheros? Además, porque es muchas preguntas, bueno, los Huasos Quincheros. Eso se debe claramente a la relación que tiene la Quincha, que es del rodeo chileno, ¿no? Donde está el tema de
1: Sí.
0: las atajadas y todo ese tipo de cosas, para que el resto de la gente que nos escucha en Chile y el mundo sepan perfectamente bien que este nombre tiene un origen muy huaso, muy de lo nuestro, muy del rodeo. Así que no sé cuál es el sentimiento que queda después de estar escuchando esta música, Patricio.
1: Wow, el corazón se aprieta demasiado y recuerda a cada uno de los familiares que están en Chile.
0: ¿Te
1: ¿Y cómo lo,
0: emocionas?
1: y claro, y cómo lo van a celebrar este 18?
0: Bueno, eso que ustedes están escuchando, que es un hombre además acostumbrado a distintas fechas, un hombre que ha vestido el uniforme de nuestro ejército por muchos años, el quebrarse no es tan difícil cuando uno está fuera de nuestra patria y escucha justamente estos temas. Esto es lo que nos ha pasado, Patricio, a cada uno de nosotros cada vez que recordamos este tipo de música, que además tiene un contenido sensacional,
1: Así
0: porque
1: es.
0: lleva a las raíces tan distintas nuestras al resto en ese sentido, porque si bien
1: Correcto.
0: pertenecíamos a una cordillera andina que tenemos muchas cosas en común, la forma de sentir y de mostrar nuestro sentimiento patrio es muy distinta al resto. Bueno, ¿qué vas a hacer entonces este 18 y 19? ¿Cuántas cuecas? ¿Dónde va a ser el zapateo?
1: Bueno, partimos mañana. Partimos
0: Ya.
1: mañana 17 de septiembre, un día después de la independencia de México, que hoy día están celebrando su
0: Sí,
1: independencia
0: hoy
1: en
0: día.
1: México. Está el gran desfile. Ahí tuve contacto con amigos militares mexicanos, estaban ahí, me enviaron sus videos del desfile. Mañana arrancamos en la embajada al
0: Ya.
1: mediodía. Posteriormente, al día siguiente, 18 de septiembre, Día del Ejército en la Escuela Militar, invitado ahí por el agregado militar, que fue nuestro brigadier el año 95, y cerramos el día sábado a las 1 de la tarde con unos 60 chilenos aproximadamente en un restaurante argentino, donde preside, lidera el proyecto nuestro gran amigo Gilberto Garín.
0: Íbamos tan bien hasta ahora, pero bueno, había que
1: Íbamos
0: superar.
1: súper bien.
0: Íbamos súper bien. Lo que pasa es que Gilberto Garín es realmente el hombre que mueve toda la colonia en Chile hace muchos años,
1: Total.
0: ¿no? Un hombre muy entusiasta,
1: Muy entusiasta.
0: lleva el emblema patrio en el corazón y según él es huaso, baila cueca y las hace todas. Pero
1: Hace todo.
0: le tenemos mucho afecto y si no fuera por Gilberto, muchas de estas actividades no
1: Así
0: serían,
1: es.
0: porque lamentablemente fuera de nuestra patria, el unir la colonia no es tan fácil como
1: Correcto.
0: uno quisiera, ¿no?
1: Correcto.
0: Así que se requiere liderazgo, se requiere organización, se requiere quien haga las empanadas, el choripán, que ponga la música. ¿Qué es lo que definitivamente tienen preparado?
1: Hay preparado varios combos, yo también apoyé en eso a
0: Ya.
1: Gilberto, armamos unos combos de distintos precios, no precio alto, sino que estén al alcance y quienes quieran algo adicional pueden ir por anticucho, los típicos sándwiches chilenos, los típicos terremotos, el típico pisco sour. Entonces la verdad es que lo más chileno posible, pero partiendo con un combo súper bajito para que todos puedan ir y con música y folclore chileno. Y después sumado los karaoke, bailes de cueca, algunos juegos nuestros, digamos, pero en el fondo acercarse lo más posible a nuestras raíces y que los chilenos que están acá, que están en comisión de servicio como agregados o quienes trabajan también en empresas civiles puedan compartir en familia.
0: Puedan compartir en familia.
1: Y sin duda, Luis, quiero agregar también que el trabajo, como tú muy bien lo dijiste, esa capacidad de liderazgo que tiene Gilberto por tanto tiempo junto a su esposa, a su cuñada, que son unos verdaderos motores para guiar y en el fondo hacer estas actividades que efectivamente no son, creo yo, bien conducidas y él toma el liderazgo y la verdad es que hace un gran trabajo y ahí tratamos de apoyarlo en lo que se pueda, digamos.
0: Patricio, ¿qué es lo que más echas de menos en estas fechas de nuestro país?
1: La comida. O sea, te cuento algo muy, muy propio, muy, a ver, muy íntimo, ¿no? Yo lo primero que llego cuando aterrizo, parto y me como un completo, un buen completo chileno, ¿no? Es lo primero. Y antes de irme, un buen completo chileno. O sea, ahora que colocaron ahí un dominó en el aeropuerto internacional, excelente, porque uno sabe que no va a probar la misma mayonesa, la misma vienesa, es totalmente distinto.
0: Y
1: Claramente
0: cuando
1: la
0: viajas, ¿qué otra cosa te llevas de Chile?
1: Algo que diga Chile, una gorra, una camiseta, algo característico de Chile. Bueno, la botella de pisco, unas dos o tres botellas de pisco, que acá la verdad no se venden. Al año 2016-17 sí las vendían. Yo cuando
0: Sí.
1: estuve ahí en la Misión de Paz me acuerdo de haber visto en el Jumbo y compraba botellas de pisco, pero acá no hay. Los peruanos colocaron una norma ahí, hicieron como una demanda relacionada con el tema, y sí hay pisco peruana, pero chileno no lo hay. Y eso en términos generales. El típico chocolate Costanús, Sanenús. Pero eso. Sí, claro.
0: Sí, son detalles que probablemente para nosotros son tan cotidianos, pero una vez que uno cruza la frontera los echa tremendamente de menos.
1: Mucho de
0: Sí,
1: menos, sí.
0: mucho. Sí, es definitivamente ese aire chileno, por eso queríamos conversar contigo, queríamos enviarte un abrazo, un merecido, viva Chile a la distancia, que sepas que hoy día a través de la tecnología siempre la conexión es mucho más fácil. Es más sencillo sentirse incorporado, ¿no? Y no hay que perder nunca ese amor por esa bandera, que es lo que definitivamente nos hace diferentes en el resto del mundo.
1: Sin
0: Incluso
1: duda.
0: en el tema de los mundiales, en fin, también hicimos historia porque la FIFA, de alguna manera, a alguien se le ocurrió el cortar el himno. Bueno, se instauró a través de Chile, cuando en esa época íbamos a los mundiales,
1: Cuando llegan los
0: que.
1: mundiales.
0: Claro que los chicos afortunadamente siguieron cantando el himno a capela y
1: Correcto.
0: eso emocionó a medio estadio y quedó esa tradición. Hoy en día no hay selección chilena que no cante el himno de manera completa, independientemente si son o no acompañados por la música de como corresponde.
1: No,
0: Así que.
1: y sí, Luis, y frente a lo que tú dices, es súper importante porque hay varios youtubers españoles, no recuerdo los nombres, pero uno los puede googlear. Hay un matrimonio de youtubers españoles que comentan y siguen la parada militar y hacen comentario que es lo máximo que han visto en todo el mundo. Ahora a
0: Así
1: Chile,
0: es.
1: hace un día, 2 días, llegó una pareja de españoles que en pandemia se enamoraron de Chile y van a pasar. Ahora, del 14 de septiembre hasta como el 9 de octubre, van a estar en Chile y estuvieron en un matinal. Se enamoraron de Chile, sus costumbres, y es primera vez que llegan a Chile y estuvieron en Canal 7. Yo estuve mirando ayer, o hasta ayer creo que los vi, y claro, los tipos se enamoraron de cómo nosotros vivimos las fiestas. O sea, estamos hablando españoles, o sea, van de
0: Así
1: Europa
0: es.
1: especialmente a vivir las fiestas. Lo encuentro
0: Es.
1: maravilloso.
0: Lo encuentro maravilloso y lo mismo este contacto que te quiero mandar un fuerte abrazo, un viva Chile muy apretado y vamos a despedir el programa contigo, pero con el siguiente tema de los Guasos Quincheros.
1: Luis, ¿puedo agregar algo?
0: Dime.
1: Sin más minutos. Quiero también aprovechar de decirle a tu audiencia el gran trabajo que hiciste con el desarrollo de tus festivales en la Escuela Militar del Ejército Colombiano y en la Escuela Naval de la Armada Colombiana. La verdad es
0: Muchas gracias.
1: que vi el desarrollo del evento, quedé impresionado la calidad, la preparación y la planificación, y sería, como dicen acá, muy chévere de poder realizar lo mismo en Chile. Así que trataremos de alguna u otra manera de ver cómo te podemos apoyar, porque creo yo que el hecho de hacer festivales de la canción, donde uno de repente en instituciones o en organismos de muy grandes existen muchos cantantes y mucha gente que le gustaría tener una oportunidad como esa, lo encuentro como desarrollo personal de quienes integran esas instituciones, maravilloso. Así que te quiero felicitar porque sin duda eres un gran embajador de Chile que ha estado en Colombia. Y realmente impresionado con el trabajo que hiciste. Así que a partir de ahora soy tu seguidor en TikTok.
0: Muy bien, muchas gracias, Carreta. Bueno, contigo estamos despidiendo el programa el día de hoy con la música de fondo de Los Quincheros. Usted no se mueva de la 103.5 FM porque ya llega Golazo con Ricardo Fernández.
1: Gracias por la
0: Nosotros
1: invitación.
0: nos volvemos a escuchar la próxima semana porque entramos en modo tiki tiki tiki.

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4: Son las 6 de la tarde, 58 minutos.
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18: Hola, hola, buenas tardes, bienvenidos y bienvenidas a una nueva edición de Golazo FM en UCB Radio. Miércoles 16 de septiembre, ya están todos ahí en la previa, en las vísperas de las fiestas del 18 de septiembre. Obviamente los 3 días, 4 días, algunos se toman la semana completa. Bueno, los colegios, muchos no tuvieron semana, la mayoría no tuvo semana, esta semana clases. Pero bueno, vamos a hablar de lo que nos convoca, no vamos a estar poco en programas de estudio ni mañana ni el viernes, por estos feriados que tenemos. Así que en este programa vamos a tratar de darle toda la información para el fin de semana, que hay mucho, bueno, más que mucho fútbol, porque hay libre, pero hay un partido vital, un partido histórico, algo que hemos hablado siempre, no solamente para la región, sino que tal vez para Chile, que están todos muy atentos. Antes de hablar de eso, voy a saludar a Renato Sareo en los controles y procedo a saludar a quien me acompaña en el panel del día de hoy. Primero saludo a Ricardo Fernández. ¿Cómo estás, Ricardo?
19: ¿Cómo le va, Nico? Gusto en saludarlo. Buenas tardes, al igual que Renato Sareo, y también a quien va a saludar ante continuación, a don Cristian Prieto, estimado Nicolás Marcelo.
18: Ya lo decía usted, está con nosotros también Cristian Prieto. ¿Cómo estás, Cristian?
20: Hola, Nico. Bien, gracias, Ricardo. Renato, la gente nos escucha bien. Contento nuevamente acá un día miércoles con harto fútbol internacional en este contexto. El Atporta ya de uno de los partidos más importantes probablemente del fútbol chileno en el último tiempo.
18: Sí, acaba de terminar, bueno, acaba hace al menos unos 30 minutos, acaba de terminar el partido de Coquimbo y Huachipato. Recordemos que se tienen que jugar los 22 minutos restantes. No se sacaron en esos 22 minutos, no hubo ningún gol, se mantuvo el marcador y Huachipato terminó ganando 1-0. Un partido, Ricardo, que tal vez, bueno, muchos lo critican, yo creo que estuvo mal la NFP. Hiciste viajar a dos equipos de nuevo para un partido, a Coquimbo, hacia, recordemos que este partido fue en Santiago, en La Cisterna, y Huachipato también, de nuevo a tener que viajar por 22 minutos, y al fin y al cabo no hubo,
19: claro,
18: diferencia.
19: Digamos que se jugaron 29 con los descuentos, se mantuvo el marcador 1-0 del partido que se estaba jugando en el Sánchez Rumoroso. Para mi gusto, esto es responsabilidad, digamos, derechamente del Comité de Competiciones, que creo que actuó mal en esta oportunidad. Claro, ellos se basan en que la idea es siempre terminar los partidos buscando el tema de la deportividad, pero a mí me parece que esto es un despropósito, o sea, hacer viajar dos equipos a jugar en un estadio neutral como La Cisterna. Ya pasó el año pasado en Copa Chile, en el clásico de Unión La Calera y San Luis, que terminaron jugando, me acuerdo, en la Florida, pero en esa ocasión eran 32 minutos, creo, y ahora se jugaron estos 22 más los 6 adicionales, y la verdad es que es un despropósito esto. Para mi gusto, como castigo, en este caso al local Coquimbo, tendría que haberse cerrado el partido ahí en el minuto 68 y haber dejado el marcador tal como terminó, en este caso 1-0. Y no sé si ustedes, muchachos, tienen la tabla, cómo está quedando en estos momentos con ese resultado. ¿Cómo quedó Coquimbo y Huachipato, que son dos de los equipos que se están empezando a complicar con, sí, el tema del descenso?
18: Con esto, Coquimbo Unido sigue en la posición décima con 29 unidades. Huachipato llega a 28 unidades en la posición duodécima. Claro, recordemos que de momento el último que se está salvando es Cobresal con 24. Es decir, que podríamos decir que en una o dos fechas más, si Huachipato y Coquimbo no suman, derechamente van a estar peleando ahí la parte baja.
19: Con O'Higgins, que está también muy complicado, ¿no, Cristian Prieto?
20: Sí, O'Higgins, que tiene 27, puesto número 13, y Cobresal con 24, como ya decían, con el puesto número 14. Así que está bien peleada en todo caso la zona baja del campeonato. A falta de 7 fechas.
19: Y recordemos que falta todavía el partido del viernes 2 de octubre a las 20 horas en el Ester Roa entre Universidad de Concepción y Huachipato.
20: Claro.
18: Sí, Cristian, tú hablabas también de fútbol internacional. ¿Te parece si es que nos dices qué resultado hemos tenido? Porque ya tenemos algunos clasificados. Tuvimos el primer clasificado a las semifinales también de Copas Libertadores, Sudamericana. Y ahora, exactamente en este minuto se están jugando también, si no me equivoco, dos partidos.
20: Sí, mira, el día de ayer Platense ganó 2-1 a Fluminense jugando allá en La Plata, pero quedó eliminado el equipo argentino, pasó Fluminense 3-2 el global. Ahora está jugando la Liga de Quito con Palmeiras en la Casablanca de Quito. 0-0 el marcador, pero 1-0 el global a favor de Palmeiras.
19: Ojo que en Copa Libertadores podría darse que clasifiquen los cuatro brasileños.
20: Sí, también.
18: Y no sería sorpresa bastante posible. Para nada.
20: Exactamente. Porque a las 9:30 juega Corinthians, en la Arena Corinthians, que recibe a Estudiantes de La Plata, el verdugo de Católica. 1-1 el global. Y el día de mañana, Flamengo, que debería ser el gran candidato a esta Copa Libertadores. Global 2-0 a favor contra Independiente del Valle. Juegan en el Maracaná, el día de mañana, 9:30 horas.
18: Oiga, hablando de Flamengo, voy a cambiar un poquito el tema mientras Cristian nos dice los otros resultados. El tema de Eric Pulgar también. Recordemos que sí. No estuvo en la citación y al parecer Eric Pulgar es lo que, dentro de las cosas que se comentan, obviamente no hay una información oficial, no quiso, claro, porque la selección está bajo el interinato. Tal vez no se le dio la importancia a Eric Pulgar que a lo que es la selección. Pero me parece que a todos nos sorprendió cuando no vimos a Eric Pulgar en la nómina. Ricardo.
19: Digamos que Pulgar ya hace casi 2 años que no juega por la selección chilena. Su último partido fue por el 13 de octubre ante Colombia en la derrota abultada en Barranquilla por 4-0. El tema, por ejemplo, el otro día el diario La Tercera señalaba de que el tema de que estaba muy sentido con las críticas tanto de los hinchas como de la prensa. Después sacó un comunicado a través de sus redes sociales que la verdad es que aclara bien poco la situación. Lo único claro es que, según él señala, recibió a Nicolás Córdoba y a Felipe Correa, que es el gerente de selecciones, que la conversación se desarrolló en buenos términos, pero que finalmente no va a integrar la nómina de la selección chilena, privilegiando lo que está haciendo en su club en este momento en Flamengo, donde fue renovado, ojo, hasta el año 2029.
20: Sí, y que tenía ofertas del fútbol europeo también, en del fútbol árabe, que prioriza al Flamengo, pero sí, es totalmente entendible. Yo creo que a un jugador que está a ese nivel, que puede lograr una nueva Copa Libertadores, que está peleando el Brasileirao, que Flamengo va puntero en el Brasileirao, es raro que un jugador quiera venir a la selección en un amistoso, en una gira en Estados Unidos, cuando está en plena competencia de Brasileirao, de Copa Libertadores. Entonces, en cierto punto, igual se entiende las explicaciones de Eric Pulgar, porque yo creo que en este momento la selección no es una forma de motivar. Tampoco sabiendo quién va a ser el técnico futuro. Sí, yo creo que es la gran interrogante, quién va a ser el técnico.
18: No, y tú lo dijiste también, cuando ya ahora nos van a informar qué está pasando en Ecuador, porque tú lo dijiste, Flamengo es el principal candidato a ganar la Copa.
19: Exacto.
20: Sí. Oiga, ahora hay gol de Palmeiras, 1-0 en Quito, Palmeiras 1, Liga de Quito 0, 2-0 global, está quedando eliminado de momento el equipo de Gustavo Álvarez.
19: Sí, y con esto va a enfrentar a Fluminense por ahora el cuadro de Palmeiras. Es decir, ya tendríamos por ahora la primera semifinal brasileña. Por más que se esté jugando en altura, Palmeiras maneja muy bien este tipo de partidos. Si bien Liga de Quito es un equipo importantísimo, pero la verdad es que se le hace complejo ya al cuadro ecuatoriano remontarle un 2-0 global al cuadro de Palmeiras, por más, reitero, que estén en la altura. Ahí prácticamente ya la jugada anterior había avisado Palmeiras con un tapadón de Gonzalo Valle y ahora aparece ahí con un error defensivo. Y aprovecha la gente de Palmeiras a través de Marlon Fleitas para marcar el 1-0.
20: Y con esto quedaría solamente un chileno en carrera por Copa Libertadores, porque recordemos que Fernando Cornejo es jugador de la Liga de Quito, que en este momento está en la banca.
18: Bueno, ¿tenemos más resultados, Cristian?
20: Sí, porque en Copa Sudamericana ya se definió una semifinal, porque Vasco da Gama venció por 2-0 a Santa Fe, 2-0 el global, y va a ser rival de Boca, que también el día de ayer eliminó a Sao Paulo luego de empatar 1-1 en el Morumbí.
19: Sí,
20: en un polequísimo partido.
19: Oiga, el caso de... ¿Jugaron los chilenos en Boca? No recuerdo si habían jugado, la verdad, los chilenos. Y el caso de Vasco da Gama, que va a ser el rival en semifinal de Boca, de la Sudamericana, Vasco da Gama está peleando el descenso en el Brasileirao. Está complicado con el tema del descenso, así es que ojo.
18: Oiga,
20: sí, para responder a Ricardo, Carlos Palacio y Williams Alarcón vieron todo el partido desde el banco.
19: Bajo rendimiento de ambos en todo caso.
18: Qué mal. Y la otra vez lo que hablábamos fuera de micrófono, el partido de Darío Osorio contra Marcelino Núñez, no jugó ninguno.
19: No.
18: Ese es lamentablemente el nivel que tenemos. Oiga, y ya para irnos de este fútbol internacional, vamos a ir a una Europa a decirle una información de último minuto, porque el Manchester United quedó eliminado de la Copa FL en la tercera ronda contra el Brighton. Iba ganando 2-0 al minuto 10. Gol de Lasse y el 8 de Mason Mount al 10. Y al 45, al 65 y al 69, el Brighton golpeó y 3-2 se eliminó al United. Qué mal esto, Ricardo.
19: Desde que se fue Alex Ferguson, estoy hablando de hace casi 12, 13 años, este equipo, el Manchester United, igual que el Milan, que perdió hoy día en la Europa League, navegan la verdad, por aguas muy turbulentas. El United solamente ganó en Europa League con Mourinho, no levanta cabeza y ahora eliminado en tercera ronda de la Copa de la Liga Inglesa. La verdad es que es lamentable lo que sucede con un club tan grande como el Manchester United. Y por otro lado, lo que yo les decía del Milan, que perdió ahora en su debut en la Europa League de local ante el Benfica por 2-0. Son dos gigantes que llevan dormidos mucho tiempo en Europa, a mi parecer, muchachos.
18: Oiga, y el Barcelona también ganó 7-2 al Racing Club. Y en 7 partidos de temporada, el Barça lleva 33 goles.
19: Ese está requete contra despierto.
18: Yo diría sí. Hoy en día puede ser tal vez el mejor equipo del mundo, el Barcelona. Sí. Hay que ver un poquito más cómo avanza en Champions también.
19: Hay que verlo con el PSG, pero con el Bayern.
20: Hoy el día de mañana también podría debutar en Europa League Darío Osorio con el Crystal Palace, que mañana recibe al Lech por Europa League a las 4 de la tarde.
19: Al Lech Poznan de Austria, justamente, ¿no?
20: De Polonia.
19: De Polonia, ojalá. Exactamente.
18: Toda la suerte, obviamente, para él. Oiga, Santiago Wander, sub-20, llegó esta tarde a Madrid para disputar la final intercontinental este sábado y que obviamente va a ser transmisión aquí en UCB Radio.
19: De hecho, ya entrenaron, se sacaron el viaje los muchachos.
18: En la ciudad de Real Madrid.
19: Exacto. Ayer tuvieron un retraso en el vuelo de una hora más o menos, pero ya están de manera normal, ya están trabajando. Muchos hinchas de Santiago Wander caminando por la ciudad de Madrid, así es que va a ser realmente increíble el momento que está viviendo Santiago Wanderers con estos muchachos y toda esta hinchada que está acompañándolos, digamos que en la delegación, ya lo decíamos, también está acompañando el técnico Francisco Paladino y también está, por supuesto, la plana mayor, encabezada por la familia Sánchez, no don Reinaldo, obviamente, pero están sus hijos, sus nietos ahí como dirigentes máximos del club encabezando esta delegación.
18: Sí, y el Real Madrid en su Instagram oficial le está haciendo promoción también a este partido con entradas a la venta para incitar a los hinchas de Madrid, a los hinchas del Real, obviamente, que vayan a ver este encuentro que tenemos el sábado. Oiga, vamos a estar transmitiendo enseguida, Ricardo. Le doy la palabra.
19: El Real Madrid publicó su nómina en su sitio oficial, en este caso el Real Madrid de 23 jugadores, y que tiene los siguientes nombres. El técnico es el que ya también lo convocó, convocó esta nómina. Javi Navarro, Ilia Bolosín y Álvaro González, los porteros. Los defensas, Fortea, Diego Aguado, Mario Rivas, Joan Martínez. Este ya ha sido citado incluso al primer equipo del Real Madrid, el central, seleccionado español. Bailón, Lescano, Liberto y Ariel. Los centrocampistas, Cestero, Sergio Martínez, Sergio Martínez, Carlos Díez, Alex Siria, Roberto Martín, Diego Martínez, Adri Pérez, La Costa y Gabri Valero. Y los delanteros son Yáñez, Jeremayá y Fran Santamaría. Son los 23 nombres convocados.
18: Le voy a aprovechar de decir también los de Santiago Wanderers.
19: Están con numeración en el sitio oficial incluso, sí. Nico.
18: Aquí también, en la página del Instagram de Wanderers. 1, Fabio Abello; 2, Amaro Silva; 3, Christopher Valenzuela; 4, Sebastián Jaramillo; 5, Sebastián Vargas; 6, Vicente Lagos; 7, Vicente Vargas; 8, Cristóbal Ponce; 9, Cristian Silva; 10, Lucas Avendaño; 11, Ignacio Flores; 12, Juan María Ángel; 13, Benjamín Adame; 14, Diego Molina; 15, Víctor Vanegas; 16, Denilson San Martín; 17, Nicolás Carvacho; 18, Alexander Dubó; 19, Teiso Bahamondes; 20, Cristóbal Villarroel; y 21, Juliano Méndez.
19: Exacto, llevan 3 porteros porque ayer, como lo decíamos y nos aportaba también Eduardo Poblete, que por normativa UEFA tienen que llevar 3 porteros y además que hay que señalar que seguramente Juliano Méndez va a ser el titular en la Copa Libertadores del próximo año, donde Wanderers defiende el título, porque tanto María Ángel como Abello están pasados, no tienen, no van a tener chance de jugar a la próxima Libertadores.
20: Y también es importante decir que este Real Madrid joven, porque existen dos tipos de Real Madrid, por ejemplo está el Real Madrid que es formativo, que sería la sub-19 y que son los que juega la Youth League, y también está el Real Madrid Castilla. Esta nómina del Real Madrid es una mixtura entre el Castilla, que es los jugadores que están dentro de la edad, con el sub-19. Y el sub-19 viene de vencer en la primera fecha de la Youth League al Inter de Milán en Valdebebas, 3-0. Uf. Y ojo con el 7, Daniel Yáñez, es crack. Yo creo Carlos que sería Díaz el jugador también. Más debería ser el jugador más peligroso del Real Madrid. Es un crack.
19: Oiga, exactamente, ahí recordemos que el Real Madrid Castilla lo dirige una figura Álvaro legendaria. López.
20: Castilla, perdón.
19: Raúl González.
20: Raúl González Blanco, sí.
19: Exactamente.
20: Y Álvaro López es el técnico de la sub-19.
19: Exacto.
18: El que va en la categoría que va a enfrentar Santiago Wanderers.
20: El técnico que va a enfrentar Santiago Wanderers, que aunque parezca que no, se podría decir que sí es una cancha neutral, porque el Real Madrid sub-19 generalmente, y bueno, el Castilla generalmente juega en Valdebebas.
19: Sí.
20: Es primera vez que van a jugar en el Bernabéu.
18: O en eso el escuché.
20: Entonces,
18: o en la historia.
19: O el Di Stéfano, no, entiendo que
20: juegan. Juegan en el Valdebebas o en el Di Stéfano, donde que el Di Stéfano es donde el Real Madrid, cuando fue el tema de pandemia, el Real Madrid está el Bernabéu está en remodelación, ahí jugaba el Real Madrid. Ese recordado partido que el Chelsea lo elimina.
18: No, pero imagina la presión que deben tener también ambos, los de sí, Madrid.
20: A eso voy, ambos van a tener una presión muy grande, porque es una cancha neutral, entre muchas comillas, pero es una cancha que no conoce el equipo del Real Madrid sub-19. A pesar de que tiene grandes figuras, tiene mucho talento, porque bueno, obviamente sabemos cuál es la formación de un equipo europeo, sobre todo que es el club más grande de la historia del fútbol, pero tiene jugadores interesantes, pero Wanderers tiene mucha relevancia para competir, porque los jugadores de Wanderers ya sabemos que tienen buena técnica, entonces van a jugar en la mejor cancha del mundo probablemente. Así que, interesante partido.
18: Vamos a escuchar al técnico de Wanderers sub-20, Felipe Salines, porque habló de cómo llegan para esta final.
14: Sí, llegamos bien. La verdad que hemos tenido que ser pacientes en cuanto a los tiempos de preparación, porque el calendario, sobre todo de primera vez, había estado muy acotado este último tiempo. Sabemos que a los chicos les está yendo bien en ese torneo, entonces teníamos que esperar un poco que jugaran su última fecha, que fue con Temuco. La gestión fue buena, el tratar de al poder suspender el partido con Cobreloa, que era muy necesario para poder tenerlo enfocado y poder trabajar con ellos. Así que ahora estamos ya con todo el contingente enfocado únicamente en este partido, que es trascendental obviamente, y con la seriedad que corresponde. Creo que el club también ha hecho un plan de trabajo bastante bueno, planificando entre todos y escuchando también un poco los requerimientos, así que contento por lo que se viene y cómo nos estamos preparando para eso.
21: Agradecemos a Eduardo Poblete, que nos proporcionó estos audios justamente acá en UCB Radio, con el técnico del cuadro sub-20 de Santiago Wanderers, Felipe Salinas, que ya lo decíamos, están en España ya y ya entrenaron, a esta hora ya seguramente se van a disponer ya para dormir, porque ya son más de la, son cerca de la medianoche ya, incluso allá en España.
18: Sí, hay que decir también que, como lo decía Felipe Salinas, que agradece lo flexible que fue también esto de aplazar el partido, porque él dice suspender, no se suspendió, se aplazó este partido de Cobreloa, que estaba pactado para el 19 sí. de septiembre, si no me equivoco también.
21: No, este partido estaba para el 13.
18: Para el 13, eso, muchas pero, gracias. Y ahora está para el 26.
21: Pero recuerda que en Cobreloa no había voluntad para poder aplazar este partido.
18: No, porque claro, ¿y por qué no? Porque en este plantel sub-20, Wanderers tiene al menos cuatro titulares y al menos tres en la banca.
21: Claro.
18: Sabemos que muchos de estos jugadores son vitales para el plantel adulto, como Cristóbal Ponce, como Christopher Valenzuela, Vicente Vargas, Ignacio Flores, Denilson San Martín. Yo diría que esos cinco son los más importantes, trascendentes. Y como el plantel de Wanderers, hablando del adulto, es corto, no le podía buscar un reemplazo.
21: Claro, y el tema es que yo lo decía y lo he señalado otras oportunidades. En Calama, la verdad es que estaba muy molesto la gente de Cobreloa por este aplazamiento, pero tuvieron que acatar porque esto estaba bajo el reglamento de la NFP, que tenían la facultad por el hecho de que un equipo chileno, en este caso, está representando al fútbol chileno justamente en esta instancia de lo que es la Copa Libertadores. Así es que, bueno, por ello se aplazó este partido finalmente para el sábado 26 a las 15 horas. ¿Tenemos más?
18: Sí, tenemos más. Vamos a escuchar de nuevo a Felipe Salinas, porque hablaba de lo que se siente enfrentar a un rival de una talla mundial.
14: Los veo enfocados, con muchas ganas de enfrentar este encuentro. Ya nos estamos preparando bien charlas, videos, situaciones específicas que nos vamos a encontrar, así que estamos motivados. Creo que todos estamos muy enfocados en querer dejar el nombre de Wander lo más arriba posible y obviamente tratar de traernos un triunfo que sería histórico, no solo para Cruz, sino que para Chile y el continente sudamericano.
18: Escuchaba también una entrevista a Cristóbal Ponce, que todavía no, de alguna forma, lo decía, todavía no hemos logrado nada. Todavía no hemos hecho historia. Porque, y me parece algo bastante bien, tienen los pies sobre la tierra el equipo, están dispuestos a salir a disfrutar, a salir obviamente, están con toda esa convicción. Y me parece que mentalmente han sido fuertes estos jugadores, porque me acuerdo que cuando llegaron de Quito, corría el rumor de que iban a llegar totalmente con el humo en la cabeza, como se dice, y cuando con golazo fuimos a cubrir el evento donde lo recibe el estadio Elías Figueroa junto a autoridades, junto a prensa.
19: El evento político.
18: El evento, claro. Sí. Como que claro, y llegó hasta la ministra Ducó, ahora ex ministra del deporte.
20: Ahora asesora del...
18: Ah, claro. Cada uno de ellos hablaba de una forma con lágrimas en sus ojos, se emocionaban, como un hecho y bajo mucha humildad. Y me parece que eso fue importantísimo y creo que se pudo ver reflejado también en la Liga de Ascenso. Creo que muchos subieron ese rendimiento, les sirvió para agarrar confianza, para afianzarse. Recordemos que muchos de estos jugadores tienen 18, 19 años. Entonces, No debe ser fácil tampoco tener esa mentalidad fuerte, y me parece que lo han logrado bien Ricardo y Cristian.
20: Sí, es que lo que pasa es que yo creo que esa es la mentalidad. Ya cuando Wanderers ya gana la Copa Libertadores, que obviamente hacer una hazaña histórica eliminando a Palmeiras en semifinales, luego vencer a Flamengo, que era actual campeón, pero después de eso ya viene la realidad, la nueva realidad de buscar el ascenso en Wanderers, de estar en la primera, de luchar en canchas totalmente distintas a lo que encontraron en esa Copa Libertadores, con un ritmo distinto, con mucha más fuerza, una pierna más fuerte, y los jugadores saben que de ahí para adelante, si tiene, la vida sigue, tiene que seguir buscando, porque ya nosotros ya lo vivimos en una época cuando Chile jugó el Mundial Sub-20 de Canadá, que obviamente estaba lo Alexis, lo Isla, lo
21: 2007,
20: Vidal,
21: imagínate.
20: La mitad de la generación se perdió, porque sí. No todos tenían la mentalidad de Alexis, no todos tenían la mentalidad de Vidal, no todos tenían tampoco la mentalidad de Isla.
18: La disciplina tampoco.
20: Claro, la disciplina tampoco. Te digo el caso de Biancosi, que Biancosi era el gran crack de esa selección, pero por un tema X de mentalidad, todo lo que vivió, etcétera, no le dio. Entonces, esto es lo que tiene que pensar Wanda, tiene que ir con el partido a partido. Yo cuento que es muy drástico decir que Wanda no ha logrado nada, porque yo creo que ha logrado mucho, pero algo está jugando donde va a jugar el día sábado. Pero la mentalidad de Wanda es esa, enfocarse en el partido, que si bien es el Real Madrid, que es el club más grande de la historia del fútbol, no es el más grande de la historia del fútbol a nivel juvenil. Yo creo que Wander, por algo Wander es el campeón de Copa Libertadores, se están mirando de tú a tú. Entonces es una gran vitrina, sobre todo para los jugadores que tienen la intención de seguir viviendo el fútbol, de seguir avanzando, de como dijo también Salín en una entrevista en una Radio Santiago, dijo que tal vez no todos van a volver a España. Ya sea como futbolista, ya sea por un ejemplo, no todos van a volver a España. Y lamentablemente esa es la realidad. No, yo creo que no toda la camada de Wander va a llegar a lo más arriba por X motivo, porque como ya te decía. Entonces yo creo que el enfoque está bien claro, que el enfoque es el día sábado, luego ya veremos lo que va a pasar después de la final. Pero el partido es un partido muy clave y vital para el futuro de estos chicos.
18: No, y si volvemos unas semanas atrás, creo que todo terminó pasando por algo mejor. Yo me acuerdo una semana atrás, tanto prensa como hinchas se quejaban cuando se enteraron de que el partido no se iba a jugar en Chile, en Valparaíso, y que iba a ser en España. Y se quejaron de la dirigencia, de las autoridades, de aquí de Chile, de donde sea, tratando de culpar a todo mundo.
21: Le echaron la culpa
18: a la gente. Y me parece, dejando de lado la opinión que tengo yo, si fue bueno o malo, creo que le da una sazón más especial que haya sido en España, ahora que estamos a tan pocos días. Creo que el hecho de que, lo mismo que hemos visto fotos todos los días de tantos wanderinos viajando allá, que hay tantos que se ve algunos videos de wanderinos en Madrid con la polera verde, caminando por España, que los chicos también tener que viajar al Bernabéu, creo que le da una sazón distinta a este evento y este hito.
21: Absolutamente,
18: Ricardo.
21: Absolutamente. Y por ello que se ha tomado con la importancia debida, indudablemente que me parece que ha sido importante con este viaje. Los hinchas están agotadas. De hecho, las 3.000 entradas destinadas para la gente de Santiago Wanderers iba a ser una gran experiencia. Ojalá se puedan traer la copa. Imagínense que... ¿qué estímulo sería para el partido con Cobreloa? Porque muchos de ellos van a estar presentes para el partido con Cobreloa el próximo sábado 26.
18: Oiga, y ya para antes de irnos rapidito a nuestra pausa comercial, porque nos extendimos entre hablar del fútbol internacional, de todo, porque hay un rival que yo creo, esta opinión obviamente, que Wander tal vez tiene que preocuparse más que Cobreloa. Y estoy hablando de San Luis de Quillota.
21: Sí, señor.
18: Porque San Luis de Quillota le ganó de forma categórica hace pocas semanas a Cobreloa en Lucio Fariña Fernández. Y ayer le ganó también el Lucio Fariña Fernández a Antofagasta 2-1. Los dos tenían 38 unidades antes de ese partido. Con eso San Luis va a los 41. Recordemos que Wanderers tiene 44 y es puntero. Está a un punto de Cobreloa San Luis.
21: San Luis de un partido.
20: De un partido menos.
18: Y a tres puntos de Wanderers. Entonces, ojo con San Luis de Quillota, Ricardo, que viene muy bien. Si no me equivoco, viene con tres victorias al hilo.
21: Y de la mano de Sebastián Pará.
18: Y el único partido que perdió, y creo que los wanderinos, jugadores, técnicos, todo, hinchas también, cada vez le dan más valor a ese importante partido que le ganaron a San Luis en Quillota con un hombre menos.
21: Sí, y fíjate que San Luis ha desperdiciado puntos de local. Aparte de ese, no le pudo ganar a Rangers en los dos partidos, que es el colista absoluto del campeonato. No le pudo ganar a Rangers.
18: Y al Rangers que perdía todo, no al Rangers de ahora, claro, que viene ganando.
21: No le pudo ganar a Temuco tampoco, con Temuco incluso empató sobre la hora en Quillota. Después perdió con Santiago Wanderers, pero ahora ha encadenado...
20: Fue el debut de Astorga, creo.
21: Claro, y ahora ha encadenado esta serie de victorias con Cobreloa y con Antofagasta. Y me parece que el equipo de Humberto Suazo viene muy bien porque Carreño ya tomó el ritmo futbolístico, sí. Porque Sebastián Parada también tomó el ritmo goleador, también la velocidad de Pastenes. Y la verdad es que también el bloque posterior creo que también ha estado respondiendo en estos instantes en el cuadro canario. Y que, reitero, le falta el partido con San Felipe, el 26, que se va a jugar a las 12:30 del día. El 30, perdón. El 30 se va a jugar ese partido. Con Copiapó va a ser el 26. Con San Luis va a ser el 30. Ahí está el caso de San Felipe.
18: Luego recibe a Unión Española.
21: Sí.
18: Y luego tiene que visitar a Puerto Montt.
21: Exacto.
18: Tres partidos, a parecer, accesibles para lo que viene jugando San Luis, Cristian.
20: Sí, no, sobre todo Unión Española, que Unión Española es un equipo demasiado irregular. Pero muy irregular en el campeonato. Ayer, pero San Luis, yo diría que, perdón Ricardo, es el gran tapado de esta Liga de Ascenso.
21: Ayer, y ojo, Magallanes, que tiene 40 puntos, también puede decir algo. Ayer, ayer a todo esto, lo de Unión Española que lo mencionás, qué mal Unión Española, por Dios.
18: Pésimo.
21: Horrible el partido que hicieron ayer con Deportes Temuco. No. Temuco no fue ni la sombra de lo que jugó con Wander.
18: Yo era de los que pensaba que Unión iba a clasificar, no fácil, pero que iba a estar sí o sí en peleando la parte alta.
21: Sobre todo que tuvo una racha de 3 partidos seguidos ganando y convenciendo, pero ahora agarró una racha de 4 partidos seguidos sin ganar y jugando un pésimo partido como fue el de anoche ante Deportes Temuco.
18: Así que Wanderino, atento a San Luis de Quillota, porque Wanderers tiene fechas ahora difícil. O sea, cuando hablamos de que San Luis tenía rivales que podría vencer, ojo, Wanderers tiene que visitar a
21: Wander tiene 3 salidas y ya perdió una.
18: Cobreloa, luego tiene que jugar contra Recoleta, la bestia negra de Wanderers. Y luego mira los 2 partidos, recibe a Curicó, me parece que se lo podrían ganar, y recibe a Rangers, que sabemos cómo viene Rangers. Así
21: dos se van a estar disputando el descenso, porque Curicó, con esa resta de 3 puntos, se complicó enormemente también con el tema del descenso.
20: Pero el partido clave es el partido en Calama. Yo creo que es el partido clave, yo creo que ahí se puede
18: definir. Ese marca la pauta.
20: Ese, yo creo que ese marca la pauta, ese marca el fin del campeonato, y sobre todo con Cobreloa, que ahora viene con Mario Salas, que ojo con Mario Salas, porque todos sabemos cómo es Mario Salas.
18: A ver, dicen, estos jóvenes tienen mentalidad ganadora, San Luis dejará punto en el camino. Bueno, algunos de los comentarios que nos llegan por YouTube, Golazo FM. Vamos a...
21: sé que tenemos que ir a la pausa, pero a la vuelta vamos a estar ya en extenso con el tribunal.
18: Pero
21: Axel Herrera finalmente no resultó la apelación de la tarjeta amarilla que hizo la gente de Santiago Wanderers y ha sido suspendido y por ende no va a estar presente en el partido con Cobreloa en Calama.
18: Vamos a la pausa comercial y regresamos.
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0: Estamos de vuelta y antes de hablar de Everton de Viña del Mar, cuándo vuelven a entrenar los jugadores, cómo se van a preparar para la Copa Chile, vamos con la sección favorita del público. Oiga, el martillo de Ricardo con el Tribunal de Disciplina.
1: Y le voy a adelantar que también vamos a tener novedades en Everton, que me dejó don Diego Peralta y don Claudio Díaz, que están muy atentos al acontecer viñamarino, así que vamos a comentarlas luego. Pero primero, el tribunal ayer desarrolló su audiencia número 33, y en citaciones y otras denuncias, Santiago Wanderers denuncia a árbitro zona de exclusión, recordemos que ingresaron algunos jugadores que no estaban autorizados a la zona de exclusión, amonestados. También pasó lo mismo con Colo-Colo por denuncia de gerencia de liga, incumplimiento manual de competición y amonestación.
0: Ricardo, ¿sí? Antes que continúe, justo eso que dice usted, hubo un medio bastante importante nacional que trató tal vez, no sé, vender humo, generar el clic fácil, porque cuando yo me metí a la página a leer la nota, me comí al menos unos 20 anuncios, porque daba a entender el titular que Wanderers arriesgaba la pérdida de puntos ante Iquique. ¿Y por qué decían? Porque hubo jugadores que no estaban citados. Cuando uno lee eso, uno imagina que Wanderers crió mal un jugador, que un jugador, y yo no entendía por qué. Y esto fue para aclarar también a la gente que nos está escuchando, porque Leandro Navarro, Christopher Valenzuela, Vicente Vera, Javier Parragués, entre otros jugadores no citados, ya sea por nivel, ya sea por lesión, porque estaban suspendidos, como el caso de Christopher Valenzuela, entraron cuando el partido terminó. Entraron a la cancha, el partido contra Iquique, y se abrazaron todos y se acercaron a la galería. Y por eso, claro, yo dije, esto como mucho va a ser una amonestación, una multa, sí, claro, pero sí, algunos medios aprovecharon y medios importantes.
1: Pero que usted no lea gente que no tiene idea, pues, oiga, entonces hay que informarse bien primero.
0: Y obviamente muchos wanderinos están diciendo, vamos a perder los puntos contra Iquique.
1: No. Pero no. Eso en ningún caso. Si esto ya lo han hecho otros clubes, yo no sé por qué se armó tanto incendio, alboroto por esta situación. Por gente que no tiene idea, la verdad, no se conoce los reglamentos. Claro, el reglamento dicen que tienen que ingresar, pueden ingresar estos jugadores no citados 15 minutos una vez finalizado el partido, pero esto cuántas veces ha pasado con otros clubes y no ha sucedido nada. Bueno, siguiendo, Universidad Católica denuncia gerencia de liga por no asistir a entrevista, amonestado. Juan Gómez, preparador físico de Audax Italiano, expulsado un partido. Osvaldo Bozzo, expulsado, jugador de Ñublense, expulsado ante Everton dos partidos por el codazo a Alan Medina. Y Fabián Loyola, yo creí que le iban a dar más a este jugador, de Audax Italiano,

0: Joaquín Muñoz, el portero de Magallanes, expulsado un partido cumplido, lo mismo que Thomas Jones de Deportes Iquique. Joaquín Pereira, de Deportes Iquique, expulsado dos partidos, ya cumplió uno. Lucas López, de Provincial Curicó Unido, un partido. Y Francisco Alarcón, de Deportes Recoleta, no computa tarjeta amarilla. En caso de los... oiga, mire, estoy viendo aquí también lo de la segunda edición, que no lo vamos porque es bastante largo. Fue expulsado Diego Paso en Concón National, el hombre perteneciente a Santiago Wander, y le dieron dos partidos. En cuanto a suspensiones por tarjetas amarillas, Ignacio Tapa de Ñublense de Chillán, todos un partido, lo mismo que Cristian Moreno de Cobresal, Cristian Cuevas, que ojo, es el primer jugador en llegar a 10 tarjetas amarillas y por ello es suspendido por tercera vez. Uf, el Simbi Cuevas.
1: No.
0: Mire, Luis Pavé, aparte que le pegaron, tiene un partido de sanción por acumulación de tarjetas amarillas.
1: No, y la mitad de esas amarillas, Ricardo, del Simbi Cuevas son por pelear, por empujones.
0: Sí. Oiga, Misael Yantén, de Deportes Limache, un partido, lo mismo que Arnaldo Castillo O'Higgins de Rancagua. Tarjeta amarilla, Liga de Ascenso. Axel Herrera, por llegar a su octava amarilla, suspendido y no juega contra Cobreloa.
1: Recordemos que Wanderers apeló esa tarjeta, sin embargo, bueno, lo que decía usted, sí, Ricardo, antes de la pausa, pero no se la siguieron.
0: Oiga, Diego Plaza, de Deportes Santa Cruz, David Tati, del mismo club, José Pablo Monreal, de Deportes Antofagasta, y Sebastián Leyton, de Antofagasta, todos ellos suspendidos por acumulación de amarillas, pero ya cumplieron en la fecha de esta mitad de semana. ¡Atención! Rodolfo González de Cobreloa y Jorge Paul Gatica, también del mismo club, no podrán estar presentes ante Santiago Wanderers por acumulación de amarillas.
1: Que Gatica este año ya no jugó ningún partido con Wanderers, recordemos que en la ida no viajó.
0: Porque estaba lesionado, claro, sí. Y aquí cumplió su octava tarjeta amarilla. Sí, ahora, ojo que con Mario Salas no la va a tener fácil de entrar seguramente, porque si andan bien los titulares, Mario Salas no hace muchos cambios. Después tenemos a Jeremías James de Magallanes, Esteban Flores de Deportes Santa Cruz, Isaac Díaz y Diego Orellana de Deportes Iquique, todos ellos con un partido. Y están citados a comparecer Ranger de Talca, denuncia árbitro zona de exclusión, es decir, lo mismo de Santiago Wander, y Deportes Puerto Montt, atención, denunciado por Ranger de Talca, por Deportes Santa Cruz y Provincial Curicó Unido, lo cual demuestra una vez más que el ascenso no se va a definir por la tabla, se va a definir por escritorio.
1: Como cada año, pues, Ricardo.
0: Como ha sido cada uno de los últimos 5 años. O sea, entre Puerto Montt y San Marcos de Arica va a salir el que va a descender este año. No Ranger, ni Curicó, ni Santa Cruz, ni San Felipe. Así que de ahí sale.
1: Yo la otra vez leí algo que salía... Si es que en la primera vez tú siempre tienes todos tus papeles al día, ordenado, todo lo que es inscripción, el tema de tema financiero, siempre va a permanecer al menos en primera vez. Porque cada año tenemos estos tipos de problemas de escritorio. Pero bueno, vamos a hablar de Everton porque regresa mañana a los entrenamientos para preparar los compromisos de Copa Chile ante la misma Universidad de Chile. Hay que decir que Everton, en sus próximos 4 partidos... 3 de ellos va a enfrentar a la Universidad de Chile, porque lo enfrenta la ida y vuelta seguida por la Copa Chile, tal como lo decíamos, el partido que tiene que preparar ahora. Luego tiene que enfrentar, recibe, aquí se los voy a decir de inmediato,
0: a Deportes La Serena.
1: A Deportes La Serena.
0: El domingo 11 de octubre 11, a las 12:30 horas.
1: Muchas gracias, Ricardo. Y luego tiene que ir al Nacional el 25 de octubre a las 18 horas, para volver a enfrentar a la Universidad de Chile.
0: No se va a jugar en el Nacional ese partido.
1: ¿No?
0: No se va a jugar en el Nacional porque está para reservado para un concierto, si no me equivoco. Y hasta ahora, si bien no tiene estadio, lo más probable es que sea Santa Laura ese compromiso por el Campeonato Nacional. Por Copa Chile sí va a ser en el Nacional.
1: Bueno, vamos a escuchar...
0: Antes de ir a esa nota, ya lo decíamos que Everton regresa mañana a los entrenamientos, va a tener libre sí el 19 y vuelve el 20 a trabajar, pero... Me comenta acá Claudio Díaz que algunas novedades de Everton, que tienen como prioridad renovar, o más bien dicho comprar, el pase de Nicolás Montiel, que recordemos pertenece a Ferrocarril Oeste. La renovación de Joaquín Moya está estancada.
1: Hay que decir, antes de pasar a lo de Joaquín Moya, disculpe Ricardo, es $300,000 por el 80% del pase.
0: Sí, lo de Montiel, sí, aquí me lo amplía Diego Peralta Pereira, por acá lo teníamos también. Sí. Que Grupo Pachuca, claro, que hay que mencionar, mejor dicho, al Grupo Pachuca antes que Everton, tiene decidido iniciar las gestiones con Ferrocarril Oeste para adquirir el 80% del pase de Nicolás Montiel. El monto que debe desembolsar el conglomerado de mexicano de $300,000. En los próximos días comenzarán los contactos oficiales con el club argentino, nos señala acá Diego Peralta y también nos amplía

0: esta información Claudio Díaz, que además nos agrega, claro, que la renovación de Moya está estancada. No hay a ser que seguramente que le encuentran que tiene mucha edad ya a Moya, no le quieran renovar el contrato en una de esas, porque recordemos que el grupo Pachuca no es muy, muy amigo de renovar a gente que ya tiene sus años. Pasó con el Sacha Sáenz en su momento, que no se entendió por qué no le renovaron al Sacha, cuando, claro, con 38 años en ese momento, había marcado 14 goles por Everton. Claro, y me agrega también acá que Ramiro González, Cristian Palacios y Brian Martínez no serían renovados para el próximo año. Recordemos que estos jugadores terminan su vínculo contractual este año y no serían renovados. Claro, lo señalaban también ayer tanto Diego como Claudio en el programa Latido Sol y Cielo, que también ahí están justamente entregando una detallada información.
1: Me parece lo correcto, Ricardo, que esos tres nombres no continúen, porque Ramiro González últimamente no está siendo casi ni citado a veces. Y Cristian Palacios entra por cumplir, para que descanse Montiel, no ha aportado mucho al juego, y el Checo Martínez lamentablemente nunca pudo recuperar su nivel que alguna vez leímos en el año 2024.
0: Y lo peor es que yo creo que este segundo semestre que uno pensaba que iba a acercarse tal vez más al Brian Martínez del 2024, teniendo en cuenta que iba a tener más ritmo, ha sido lo contrario. La verdad es que no ha entrado bien el Chaco Martínez en los últimos partidos. Lo de Ramiro González, ¿para qué decir? O sea, siguió este año en Everton porque tenía contrato vigente nomás.
1: Y lo mismo, y porque Everton está muy corto de defensa.
0: Sí, y lo mismo pasó con el Chorri Palacios, que me parece que va por ahí solamente el tema. Lo de Moya, ojalá, reitero, para mí es prioritario que sea renovado. Y para qué hablar del caso Montiel, que con lo que ha mostrado, y además que el precio es un precio accesible, me parece que no se la tenían pensada tal vez la gente de Ferrocarril, de que sea un precio accesible para el grupo Pachuca para poder comprarlo.
2: Y es clave también la renovación de Alan Medina para el futuro de Montiel, porque yo creo que esa asociación es vital en Everton, y sobre todo ahora que Everton blindó a Alan Medina.
1: No, y Cristian también, hay que decirlo, Joaquín Moya, yo no sé si Joaquín Moya sale de los top 3 jugadores más importantes de Everton de Viña del Mar, que claro, a lo mejor no es de los más vistosos para
2: pero
1: el futbolista.
2: Es el más regular.
1: Pero sí, el más regular y de los mejores, porque, claro, todos te dicen Alan Medina, Montiel, porque hace los goles, sí. Topo Berríos, que claro, ya lleva muchos años, pero Moya me parece que es vital, vitalísimo para Everton.
0: ¿Por qué? Porque además lo más probable es que Charrupino siga en Everton, porque está estipulado que el próximo año vaya a uno de los equipos del conglomerado mexicano. No recuerdo si a Pachuca o León, propiamente tal, que iba a partir, pero lo más probable es que no siga el próximo año. Entonces es imprescindible renovar en esa función a lo del caso de Moya, que me parece que es prioridad número uno hoy, junto con la de Montiel, uno para renovar y el otro para comprar el pase.
1: Ahora sí, vamos a escuchar a Alan Medina, porque hablaba que se ganó un partido difícil ante Ñublense.
3: Sí, partido difícil, sabíamos que ellos hacen fuerte acá, era más físico hoy, y bueno, pudimos sacar la ventaja y llevarnos los 3 puntos. Sí, nuestra idea siempre es ganar, y no despegarnos del segundo lugar, que es el objetivo que queremos a fin de año. Sí, me visualizo, renové, tengo hasta 2028, la verdad que estoy muy contento, y creo que sí, esta es una de las buenas temporadas que he tenido, y ese era el objetivo de este año.
1: ¿Qué nivelazo de Alan Medina? Para mí Alan Medina no sale, tal como decimos lo de Joaquín Moya, para mí el top 3 mejores jugadores del campeonato nacional. Obviamente Everton es el mejor, y es un jugador que hace todo. Creo que es un jugador envidiable para otros clubes. Un jugador que te defiende, lo hemos visto defender cerca de su córner derecho, su córner izquierdo, crea juego, inventa juego, hace los goles, pivotea pelotas, hemos visto muchas veces, hace de todo Alan Medina, un jugador vital para Everton. El tema es que, claro, en la situación en la que está Everton, Cristian y Ricardo, no sé si dependerá de Alan Medina continuar. Obviamente, ahora ese tema tal vez no es contingente, porque faltan meses todavía para que lleguemos más a esa conversación, donde hayan tal vez conversaciones más concretas que podamos informar, pero me parece que Alan Medina es lejos uno de los mejores jugadores de Everton hasta esta década, diría.
2: No, sí, pero con el nivel que tiene Alan Medina, a pesar, como yo decía, a pesar de que Everton lo blinde, pero puede venir. Alan Medina tiene un mercado muy grande, tiene un mercado porque lo conoce el fútbol uruguayo, lo conoce el equipo de Santiago claramente, y ahora el fútbol mexicano también es una puerta nueva para Alan Medina, y bueno, sabemos cómo funciona en Chile, un clausulazo, como ya se conoce en la descarga del fútbol,
1: sí.
2: Y Alan Medina
0: no,
2: se va.
0: No sé si lo de México sea su destino, porque él ya tuvo su experiencia en León y no le fue bien.
2: Me refiero a que es un jugador que tiene mercado,
0: claro,
2: y un clausulazo de equipo mucho más grande económicamente, te pagan el precio del jugador y terminas yendo, como ha pasado una
0: para
2: gran
0: Everton, afortunadamente tiene contrato hasta el 2028.
2: 28.
0: y hay que ver en qué copa queda Everton, si es que quedan alguna de esas copas.
1: Porque yo creo que eso es importante,
2: claro,
1: para amarrarlo.
2: Claro,
1: también
2: es vital. Obviamente dependiendo de las pretensiones que tenga el grupo Pachuca con Everton.
0: Es lo mismo el caso de Montiel, que si llega a comprarlo definitivamente a Montiel y si hace un buen torneo internacional, el caso que llegue Everton, sea el cual sea el torneo, obviamente también se va a valorizar mucho más el jugador.
2: Claro, y va a depender también del apetito que tenga Everton en relación a una Copa Internacional, ya sea Copa Libertadores, ojalá, o una Copa Sudamericana, pero también tiene que ver el Everton. Aparte de blindar a tus jugadores, hay que contratar una banca. Yo creo que
1: totalmente.
2: Everton, un equipo como Everton, si quiere... No te digo pelear Copa Libertadores, porque eso también podría, no solamente para Everton, sino para un equipo chileno, es relativamente utópico pelear una Copa Libertadores. No, pero que no flaquee el torneo nacional por darle prioridad a Libertadores.
0: Y si no, pregunten la Ojín y a Coquimbo, miren cómo están ahora.
2: Claro.
1: No, y es más, y te diría que Everton ya está con dos delanteros titulares que son irregulares. Estoy hablando de Emiliano Ramos, que sabemos que entró a jugar Emiliano Ramos por los minutos sub-21, y Julián Alfaro, que Julián Alfaro, si bien de repente tiene destellos, chispazos, pero en una Copa Sudamericana o una eventual Copa Libertadores, esos chispazos, Ricardo, sabemos que no sirven de nada.
0: Sí, y hay que ver qué va a pasar con Alfaro, si es que va a seguir o no, o lo va a requerir la U, aunque no creo que esté en los planes
2: bastante
0: Gago,
2: que la U lo quiera de vuelta.
0: Que Fernando Gago. Y el caso de Emiliano Ramos, ojo, el otro día salió en el minuto 63, creo, y la verdad es que, bueno, según Rigoneto, que lo ha señalado seguidamente en conferencia de prensa, que está... que eso está controlado, no sé qué tan controlado esté, porque la verdad es que Everton cada vez va a promediar más si sigue saliendo Emiliano Ramos temprano y si sigue llevando solo un jugador sub-21 en la nómina, claro, de 20.
1: En la última nómina había solo Emi Ramos.
0: En los dos últimos partidos, o los tres diría yo, ¿cómo es posible que en los últimos dos o tres partidos Everton lleve solo un jugador sub-21 sabiendo los problemas que hay? Para mi gusto tiene que ir con dos y se puede tres, pero la verdad es que parece que están bastante lejos de los requerimientos de Rigoretto.
1: Vamos a nuestra última pausa comercial. Liga de Quito está empatando 1-1 con Palmeiras en Ecuador. Recordemos que el global 2-1 a favor del equipo brasileño.
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1: Estamos de vuelta ya en nuestra recta final de campeonato, iba a decir, de programas. ¿Y sí, por qué de campeonato? ¿Por qué?
0: Igual, pues.
1: Porque justo le iba a hablar de eso, porque el técnico John Armijo ya trabaja en Unión La Calera. Y mientras escuchamos la cuña de Nicolás Avellaneda por una victoria necesaria, recordemos que le ganó a Limache después de 12 fechas, si no me equivoco,
0: sí, exactamente,
1: sin poder ganar.
0: Y prácticamente una vuelta completa sin ganar de local. El último triunfo de Calera había sido ante Universidad Católica en el Claro Arena. De ahí que no ganaba un solo partido.
1: Imagínense.
0: Y ahora le ganó a Deportes Limache. Escuchemos esta nota que extractamos de TNT, del portero Nicolás Avellaneda.
15: Han sido más de tres veces los partidos que quedamos con buenas sensaciones. Que fuimos más, que fuimos superiores, no podíamos obtener el resultado. Y como te digo, dolía porque trabajamos para hacerlo. En este caso se fue el técnico, pero bueno, saben, seguramente este triunfo también va dedicado a cada uno de ellos.
1: Oiga. Y hablando de recta final, Ricardo, disculpe, porque Unión La Calera llegó a 17 unidades.
0: Sí.
1: Está, recordemos, está último, en la posición 15, acompañando a Unión La Calera ahí en el descenso con escudos de forma similares.
0: Sí.
1: UDC 11 con 22. Y ahí apenas afuera Cobresal con 24. El sí. Tema es que estábamos analizando el fixture que le queda a La Calera. Dígame usted lo que me quiere decir antes.
0: Se me da la idea. Universidad de Concepción debe todavía un partido que tiene que jugar con Huachipato. Y el caso de Avellaneda, eso fue lo último que terminó por equivocarse Cicotelo antes de irse. En el partido con O'Higgins sacó a Avellaneda, puso a Espinosa que no respondió. Y ahora lo primero que hizo Galdame es devolverle la titularidad a Avellaneda y fue la figura ante Limache.
1: Sí, vamos a leer el fixture que le queda a Unión La Calera porque, por más que, claro, necesite un milagro, es muy difícil lo que le queda. Mire, tiene que visitar a Deportes Concepción, luego recibir a Universidad Católica, luego visitar a Coquimbo Unido, recibir a Huachipato, visitar a Palestino. Me parece que esos dos partidos algo podría hacer Unión La Calera, obviamente, de la mano del milagro. Luego recibir a UDC 11, ahí también algo podría hacer. Y ojo, este partido es vital, porque la fecha 30 tiene que visitar Cristian al Nacional, a la Universidad de Chile.
2: Sí, no, es complejo partido, ¿no? Y esa misma línea tengo el fixture también de Cobresal,
1: a ver.
2: Tiene que recibir a la UDC 11 en El Salvador, luego ir a visitar a O'Higgins a Rancagua, recibir a Everton, que viene muy bien, como ya lo estamos hablando, ir al Nacional a visitar a la U, luego tiene que recibir a Audax Italiano, tiene que visitar a Ñublense y cerrar el campeonato con Colo-Colo, que posiblemente pueda ser un Colo-Colo campeón, pues, siguiendo la lógica. Pero es un fixture también complicado para Cobresal.
1: Complicado los fixtures de los dos.
0: Y lo de Limache preocupa, porque sigue metido en la irregularidad, pierde el otro día con el colista, y ahora va a tener un larguísimo receso que va a tener que esperar para su siguiente partido, que es con... Se me fue ahora.
2: Con Palestino.
0: Con Palestino, claro. Un rival, entre comillas, directo. para poder meterse en la lucha de clasificación a torneos internacionales.
1: Bueno, complicadísimo. Bueno, muchachos, nos vamos despidiendo.
0: Hasta el sábado, pues.
1: Hasta el sábado, vamos, recordemos. A las 7 de la mañana vamos a estar en vivo ya transmitiendo la previa del partido de Real Madrid ante Santiago Wanderers. Va a estar Pedro Paredes, Israel Jason, Don Gol, Roberto Oriseño, usted también, Ricardo Fernández.
0: Sí, junto a DJ Maskin en la sala de sonido.
1: El agradecimiento a Renato Sagredo y UCB. Y me despido de Cristian y de Ricardo.
0: Muchas gracias, buenas noches.
16: Hasta luego.
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1: Son las 7 de la tarde. 58 minutos.
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7: ¿Qué tal? ¿Cómo les va? Muy buenas tardes o noches, porque como cambiaron la hora, será tarde nomás, pues todavía hay luz del sol, todavía hay luz solar vigente. 20 horas con 3 minutos, capítulo 113 de Los Originales, y ha vuelto en gloria y majestad para leerlos con su voz prístina, viril, clarita, voz de FM. Don Juan Sebastián Torres Huguén lee los titulares de la presente edición de Los Originales.
8: Muchas gracias, ¿eh? Muchas gracias por la invitación nuevamente, ¿eh? Bienvenidos a todos, buenas noches. Estos son los titulares. Wanderers Sub-20 ya está en Madrid, ultimando detalles de la final ante el Real Madrid por la Intercontinental. 3.500 chilenos dice que apoyarán a las jóvenes promesas caturras en las tribunas del Santiago Bernabéu.
9: Un 3-4-2-1.
8: Fíjese, tanta expectación hay en Chile que viajaron a España el máximo accionista del decano, don Reinaldo del Carmen Sánchez, al que se unirá en Madrid don Pablo Milad, máximo regente de la ANFP.
10: Cuando usted no tiene sexo, es el único sexo verdaderamente seguro.
8: ¿Cómo? ¿Qué pasa? Cuidado. Bueno, y por supuesto también la familia Sánchez está en la capital española, en Madrid. Andrés, Luis y Matías también están en Madrid, ya lo decíamos, seguramente para negociar una posible venta de algún jugador.
11: Usted tenía la reja cerrada, el portón cerrado.
8: Mientras tanto, Everton calladito trepó al cuarto lugar de la tabla de primera división y no descarta seguir luchando por el cupo del Chile 2, que da pasajes directos a la Copa Libertadores del 2027.
12: No me tica.
8: Pero no sea así, bueno, y que Elías ya andaba celebrando en la Plaza Vergara. Mientras el plantel goza de algunos días de asueto, Walter Riboneto y compañía trabajan. Oiga, pero ¿por qué la risa? Pues si están trabajando en el siguiente desafío de los Sol y Cielo, la Universidad de Chile por los octavos de final de la Copa Chile. Se juega primero en Viña y se define en Santiago.
13: Gustavo Churrapi, Charrubí, perdón.
8: ¿Cómo dice que dijo? Pablo Milad de nuevo a la palestra. El máximo regente del fútbol chileno envió un memo. Sí, escúchenlo bien, un memo al mismo ministro del deporte para hacerle ver sus propios alcances de la nueva ley de sociedades anónimas, reclamando un equilibrio de fuerzas con ANFA, con la separación de la federación y la nueva liga que propone la nueva liga.
14: A vos te pagan por ser weón, a vos te pagan por ser weón.
8: El timonel del fútbol chileno amenaza nuevamente con posibles objeciones por parte de la señora FIFA si es que se cambia la actual figura del fútbol chileno.
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8: Las aprehensiones de Milad generaron el lógico rechazo del impulsor de la nueva ley de sociedades anónimas deportivas, el senador Matías Walker, pero también el SIFUB, los árbitros y el fútbol femenino. Oiga, pucha que somos buenos para el fútbol. Fíjese que en los Juegos Odex Sur, Chile femenino le ganó 3-1 a Uruguay y los varones vencieron 4-1 a Panamá. Maravilloso, ¿ah? ¿Eh? Y hoy día contaremos con la visita, este tremendo invitado que está leyendo los titulares, Rodolfo Sepúlveda y Miguel Arellano. Elías, quién sabe, en el cardiólogo debe andar. Señoras y señores, así iniciamos el capítulo 113 de Los Originales en UCB Radio. 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
7: Soldador, el arte de la mesa. ¿Cómo le va? ¿Cómo le va, Miguel? Gusto tenerlo acá, ¿eh?
17: Sí, muchas gracias.
7: Estaba más solo que por otro en Paila Marina
17: la semana pasada. No, sí. Bien. Sí. Bien.
7: Don Juan Sebastián, bienvenido, ¿eh? Pues gracias por estar con nosotros, darse el tiempo.
18: Muchas gracias. Muchas gracias por la invitación, muchas gracias.
7: Loco, invitación. Bueno. Pues usted de los nuestros. ¿Cómo está, Rodolfo?
19: ¿Cómo están, muchachos? Bien, ahí estamos.
7: Está fuerte y firme. ¿Usted aquí está en Madrid o está en Belloto?
19: No, en Belloto City estamos.
7: Ah, en Belloto City. Perfecto. Ya, ¿y dónde estará el cardiólogo? No actuaron hoy. No actuaron hoy. Está bien la temperatura, ¿eh? Un día primaveral hoy día en todo caso, ¿eh? Pero está bien. Bien, vamos a partir la presente edición con lo de Wander, porque ya está en el equipo sub-20, encabezado por Felipe Salinas, el técnico, en la capital española. Recordemos que el día sábado, juegan a las 7:30 de la mañana, hora chilena, 12:30 del día para España. Van a jugar a las 7:30 de la mañana, transmisión de nuestros colegas y compañeros de Golazo en UCB Radio, van a transmitir el partido. Tuvimos un mano a mano con Felipe Salinas antes de partir a España. Esto fue lo que nos dijo el técnico del equipo sub-20 de Wander respecto de la final con Real Madrid. ¿Llegan bien preparados a este partido, Felipe?
20: Sí, llegamos bien. La verdad que hemos tenido que ser pacientes en cuanto a los tiempos de preparación porque el calendario, sobre todo de primera vez, había estado muy acotado este último tiempo. Sabemos que a los chicos les está yendo bien en ese torneo. Entonces teníamos que esperar un poco que jugaran su última fecha, que fue con Temuco. La gestión fue buena, el tratar de, al poder suspender el partido con Cobreloa, que era muy necesario para poder tenerlo enfocado y poder trabajar con ellos. Así que ahora estamos ya con todo el contingente enfocado únicamente en este partido, que es trascendental obviamente y con la seriedad que corresponde. Creo que el club también ha hecho un plan de trabajo bastante bueno, planificando entre todos y escuchando también un poco los requerimientos, así que contento por lo que se viene y cómo nos estamos preparando para eso.
21: Felipe, ¿le hizo bien al club disponer de los sub-20 para los partidos con Calera, por ejemplo, donde se llevaron duras derrotas? ¿No afectó eso en lo psicológico de los chicos?
20: Creo que los chicos han ido creciendo, han ido madurando, se han ido acompañando a los más grandes. Bueno, yo sabía que los chicos competían de buena manera. Les costó un poco al principio, obviamente, por la bajada de la Copa Libertadores, bajarse de un triunfo, la celebración y todo lo que conlleva, el que les cambie un poco su perspectiva profesional, pero creo que lo han tomado de buena forma, están enfocados, ellos saben que el camino es seguir compitiendo, seguir creciendo, no se pueden quedar con lo que ya han conseguido si están capacitados para hacer cosas más interesantes, así que creo que yo los veo bien, ahora que los retomo, que vuelvo a estar con ellos más juntos, creo que los veo muy enfocados y con muchas ganas de enfrentar este desafío.
21: Hemos visto justamente eso, la motivación de los chicos de jugar frente a un gigante, digamos, porque Real Madrid trasciende más allá de lo que es meramente la competencia española.
20: Los veo bien, como te digo, los veo enfocados con muchas ganas de enfrentar este encuentro. Ya nos estamos preparando bien, partimos una concentración de por lo menos unos 3 días para poder manejar varias situaciones que queremos entrenar con ellos, también charlas, videos, situaciones específicas que nos vamos a encontrar, así que estamos motivados. Creo que todos estamos muy enfocados en querer dejar el nombre de Wander lo más arriba posible y obviamente tratar de traernos un triunfo que sería histórico no solo para Cruz, sino que para Chile y el continente sudamericano.
21: La única novedad es Denis San Martín por Santa Elisa, ¿no? Que está lesionado, lamentablemente.
20: Sí, se respetó en un principio los chicos que habían viajado a la Copa Libertadores. Creo que eso fue un acuerdo. Bueno, el club lo decidió así. Yo creo que también estaba muy de acuerdo con ellos porque siento que ellos se ganaron el derecho de una u otra manera de estar en esta instancia internacional. Entonces era muy duro dejar a un chico afuera en esta instancia, pero bueno, sale la posibilidad de que se pueda meter un jugador más. Y también el arquero Giuliano, que la UEFA te exige llevar 3 porteros, entonces en ese sentido teníamos que llevar un arquero más, y Giuliano, que es un chico 2007, llega con la posibilidad también de disputar la Copa del año que viene, que es algo también por lo que llegó.
21: Exacto, es una de las segundas novedades, digamos, que van al equipo. Paladino va también a España, va con una misión no de interferir en tu trabajo.
20: No creo que interfiera en mi trabajo, porque son dos cosas totalmente distintas. Él tendrá sus motivos para ir, no estoy al tanto de ello, así que eso es una decisión del club y una decisión personalmente de él.
21: ¿Y para ti cómo tomas enfrentar a Real Madrid, un gigante del mundo?
20: No, un desafío tremendo. Creo que es un desafío
0: importantísimo, obviamente un sueño para todos nosotros el poder enfrentar un equipo de la envergadura del Real Madrid. Hemos estudiado bastante al rival, sabemos lo que significa, sabemos lo que tienen, ellos compran jugadores desde todo el mundo, es una de las canteras más poderosas a nivel internacional, pero como te digo, preparándonos de la mejor manera, muy consciente de que va a ser muy muy complicado, de que tenemos que estar al 100% de nuestra capacidad y tal vez un poquito más para poder doblegar un rival tan complicado, pero con la ilusión intacta. Yo confío mucho en este grupo de jugadores, nos demostraron con creces en la Copa Libertadores pasada que pueden ponerse a la par de cualquier rival. Le ganamos no menos al último campeón intercontinental de las dos ediciones anteriores, que es Flamengo. Entonces, confiamos mucho, no nos relajamos, y sabemos que no nos sobra nada, sabemos que tenemos que ir con todo en busca del objetivo, unidos como siempre, así que en ese foco estamos, en esa carrera estamos ya en este corto aliento que nos queda para llegar a jugar este partido tan importante.
21: Van representando al pueblo chileno, nada menos.
0: Sí, chileno y sudamericano, somos los últimos campeones de la Copa Libertadores de América, así que es una responsabilidad mayor, y también obviamente abrir las puertas a lo que es el fútbol nacional, esperar de que estos chicos anden bien y que alguno de ellos tal vez pueda seguir su carrera en Europa, que sería lo ideal, y como te digo, abrir las puertas al fútbol chileno, que con trabajo se pueden hacer las cosas bien y pueden conseguirse resultados importantes.
7: Con trabajo se pueden hacer las cosas bien. ¿Cómo respira, cómo avisora, cómo espera este partido Rodolfo Sepúlveda para el día sábado muy tempranito a las 7:30 de la mañana?
1: Bueno, espero que sea un... Bueno, concuerdo con lo que dijo Felipe Salinas. En realidad es un partido histórico, es un partido que va a marcar mucho la vida de estos jugadores, que a todo esto me impresiona la madurez que han tenido, la mesura que han ido afrontando estas etapas que han ido quemando. Tú le preguntabas a muchos cuando salieron campeones de Libertadores, después salieron campeones de Real Madrid, ellos estrictamente estamos enfocados en este proceso y después vamos a hablar de Madrid. O sea, no se volvieron locos, no se han creído más allá de lo que perfectamente ha pasado con otros equipos, con otros jugadores que lograron un título importante y ya se creen casi amo y señores. Y estos jugadores han mantenido una mesura y han mantenido una madurez, y este partido lo enfoca con el mismo profesionalismo que ahora les va a tocar, como que han enfrentado durante todo el campeonato, especialmente a los que están en primer equipo, enfrentar este partido, que obviamente para el porteño es algo histórico, es una fiesta, es lindo ver harto hincha, también uno que otro Mufasa que anda por allá también, pero bueno, va de todo, o sea, es una fiesta que va de todo, pero bueno, estamos tranquilos. Yo como hincha, voy a hablar como hincha, yo estoy tranquilo y esperanzado que puedan dejar bien puesto el nombre de Valparaíso.
7: Lo ve de la misma manera, Miguel, desde la vereda contraria, digamos, real.
17: Con respecto a lo que dice Rodolfo, me parece que está es muy cuerdo lo que dice con respecto a lo que es la madurez que han tomado los jugadores, pero también depende mucho de quién esté arriba de ellos, quién los dirige y quién los ve constantemente. En este aprendizaje hay muchos que se pueden descarrilar, pero en la medida que pueda tener un buen técnico que los pueda orientar, que los pueda aconsejar, y que los puedas de una u otra forma estar constantemente con ellos, en el oído, diciéndole las cosas, creo que es lo que se tiene hoy por hoy como equipo. Ahora, recuerda cuando conversamos hace algún tiempo atrás con Daniel Díaz, el preparador físico de Rosario,
7: sí.
17: ¿Te acuerdas? En esa ocasión también hacíamos la comparación entre... las divisiones, entre comillas, menores con respecto a lo que son los primeros equipos. Y en igualdad de condiciones llegan hasta los 19, 20, 21. Es ahí donde los jugadores tienen que dar el salto de calidad y demostrar después en primera división o en primera B que están para grandes cosas. En esta categoría me parece que son fuerzas parejas por las habilidades, por la velocidad, por la fuerza. Ahora, va a depender mucho de... cómo se plantea el partido, pero como te digo, en esta división o en esta categoría que es sub-20, generalmente son fuerzas muy muy iguales.
1: Ahora, disculpa que interrumpa, sí. Eduardo, y aquí tú vas a notar inmediatamente un cambio táctico, posiblemente en los delanteros, porque con Paladino, Flores y Vargas lo envían, van estrictamente al sacrificio porque tienen que incluso bajar a defender. Con
7: sí,
1: Paladino.
7: Sí, claro.
1: Con Salinas, ¿qué es lo que hacen en el fondo? Cuando lo que es la Libertadores, ellos se mantenían en la parte ofensiva y su vocación en la parte ofensiva. O sea, tú ya vas a ver un cambio táctico y no vas a ver jugadores que se terminan agotados porque por el trajín que te lleva a hacer trabajo de Paladino en el primer equipo.
7: Sí, pero hay que comparar también las divisiones distintas. Pues, o sea, estamos hablando de fútbol profesional y fútbol sub-20. O sea, cuando tú juegas en el profesionalismo son otras las responsabilidades. Por lo tanto, no estoy justificando a Paladino, pero cuando hay jugadores probados tienen que rendir de acuerdo.
17: Y otras intensidades de juego.
7: Desde la vereda de la imparcialidad, don Juan Sebastián Torres, ¿cómo ve este partido, este choque de fuerzas entre el campeón de Europa y el campeón de América?
17: Penal para San Pedri.
3: Me encanta la... San Pedri, sí, por supuesto.
17: Penal para San Pedri.
3: La analogía urbanística que tiene Eduardo. Desde las veredas siempre nosotros estamos analizándola. Pero yo me quedo con dos conceptos que creo no estar más de acuerdo que con Rodolfo y en cierta parte con Miguel también. El tema de cómo han ellos, los chicos, reaccionado y han tomado también el tema de ser campeones de Libertadores. Y lo otro, la mentalidad, la fortaleza mental de poder sobreponerse, recordemos, en la final justamente de la Libertadores, frente a un gigante como fue el Flamengo. Iban perdiendo. Y se aplomaron de tal forma de llegar a la tanda de penales, de no perder ningún penal. O sea, eso habla también de una fortaleza mental que viene de
7: una madurez también.
3: Claro, por supuesto. Claro. Y eso se tiene que ver reflejado. Ahora, indiscutiblemente son parangones muy distintos, en comparación el fútbol sub-20 con lo que es la Liga de Ascenso, que todos sabemos que es más fiera, es más ruda. Hemos visto cómo han avanzado. Uy, están los lobos, llegaron acá. Cómo han caído algunos equipos que iban pero disparados en primeras posiciones y ahora están ahí de alguna manera peleando la medianía en la tabla. Entonces, claro, hay que estar expectante. Yo quiero tomarlo esto como una fiesta para los wanderinos. Los wanderinos que siempre lo pasan mal. Los wanderinos que siempre están sufriendo con los descensos, con la medianía de la tabla, desde el 2001 que no tienen una alegría de haber sido campeones. Un club antiguo, conozco muchos, que han viajado exclusivamente para ir, pero no los que ustedes piensan, sino gente de esfuerzo. Que compró y juntó su platita y va al...
17: Pagó su boleto, dice usted.
3: A disfrutar del partido. No, los otros que van solamente a figurar. Pero ese wanderino que está hace muchos años allá en España, que son muchos los porteños.
7: Y los de Suecia, que viven allá, los de Alemania.
3: Claro. Noruega. Qué lindo ver a su equipo después de tantos años, más encima con el logo, con el parche de campeón de Libertadores, disputando una intercontinental, nada más ni nada menos que en el Real Madrid. Hay que disfrutarlo. Independiente de lo que sea, independiente del resultado, que ojalá sea positivo, hay que disfrutarlo.
7: Sin duda, por supuesto, se trata de un partido de marca mayor y que va a quedar en la historia, más allá del resultado. La nómina del Real Madrid sin Thiago Pitarch, que no fue cedido por el Real Madrid, el nuevo Courtois está llamado, ¿eh? Que pues, 16 partidas tiene, el Thiago Pitarch es delantero, Javi Navarro es el nuevo Courtois. La nómina del Real Madrid, Javi Navarro, los porteros, Javi Navarro, Ilya Voloshin, ruso más que español, y Álvaro González, sí. Defensas, Fortea, Diego Aguado, Mario Rivas, Joan Martínez, Bailón, Lescano, Liberto y Ariel. Los centrocampistas, Cestero, está más bajo que por fútbol en todo caso.
17: ¿Y Bailón?
3: ¿Bailón dijo
7: recién? No, sí, Bailón de baile. Sergio Martínez, Carlos Díez, Alexis Siria, Roberto Martínez, Diego Martínez, Adri Pérez, La Costa y Gabri Valero. Y los delanteros, Yáñez, Jeremiah y Fran Santamaría. Es la nómina del Real Madrid. Agradecemos también a la página, al sitio web El Aguante, que nos dio este audio, de el técnico del Real Madrid que va a disputar con Wander, Álvaro López, se lo encontró ahí en el aeropuerto. Esto fue lo que dialogaron con la página aguante.cl.
4: Ganas. ¿Conocí a Wander?
22: Sí, claro. Y sí. Además, uno de mis mejores amigos del máster es chileno y me habló mucho de vosotros.
4: Ah, qué bueno, de Valparaíso. Viene mucha gente.
22: ¿Has venido de allí o estás en Madrid?
4: Sí, no, de allá. Viajamos, llegué ayer y hoy estamos acá. Oiga, saludos para la gente de Valparaíso.
22: Saludo, que sea un partidazo y que disfrute del Santiago Bernabéu.
4: Bueno, me contaba Álvaro que conoce a Wander.
22: Sí, os seguíamos en Instagram y le pusimos imágenes a los chicos para que vean un poco toda la repercusión que está teniendo ahí en Chile y toda la gente que viene aquí.
4: Para que quede claro, no tan solo para nosotros este partido importante, para usted igual.
22: No, es la primera vez en la historia que el sub-20 juega ahí en el Bernabéu. Jugamos y a disfrutarlo y que sea un gran partido.
7: Que sea un gran partido, dice Álvaro López, que tiene el mismo nombre del vocalista de los Bunkers, ¿sabes? Sí. Claro, pero este no canta.
17: Ahora, con respecto a lo que decía Rodolfo, de la madurez de los jugadores, ahora, en realidad, esto es un proceso.
7: Sí.
17: Pero la madurez, entre comillas, real, se va a ver cuando llegue al campeonato acá. porque independiente si ganan, independiente si pierden, ¿con qué madurez van a tomar el resultado? Independiente cual sea, ¿cómo van a tomar la madurez para sus carreras profesionales? Porque hay muchos jugadores que llegan hasta la sub-20 y después desaparecen y terminan jugando por ahí, en el barrio, por 10 lucas, 15 lucas, ¿me entiendes? O buscan oportunidad en tercera A o en tercera B. Ahora, depende de ellos, obviamente que depende de ellos, pero vamos a ver con qué madurez van a tomar, independiente del resultado, es su futuro.
7: Por eso le preguntábamos a Felipe Salinas respecto a esos dos partidos 4-0 con Unión La Calera, el equipo que iba colista de la primera edición, entonces si le había afectado o no. Él dice que no, pero bueno, son igual que el partido amistoso que tuvieron con Colo Colo.
17: Tampoco podría decir que sí, Eduardo.
7: Sí, pero de todas maneras yo creo que esos resultados adversos afectan también, pues, o sea, son derrotas duras
17: porque
7: ante un rival que ha demostrado que no es más que los otros 15 equipos de primera edición.
17: Porque mal que mal te demuestra una superioridad en la parte también individual de cada uno de los jugadores.
7: Exacto. Escuchamos la promo que está justamente rondando en España, en Madrid, particularmente promoción del partido Real Madrid. Escuchamos desde España.
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7: Está buena la promo, Juan Sebastián, como para pitutear ahí.
6: Está buena, me gustó. Pero tengo una duda, ¿se dice 12:30 del mediodía?
7: Bueno, son dichos españoles, o son 12:30 del día, claro. Pues si solo serían las 0 horas con 30 minutos.
6: Claro.
7: Ahí
6: claro.
7: Está.
6: Pero bueno, detalle.
7: Sí, detalle.
6: Yo le pregunto al profesor, porque el profesor.
7: No, por eso, son 0 horas con 30 minutos. A las 12, cuando uno cambia, digamos, de día, pasa el día miércoles, en este caso el jueves. Y 12 horas con 30 minutos cuando ya han transcurrido 12 horas del día siguiente.
17: Así se
7: estima.
6: A mí me preocupa saber el cómo va a tomar o cuál va a ser la previa de Rodolfo para ver el partido. Primero, porque ya no fue a España, o va a tomar el charter con Reina.
17: O va a tomar antes de.
1: Porque acuérdate ¡no! que era una cápsula tipo Goku, acuérdate de Ciudad de la
6: Pero.
7: Oye, pero viajó Reinaldo, viajó Reinaldo a España. Viajó. Así lo dijo Eugenio Salino hoy día en despacho para los colegas de Radio ADN. Dijo que había viajado y se había encontrado con él en España.
1: Una transfiguración puede haber sido. No, en casa, nomás con la familia ahí vamos al partido.
7: O sea, por él le va a estar temprano.
6: Pasa de largo porque es 18 de septiembre. Me imagino que va a zapatear en fonda
7: local, no sé si propia.
6: Ajena, propia, da lo mismo. Pero pasa de largo o
7: se va a chillar, a ver, se ha engañado para chillar.
1: Algún pestañecito me voy a dar y voy a continuar de largo. No hay problema, así que estamos.
7: ¿Pero va solo o va a ir acompañado? ¿Perdón? ¿Lo va a ver solo o acompañado, Rodolfo?
17: O en el refugio.
7: Claro. Como
1: no, refugio, no voy a ir al refugio. Voy a ir en noviembre, voy al refugio.
17: Cuidado con el chino.
1: Con la familia, lo más posible. Vamos a estar modo familia, ¿no? Así que estamos libres en ese sentido.
7: Pero está tranquilo, ¿no? Está tranquilo, nervioso.
1: No, estoy tranquilo porque sé lo que son estos jugadores. Es una generación que yo creo que después de esto, yo creo que les va a continuar la vida del fútbol. O sea, todo concuerdo con lo que ustedes plantearon, pero va al mismo tiempo quien les pueda manejar bien las carreras también.
7: Que lo caigan en vibra, que lo vibren.
1: Los pueda asesorar bien, los puedan guiar bien. Pero son jugadores que tienen un potencial, pero obviamente ojalá que no les metan pajaritos en la cabeza. Yo creo que ha demostrado que a nivel de psicológico estos jugadores son fuertes. No se han mareado.
17: Rodo, ¿sí, a esta altura están todos con representante, ¿verdad?
1: Sí, tengo entendido que estar con representante Vibra solamente, por lo que yo tengo entendido, o sea, que no tiene otra empresa de papel, están con Villarroel.
7: Sí, solamente con Cristóbal Villarroel. Claro,
1: el único Cristóbal con la familia Villarroel nomás están metidos, con Cristóbal Villarroel.
7: Oiga, ¿y ha provocado?
1: Pero los otros juegan con otra. ¿Perdón?
7: ¿Ha provocado alguna polémica también la llegada del portero que viene de Colo-Colo, que va como tercer portero, con Juliano Méndez?
1: Sí, claro, ha provocado, ha generado un, no sé si tanto ruido, pero por lo menos lo
7: qué absurda la,
17: es una falta de respeto.
7: No, porque la UEFA exige tres arqueros, pues, entonces.
17: Pero lleva al que viene atrás, pues, sí, al 18, al 17.
7: No, pero es que lo están preparando para la próxima Copa Libertadores, porque él cumple año, digamos, los dos arqueros que tiene Wander ahora ya están pasados.
17: Claro. Sí, pero también
1: bueno, uno de los temas que dijeron que lo viene elegido por el tema de la estatura.
7: También, pues además, claro, tiene condiciones. De hecho,
17: bueno, entonces que nos sigan con los.
1: Ni 1.92 m.
17: Pero que entonces que nos sigan con los pobres chicos que vienen de atrás de Wander, porque le llega cualquiera y le tapa la subida, me parece una falta de respeto.
7: No, pero tengo entendido que se conversó aquello.
17: No, sí. Pues independiente como tú lo converses.
7: Sí, no, pero a ver, yo no lo
17: entiendo. El jugador a esa edad.
7: Yo no lo satanizo tanto en todo caso, porque me parece bien que si están preparando un jugador para el próximo año que llega como refuerzo. Me parece una medida atinada.
17: Sí, lo que pasa es que también, ¿qué es lo que ocurre muchas veces?
7: Perdón, en Everton no hay mucho.
17: Tejado de vidrio. Tejado de vidrio. Claro. No, es por eso que uno critica que a veces llegan jugadores reforzar eso sí. El sub-20, claro. El sub-18 y no tienen ninguna trascendencia. Claro. Porque en el fondo lo que tú tienes que mostrar es tu trabajo,
7: seguro.
17: Tu captación y la formación de tus jugadores.
7: Exactamente.
1: Bueno, ahora lo que pasó se contrató aquí biotipo. Se contrató un biotipo.
7: Claro.
1: Ahora vamos a ver cómo vaya funcionando ese biotipo.
7: Y si rinde, claro, si rinde y da resultado, claro.
17: Ya, y si no rinde, claro. Como ha pasado muchas veces, por ejemplo en Everton, ¿qué es lo que ocurre?
7: Tendrá que llevar los originales.
17: se tienen que mirar por causa de los que llegan, no, y claro. Los que llegan no valen ancho y después se van y pierden juventud, infancia, adolescencia, todo ¿por qué? Por un capricho de un técnico. Me parece una falta de respeto.
7: Rodolfo, perdón, sí, tú ibas a aportar algo más.
1: Es que sabes que lo que pasa, yo estoy confiado en el trabajo de Felipe Salinas. Ahora, lo que me preocuparía después de esto es que me gustaría que Felipe Salinas continuara en Wander.
7: Sí, no lo tiene claro, no lo tiene claro.
1: Es lo que a mí me gustaría, o sea, porque los jugadores le creen, los jugadores lo hacen caso, o sea, tiene autoridad Felipe Salinas, y eso demuestra que los jugadores le creen a él.
17: Pero no tendría que
1: escuchando la nómina.
17: ¿No tendría que haber viajado ya con una seguridad de un 2027 más tranquilo, de un proceso que pueda llevar a cabo con los jugadores que tiene, con los que puedan llegar y con los que pueda visualizar?
1: Es que la seguridad, yo creo que la seguridad, no sé si se quedó perdón, no hay nada que ver, no está ese personaje ahí. Lo que creo yo es lo siguiente, que la seguridad en Wander es lo que menos existe en este momento. Wander es una improvisación constante en el futuro, o sea, va funcionando según cómo vaya avanzando la cosa. No tienes una planificación seria a nivel de directiva.
17: Sí, pero te creo en un primer equipo que está constantemente en tela de juicio por los resultados. Pero en los procesos que tú quieres formar jugadores, quieres sacar jugadores y quieres vender jugadores, creo que ahí no hay mucho que decir en el aspecto de si es un proceso o no un proceso. Creo que en todo lo que es la parte formativa y todo lo que son las fuerzas básicas, son procesos.
1: Totalmente de acuerdo, pero yo te digo, con la familia Sánchez a cargo es muy imposible que exista una seriedad y una constante, una política de trabajo seria.
7: Bueno, viajaron todos los Sánchez, Reinaldo Sánchez viajó a pesar de estar delicado de salud.
1: Oye, cortito, Eduardo, disculpe que te interrumpa, escuché la nómina del Real Madrid, sub-23 que se va a estar en Wander, y había un jugador que me sorprendió que no había estado, que era Jacob Ortega, sí, que fue el goleador de la Jones League.
7: No está citado en este momento. No fue citado,
1: pero va a estar Dani Yáñez, que es más complicado todavía, así que va a tener esta pega.
7: La nómina en sí, que es una mezcla del Real Madrid Castilla, de la primera filial, y el Real Madrid C, que es la segunda filial, y Juvenil A, que es la máxima categoría de sub-19, es un equipo difícil. Así que de todas maneras, quien esté o no esté, da prácticamente lo mismo en este sentido. Oiga, le iba a dar los árbitros de este compromiso, son todos polacos, ¿cómo se van a entender ahí con los hablando español? El árbitro es Damián, a ver si lo pronuncio bien, Silvestrak. Es el primer árbitro titular, los árbitros asistentes, todo de Polonia, Paweł Sokojniki y Adam Karasewicz. El cuarto árbitro también Kos. ¿Por qué se ríe si no estás leyendo el pie de la letra?
17: Está al revés, computador.
1: Eduardo. Con dos vodka, dale.
7: Claro, después el árbitro asistente del VAR es el Piotr Lasik, también de Polonia, y Tomasz Kawakowski es el árbitro asistente de VAR. Ya, lo pude decir. Todo, esa fea. Claro, bien complicado los que la van a tener ahí para el día sábado. Nos vamos a la pausa y luego nos metemos en el Everton, que está cuarto en la tabla. ¿Qué tendrá que decir don Miguel Arellano? ¿Está de acuerdo con aquello? ¿O es un espejismo del fútbol? Y también con los líos de don Pablo Milad, que no quiere soltar... No, está en contra de la Sociedad Anónima.
17: Todavía.
7: Nos vamos.
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0: Está contento usted, Miguel, porque no le podemos preguntar al otro caballero que está en otro programa, está prestado, pero bueno, está ahí latiendo con el corazón de oro. Cuarto lugar para el Everton después de la victoria ante un Ñublense. Un Ñublense que está, pero bien acontecido, por decirlo elegantemente.
1: Mira, siempre es importante ganar, siempre es importante ganar de visita y siempre es importante marcar goles, que es una de las cosas que últimamente le ha costado mucho al Everton. Hoy por hoy tenemos un Medina, un Moya, un Berríos, el mismo Chico Montiel, que marcan una diferencia importante, pero yo voy más atrás y no nos da tanto, no es tanto el partido con Ñublense, sino que los saltos de jerarquía, los saltos de calidad, tienes que hacerlos con equipos que están, por lo menos, en papel un poco
0: igual
1: más...
0: Igual o más arriba.
1: Un poco igual o más arriba, que fue Católica, y no supimos ganar a Católica. Entonces, estos equipos que somos parejos con Ñublense, perfectamente...
0: Con Cobresal, La Serena...
1: Le puedes ganar, te pueden empatar, es inestable un poco el vaticino de que tú puedes... Uno como Ayrtoniano siempre quiere que gane. Es importante ganar. Ahora, en un campeonato tan mediocre como el que tenemos hoy, nos mantenemos cuarto y con una expectativa tremenda. Pero también hay que ver el nivel en el cual siempre ha estado Everton, que no es un nivel superlativo, no, gigantesco, avasallador, como todos quisiéramos. Entonces, ¿qué es lo que ocurre? Que estamos cuarto, perfecto, con equipos que son tan o igual de parejos que nosotros.
0: Porque después de la victoria con Ñublense, Juan Sebastián, algunos salieron a la Plaza Vergara a celebrar. Uno está por aquí,
2: por supuesto,
0: uno
2: sale a celebrar. Hasta desnudos se tiraron en la pileta. Hasta desnudos algunos. Hacía frío, parece.
1: Sí, hacía mucho frío, dijo el día.
2: Está bien al ladito. Pero fíjese que, como decían los titulares, calladito la persona.
0: Sí.
2: Se fue metiendo, todos apuntaban a Limache, algunos le ponían su fichita a O'Higgins, que, ojo, mira cómo vendió la figura a O'Higgins.
0: Sí.
2: Y está prácticamente peleando el descenso.
0: Lo mismo que Coquimbo, que está bien en la medianía de la tabla.
2: Coquimbo Unido lo mismo, claro.
1: Coquimbo Unido, que es una constante de los que juegan Copa.
0: Claro, porque no arman planteles superiores, digamos, amplios, en ese sentido, Juan Sebastián.
2: Así es, así que Palestino también, que se ha ido quedando.
0: Sí.
2: Me parece que Everton, sí, calladito. Ojalá que no se nuble, que no empiecen ahí a aparecer los fantasmas de siempre. Pero por lo menos ya descenso no se pelea. Eso es importante.
0: Se superó lo del año pasado, sí. Estamos claros.
2: Claro,
1: ya. Se decía que con 33 puntos ya, claro, te olvidas, sí, del descenso.
0: Está listo ya.
2: Sí, ya con 36 está bastante bien. Ahora yo creo que, claro, está a 3 puntos del Chile, no, perdón, a 6 puntos del Chile 2.
0: Chile 2, claro. Hay opciones, que se depuran las dos universidades.
2: Claro, hay opciones matemáticas, pero

0: creo que el Chile 2 está un poquito más complejo, pero sí tiene la opción de estar ahí en copas internacionales. O sea, yo creo que ese va a ser el gran objetivo de Everton este año.
1: Sí, yo creo que el gran salto de calidad que puede dar el Everton es ganando a la Universidad de Chile, por lo menos sí. Ganando el jueves 24 de septiembre.
2: ¿Usted cree que se juegue?
1: De veras que está arreglando acá.
2: ¿Usted cree que se juegue?
1: Sí, se va a jugar el
2: 20-30.
1: Ah, por la hora, usted lo dice. Bueno, seguramente se va a tomar la medida de jugar solamente con público local. Pues,
2: pero usted no sea tan iluso.
1: No, pero yo todavía no pierdo la capacidad de asombro.
2: No, pues usted cree que el Everton no va a querer traer y venderle entrada a 15.000, no sé cuánta plata.
1: Bueno, todo depende de lo que diga Carabinero.
2: Esa es una de las cosas que son súper importantes, que ya debiese estar...
1: Recordemos que el Estadio Sausalito está catalogado negativamente por Carabineros porque no cumple con la medida mínima de seguridad. Así es que ahí hay un tema.
2: Tiene diferente acceso.
1: Claro, porque el partido de vuelta se va a jugar el domingo, no es en el Estadio Santa Laura, lo más probable, porque está reservado al Estadio Nacional. No, el se juega en el Nacional. El partido después de por el campeonato se juega en el Santa Laura. Se va a jugar a las 5:30 de la tarde. ¿Por qué no haber jugado a las 5:30 de la tarde el día jueves? Porque es día de trabajo.
2: Claro.
1: Jugarlo más temprano tampoco se puede.
2: Sí, pero últimamente no se han jugado partidos tan tarde.
0: Día jueves.
1: Claro, día jueves 24.
2: No, yo creo que el día lunes ya van a empezar con la cosa de Carabineros.
1: La visita
2: de
1: Carabineros, del delegado presidencial.
2: Que es muy peligroso. Claro,
0: que sea determinado. Sí, pero yo tengo que estacionar por ahí cerca a ver a buscar a mi hija, al Chimbí. ¿No?
1: Está bien.
0: Yo voy a llamar que no jueguen.
1: No, tiene pitutei, por eso. Bueno. Alan Medina, no queremos perder de vista el Chile 2, declaraciones ventiladas por TNT Sport.
3: Sí, partido difícil, sabíamos que ellos se hacen fuerte acá, era más físico hoy y bueno, pudimos sacar la ventaja y llevarnos los 3 puntos. Y nuestra idea siempre es ganar y no despegarnos del segundo lugar, que es el objetivo que queremos a fin de año.
1: No despegarnos del segundo lugar, meta ambiciosa en todo caso.
2: Es que un jugador que juega lo que juega al Almedina, y que mira para atrás a todos sus compañeros,
1: sí.
2: Yo creo que él tiene, así como tiene el corazón de grande, tiene la capacidad y las ganas de poder llegar bien lejos. El problema está que sus compañeros a veces no lo acompañan mucho en este ir a ganar los partidos.
1: Oiga, pero de todas maneras, después de la victoria contra Ñublense, ojo, Ñublense con muchos problemas internos, todos hablaron de que está para disputar el Chile 2 y la Copa Chile.
2: Y pareciera que una box print era chico.
1: No,
2: ratificaron
1: a JJ Rivera, pero por este partido no. Cuando ratifican un técnico, es que
2: está
1: el siguiente
2: listo.
1: Está listo. Ya
2: está listo.
1: Está sentenciado. Walter Riboneto, contento por el resultado y también por el juego que muestra Everton.
4: No solamente contento por el resultado, porque este equipo también manifiesta juego, manifiesta de la idea de querer ganar el partido, de ser protagonista en una cancha difícil que hace mucho tiempo que no se ganaba. Entonces, nada, felicitarlo a este grupo de jugadores y, como digo siempre, el crecimiento que están teniendo, no solamente individual, sino colectivo. Y que todos son importantes, no solamente los que entran, los que van a la banca, los que se quedan en Viña. Entonces, este grupo está enfocado en terminar bien en el año, pero esto es partido a partido. Es un día a la vez, como digo siempre, es partido a partido, no enfocarse más, ir más allá y apresurarnos, porque creo que venimos en un gran momento. Hay que disfrutarlo, porque los momentos duran poco, los buenos momentos, entonces queremos disfrutarlo. Ahora descansaremos unos días y afrontaremos lo que es la Copa Chile y después lo que va a ser La Serena y así sucesivamente.
1: Mañana vuelven a las prácticas para tener libre el 19.
2: Más grupo que animador en Quintero.
1: Tiene buen verso, Riboneto.
2: Pero
0: no,
2: fíjate
0: estamos sin pega.
1: Ah, no me digas. Ah, llegaron la vaca flaca.
0: No, sí. Estamos esperando 2 años más, nada más.
1: Ah, ya sí. O 3 años más. O a lo mejor al año, quién sabe.
2: Una de las cosas que dice Riboneto, que los que están afuera y que se quedaron, ¿quién se quedó? Si le tener un equipo cortísimo.
1: Sí.
2: Los que juegan,
1: ¿quién se
2: la banca.
1: Ramiro González.
2: La banca y para contar.
1: Palacio.
2: Y para contar.
1: No hay nada más.
2: Entonces, no tenemos un gran plantel. Ojo, esperemos que la cantidad de partidos no nos pase la cuenta con alguna lesión o con alguna suspensión, porque de verdad que son los 11 y estamos por ahí. Ahora, una de las cosas que yo creo que hay que indicarle, así como hablábamos de la madurez delante de los jugadores,
1: de Wander, claro.
2: La madurez que debe tener Emiliano Ramos. Yo creo que él cree que esta oportunidad de ser sub-20 o ocupar el cupo va a ser siempre, y no es así. Él ha desaprovechado muchas oportunidades. Es cierto que corre, que marca, que mete, pero tiene que marcar una diferencia.
1: Claro, no la
2: diferencia.
1: No la ha marcado.
2: Por

0: inclusive por haber sido seleccionado, claro, y no la marca. Entonces va a ser un jugador más y lamentablemente se le acaba el tiempo porque después deja de ser sub-20 y ya no le sirve al equipo.
1: Así es. Bueno, el Wanderers va a jugar el sábado y el Everton el jueves 24. Eso es el panorama, el cronograma para los equipos más importantes de la zona. La Universidad de Chile será rival de Everton por la Copa Chile. Veremos si se juega a las 20:30 horas del jueves 24. Solamente con público local, con ambos públicos.
0: Renato,
1: ¿pero no te juega ese partido, no? ¿Se juega o no?
0: ¿Se juega o no?
1: La U con Everton.
0: 20:30.
1: Se juega, dice. Se juega.
0: ¿Quién gana?
1: No, se va a ganar. Va a ganar la Católica, ¿no? Está claro. Renato, a muerte con la Universidad de Chile. Muchachos, los quiero meter en otro tema, no menor, porque las últimas horas, ayer habló Pablo Milad, pues no hablaba hace tiempo el caballero, porque a todo esto llega como gran salvador del fútbol chileno.
2: Ah, y... yo me voy de acá.
1: No, vamos a poner la música de Benny Hill de fondo. Vamos a poner la música de Benny Hill de fondo, porque el señor Milad suscribió un convenio con una empresa, la vamos a nombrar, con la empresa Copec, ¿no? Y entre otras cosas le preguntaron por la nueva ley de sociedad anónima. Y miren lo que dijo respecto.
3: Un café mejor.
1: Escuchamos a Pablo Milad, el presidente de la AFP, está de acuerdo con un 92% de la nueva ley de sociedad anónima.
4: Ese documento es de mayo de este año. Él nos pidió que se lo reenviáramos a lo que habíamos entregado al subsecretario Botero. Pero es la misma. Si se ha querido vender que nosotros nos opusimos a la ley y nunca nos hemos opuesto. Yo se lo dije a Walker, se lo dije. Nosotros estamos de acuerdo en el 92% de la ley. Ese 8% relacionado con la incompatibilidad, con el número de asociaciones que sobrepasa la NFP, de ANFA. Entonces, lo que quiere la FIFA y lo que queremos nosotros que sea equitativo. No estamos diciendo que sea más el fútbol profesional, solamente equitativo entre el fútbol amateur y el fútbol profesional.
1: Queremos agradecer a los colegas de ADN porque vamos a escuchar qué le respondió el presidente de ANFA Nacional del Fútbol Amateur, Justo Álvarez, sobre la posible visita de personal en la FIFA, porque el señor Milad amenazó que él había hablado con la FIFA y que la FIFA va a mandar emisario acá.
0: Como
1: que,
0: esa carta chanta, claro, que apareció.
1: Claro, y esto surge porque él mandó un memo de 10 páginas al nuevo ministro del Deporte, haciéndole ver, ¿no es cierto?, sus aprehensiones por la nueva ley. Bueno, esto le respondió Justo Álvarez. Agradecemos de nuevo a los colegas de ADN. El presidente de ANFA se refirió a las palabras de Pablo Milad y la posible visita de los inspectores de la FIFA.
5: ¿Vienen a pasear? Si quieren venir a conversar en forma muy personal, deberían estar los grupos de interés, deberían estar la gente de la ANFA y la gente de la NFP. Y lo voy a decir más, todos andan haciendo estas cosas para que la ANFA, ¿cierto?, no esté en el pie que está hoy en día. Y lo voy a decir algo que lo digo yo a título muy personal, y creo que es el pensamiento de toda la gente de la ANFA. Acuérdense mis palabras, si un poco más, ¿cierto?, quieren hacer toda la pinta de ellos y quedarse con la presidencia de la federación y quedarse con la tesorería de la federación. Y eso no lo vamos a aceptar. Les vuelvo a insistir, ellos quieren adueñarse de todo, van a tener un gran, digo yo, persona que va a defender a la institución como la ANFA. Y espero, ¿cierto?, así como don Luis Marín hizo su declaración, el fútbol femenino y también el señor árbitro, yo creo que si ellos quieren, ¿cierto?, irse por ese camino, lamentablemente no van a conseguir nada.
1: Toma. Y antes de escuchar las opiniones de nuestros panelistas, escuchamos al senador Matías Walker, el principal impulsor de la nueva ley de sociedad anónima, sobre las palabras de Milad. Esto dijo el senador de la República.
6: Fue el fútbol, cuando estaba Sergio Jadue de presidente, el que pidió que no se le aplicara la ley de federaciones, lo cual resultaba absolutamente absurdo. La NFP tiene que ver esto como una oportunidad y no como una amenaza. Al estar regido por la ley de federaciones, la nueva Federación Deportiva Nacional, que va a ser sucesora de la Federación de Fútbol de Chile, va a poder tener más transparencia y va a poder recibir recursos públicos, por ejemplo, para el desarrollo del fútbol joven y también del fútbol femenino. Yo quiero valorar la reacción clara, categórica, de la ANFA, del CIFUB, de las jugadoras, de los árbitros, diciendo que este memorándum de la NFP no colabora en nada. Bienvenidos todos los órganos que quieren participar y quieren mejorar el fútbol chileno. Es lamentable que la NFP siga queriendo poner trabas de última hora a una ley que lo único que persigue es avanzar en transparencia y terminar con todos los conflictos de interés, para que sepamos, por ejemplo, quiénes son los verdaderos dueños de los clubes del fútbol chileno.
1: Diario al Senado, ¿eh? Parece que Milad quiere apernarse en el cargo, o apernarse, digamos, en la potestad que tiene, o bien su círculo cercano.
0: Yo entiendo, o no sé si es por ser mal pensado o algo, pero yo creo que el problema no es la ley nueva que viene, no, de sociedad anónima, sino que el traspaso.
1: Así es.
0: Yo creo que hay mucha cosa que va a salir a la luz al momento que ellas tengan que entregar el cargo o que traspasar a la nueva institucionalidad y dar cuenta y rendir cuenta de su gestión, de lo que han hecho, de sus dirigentes, de cómo se ha trabajado de forma interna en la NFP, cómo se han hecho los convenios, las publicidades, con quién han sido los sponsors, cuánto es lo que ganan. Yo creo que ese traspaso es el que está generando mayor problema y obviamente que la cara visible es Milad, pero apuntalado por varios presidentes, creo yo, o personas que están ligados al NFP, que lo están tirando como carne cañón.
1: Bueno, es un secreto a voces, Juan Sebastián, que la nueva postura de la NFP, o lo mismo que se vaya a crear, o quienes están postulando al máximo cargo del fútbol chileno, está Jorge Huawei como cara visible, pero el que realmente quiere hacer las cosas distintas, entre comillas, es Juan Tagle, el expresidente de la Universidad Católica.
2: Claro. Claro que sí. Bueno, ya lo sabíamos que era una de sus ambiciones. Por algo deja Católica, ¿no? Pero yo quiero ir más allá con respecto a quienes quieren ser parte de la federación. Y a mí, para mí, personalmente, es impresentable éticamente que Cecilia Pérez esté encabezando. Con todos los conflictos que está pasando la Universidad de Chile, Cecilia Pérez fue puesta ahí bajo un mandato de Michael Clark, que ahora está preso, que está detenido. Entonces, ¿con qué ética queremos de alguna manera llevar a cabo o llevar las riendas de una federación donde se quiere blanquear, se quiere limpiar de una vez por todas el deporte, ¿no? El fútbol chileno. Yo escuché al senador Matías Walker hoy día en la mañana, cuando iba rumbo a mi trabajo, iba escuchando un programa deportivo, lo puedo nombrar, en la Radio Agricultura, donde le hacían las mismas preguntas y él fue enfático en decir de que todas las declaraciones de Pablo Milad han envejecido mal. ¿Recuerda usted cuando dijo que el fútbol chileno se llevaba mejor con los gobiernos de derecha?
1: Claro.
2: Que iban a echar acá la ley y el presidente Kass le puso urgencia al proyecto.
1: Así es.
2: Ahora está tratando de ir con el nuevo ministro del deporte y el mismo senador Walker dice que no está en la agenda el echar atrás la ley, sino al contrario, seguir impulsándola. O sea, Milad está dando manotazos de abogado y claro, puede ser lo que dice Miguel, el ver cómo está cómo están las riendas dentro, las finanzas dentro de la NFP, pero también hay que pensar cuánto va a dejar de percibir el presidente de la NFP desde la Conmebol, porque ya no va a ser el representante del fútbol chileno.
1: Son $60,000.
2: Claro.
1: Claro. Bueno, Rodolfo, ¿cómo lo ve usted también este panorama del fútbol chileno? Que suscribe contratos millonarios con COPEC, la empresa Compañía de Petróleo de Chile, pero por otro lado parece ser que están tratando de tapar el sol con un dedo.
3: Mira, todo este show no me extraña lo que está haciendo Milad y toda la... ¿Pasó algo, muchacho, no?
1: Sí, se escucha.
3: Ah, ya, está bien. Entonces, vamos a seguir descubriendo más cosas. Yo creo que si se impulsa ya 100% esta ley, vamos a estar descubriendo mucho más lo que hay debajo de esta cloaca que se llama NFP y toda la gente que está inmiscuida en esto. O sea, ahora te cuento lo que está pasando con el ascenso con Puerto Montt, donde justamente las personas que están tratando de buscar a Puerto Montt es gente ligada a la administración Milad. Entonces, si esta ley se aplica correctamente y se saca todo esto, porque va a haber que limpiar el fútbol, este fútbol tiene que hacerlo de nuevo, el fútbol chileno, a nivel de estructura.
0: No se va a poder.
1: Hay mucho interés.
3: No se va a poder, estamos claros.
1: Algunos dirigentes dicen en Banco Labarreta que el fútbol es deficitario, pero ¿por qué están?
3: Claro, dicen eso porque obviamente es el negocio, es lo que tienen ellos ahí. Y estrictamente han terminado destruyendo una actividad que cada día va a ser empobrecida y no veo quizás que a futuro, que el producto máximo que es la selección, no la veo a futuro en el 2030-34 yendo mundial.
1: Es verdad, panorama bastante saco. Milad también habló, ahí ponemos nuevamente a don Benny Hill, bienvenido. Milad también habló sobre la opción de Pellegrini. ¿Se acuerda cuando Pablo Milad dijo que estaba hablado Pellegrini, que llegaba en junio? Bueno, ahora se dijo y en declaraciones...
3: Oye, más uno que Carlos Pinto.
1: A TNT Sport, Pablo Milad habla sobre Manuel Pellegrini.
7: ¿Te lo sabes si es que se habló con Pellegrini? ¿Cómo va a ser?
8: No te podría afirmar eso, lo que tú dices.
9: ¿A usted le gustaría que hablara con Pellegrini?
8: Para nosotros sería un honor. Para cualquier chileno le gustaría que Manuel pudiera encabezar un proyecto como ese, el desarrollo de nuestra selección.
10: Pero al menos no lo descarta, Pablo, ¿no? Que habían conversaciones, más no un acuerdo con Manuel Pellegrini.
8: Puede haber conversaciones.
7: Oiga, pero no lo descarta, ¿no?
8: Yo también he conversado con él por WhatsApp algunas veces cuando venimos a Chile, pero eso no significa nada. No, hace tiempo ya.
7: Pero descartado no está, Pablo. Porque ya, usted
8: nadie,
7: no lo confirma.
8: Nadie
7: ya
8: está descartado.
7: Pero él no le ha dicho que no.
8: Nadie está descartado.
7: Oiga.
8: Alfaro, porque tiene contrato y...
7: O sea, Pellegrini no le ha dicho que no, por ejemplo.
8: Es que no se le ha preguntado si sí.
7: Claro.
11: Le parece muy gracioso.
1: Ya.
0: Una vergüenza la declaración.
1: Una vergüenza, ¿no es cierto? O sea, Pablo, el mismo Pablo, el archivo no mata, ¿eh? Hace un año, Pablo Milad decía prácticamente que Pellegrini estaba listo. Ahora se desdice, dice una cosa, sale con otra.
0: Que hemos conversado por
1: WhatsApp. Ahora, usted conversa, güey. Usted, para traer un técnico de la selección chilena, ¿conversaría por WhatsApp con él?
0: Bueno, habla de lo que somos.
3: Es que, Miguel, ¿sabes qué? No da vergüenza, da pena.
1: ¿No es cierto?
3: Es penosa esta situación. O sea, a ver, Pellegrini va a venir cuando tengamos gente seria y haya un proyecto serio, haya una institucionalidad fuerte.
0: Es que mientras no esté en la sociedad anónima, Rodo, difícilmente esto no va a cambiar.
2: Pellegrini ya no viene.
1: No, si Pellegrini no viene.
2: ¿Cuánto cumplió? ¿73 años?
1: Ayer cumplió 73 años. Claro.
2: 73 años.
0: Va a pasar rabia acá.
3: Mira, va a salir más rápido el tren Santiago del Paraíso que venga Pellegrini.
1: No, oiga, no hable de esas cosas, por favor, porque también es otro proyecto emblemático. Pero ¿sabe lo peor? Cuando se firma el convenio con COPEC, la NFP con COPEC, la selección y todo aquello, Pablo Milad tiene la tupidez de decir que entregaremos una NFP con 15 mil millones de patrimonio. Bueno, escuchamos, agradecemos a los colegas de ADN.
8: Por supuesto, nosotros recibimos una NFP con un patrimonio negativo de más de 3 mil millones y lo vamos a entregar con, yo creo, con patrimonio sobre 15 mil millones de patrimonio positivo. Un complejo de primera línea, una modernización de la misma NFP, la mejora de las canchas, la mejora de Juan Pinto Durán, un proceso en desarrollo, programa de desarrollo del fútbol formativo. Yo creo que las críticas son por el resultado con la selección adulta. Yo creo, bueno, de parte de ustedes tienen que tener tema para hablar, programas, que hay más de cientos de programas, y claro, las críticas siempre van a ser en base a un concepto que yo lo llamo sesgo cognitivo. Cuando no se obtiene un resultado, se bloquea todo con un manto negro y todo es malo. Pero analicemos, veamos todo lo que se ha hecho, lo voy a dejar todo con escrito y con imágenes, todo lo que se ha hecho en este tiempo, en este periodo, y ustedes van a decir después si se hizo algo.
1: Ya, sería todo.
3: ¿No dicen los problemas cognitivos? Ojo.
1: Habla de problemas cognitivos, o sea, filosofó incluso Pablo Milad. ¿Se puede dedicar a filósofo después de que termine su mandato?
2: Estoy buscando el complejo de primer nivel en Chile.
1: ¿No es cierto? ¿Dónde estará? ¿Dónde estará?
2: Yo no sé si tengo
0: el CD no es.
2: Me metí. No sé cuál es.
3: Oye, Juan, todavía no lo logro. El único complejo que tiene, el complejo de mitomanía, es el complejo que tiene.
2: Pero de complejo que tiene. Oye, me estáis haciendo gastar 5 minutos de mi tiempo a hablar de este gallo. Perdón, es que sean.
1: Es que sabe lo que pasa. Es que dan vergüenza. Oye,
0: pero es que tampoco nadie le pregunta. No, bueno, enumere.
1: Claro, enumere. Ahora, mejorar las canchas es, yo creo que es obligación. Sí. Ahora, él habla de 15 mil millones de pesos en patrimonio, no en dinero en efectivo. ¿Dónde están las platas que ha recibido, la plata que le pasó, los 20 millones de dólares que le pasó Conmebol? ¿A dónde están los dineros? Lo que importa es el cash, ¿no es cierto? La cifra concreta, el dinero metálico, sí, o lo que tenga en depósito en su
0: o
1: cuenta
0: concretizar
1: corriente.
0: Concretizar las cosas, pero claro, pero hablar así en el aire.
1: Ah, hicimos tal cosa, claro. Pusimos luz en las canchas. De
2: hay un tema súper importante que él dice que tenemos todos los que hacemos programa un sesgo cognitivo. ¿Dijo?
1: Claro, sí, sesgo cognitivo, sí.
2: Porque nos preocupamos los resultados. ¿Y cómo tú mides realmente que si cumpliste un objetivo o no?
3: son resultados.
1: Son los resultados.
2: Los resultados, sí. Claro, sí. Da lo mismo que yo tenga un complejo de nivel, primer nivel, que todavía lo sigo buscando, no sé.
1: Claro,
2: cuál es.
1: No sé dónde estará.
2: Que haya mejorado las canchas, que tenga 15 mil millones de dólares en patrimonio según él.
0: ¿Qué?
1: Claro.
2: ¿Pero de qué? Pero fuiste. ¿Hace cuánto que no va a un mundial? ¿Hace cuánto que el fútbol chileno no exporta un jugador como lo hacía en la década de los 90? ¿Hace cuánto que no ves que no existe un año de que no se defina un descenso por secretaría? Que nuevamente lo vamos a vivir. ¿Hace cuánto que no se profesionalizan las ligas tanto que quisieron profesionalizar la segunda división, que ahí está más votada que
0: la femenina?
1: Que la femenina también, la femenina. Que
0: la sin, segunda sin profesional. Popular,
2: la femenina, la una femenina vergüenza. Que no la pesca nadie, lamentablemente, claro. Y hacen un trabajo inmenso y no tiene cero apoyo. Entonces, ¿de dónde uno va a decir realmente que es una buena gestión? Esos no, son los resultados.
1: Yo creo que
2: esos son los resultados.
1: Exacto. Yo creo que una de las peores versiones o los peores momentos del fútbol chileno. Estamos últimos en Sudamérica.
0: Y pareciera como que no aquí no pasa nada. Oiga, pero también los presidentes, los consejos, sí, de presidentes son cómplices de todo lo que pasa.
1: Absolutamente. Y los clubes de la
3: región también son cómplices. Yo creo que ustedes van a poder decirle después a sus nietos, bisnietos, que ustedes tuvieron la suerte de ver al peor presidente de la historia del fútbol chileno.
1: No, pues eso no, ni recordarlo eso.
3: Nos vamos, eso ya quedó en nuestra historia ya, pero quedó grabado ya a fuego ya.
1: Sí, pero no es muy decente recordarse de ese tipo de cosas. Oiga, ¿hay definición a penales? Hay definición a penales por la Copa Libertadores entre Liga Deportiva Universitaria y Palmeiras. Empataron 3-3 en el global, 2-2, un partido épico. Lo perdía el
0: cuadro.
1: Lo empató al final.
0: Así,
1: claro. Y empató el marcador, sí. Empató. Y primer penal para Palmeiras, 1-0 ganando Palmeiras en definición a penales. La Liga Deportiva Universitaria se ruboriza y se emociona, Renato, porque está Gustavo Álvarez, ahí el presidente de Liga. Es hincha de Liga ahora.
0: Es que sale una U.
1: Claro, sale una U. Oiga, terminemos con algo bueno. La Roja Sub-20 debuta femenina. Debuta con una victoria ante Uruguay en los Juegos Sode Sur. 3-1. Bien. Y lo más importante es que Catalina Muñoz, la hija de Carlito Muñoz, anotó el gol del triunfo. 2 goles de Anaís Álvarez para el conjunto nacional. Ganó 3-1. Y por si fuera poco, Chile, también en los Juegos del Sur, Sub-20, ganó 4-1 a Panamá. Claro, a Panamá es un rival mucho menor que Uruguay.
0: Lo que conversábamos a comienzo del programa.
1: Claro.
0: En estas categorías somos parejos.
1: Exacto.
0: Si después cuesta dar el salto de calidad para estar en un buen nivel.
1: Los colocolinos Justin Cuevas y Vicente Martínez aumentaron la cifra. Martín Mundaca, el Coquimbano, abrió la cuenta para el conjunto chileno. Después descontó Raén Cuello, pero Joaquín Muñoz puso el 4-1 final para el conjunto nacional. Por lo menos terminamos con un par de buenas noticias después de haber pasado los chascarros del señor Miral. 1-1 está en Liga Deportiva y Palmeiras de Brasil por la Copa Libertadores. Interesante partido, está en plena definición. Viene el segundo penal para Palmeiras. Vamos a ir con esta, ¿eh? A ver cómo queda el marcador acá. Está preparado el arquero Valle del conjunto de Liga Deportiva Universitaria. Va a patear el jugador de Palmeiras, haciendo la caminata, le da con pierna zurda. ¡Uy! Lo dio, pues lo podía haber atacado al arquero Cerino antes. Nos vamos con este 2-1 de Palmeiras sobre Liga Deportiva Universitaria. Gracias, Juan Sebastián, por habernos
2: acompañado. Me acordé de los relatos de los 80. De
1: sí, ¿no es cierto? Claro. Muchas gracias por acompañarnos, ¿eh? Gracias, Juan Sebastián. Gracias. Esperamos contar con usted. Chao, Rodolfo, que la vaya bien.
3: Chao, felices fiestas.
0: Igualmente. Oye, muchas felicidades a toda la gente.
1: De veras, sí, sí, muchas felicidades. Pues, que nos encontramos después del 18 de septiembre. Felicidades,
2: Miguel. ¿Miguel va a ir a alguna, Miguel va a ir a alguna fonda a zapatear? O sea, ¿a bailar cueca?
1: ¿Vas a tener un Honda en Fonda Jena?
0: No,
2: Fonda.
0: O Valparaíso, Viña, una de las dos me espera.
1: Valparaíso, Viña. La Fonda Oro y Cielo.
0: Nos espera en familia.
3: ¿Caño sin caño? Si te preguntan.
0: ¿Cómo?
1: ¿Qué dijo? ¿Qué dijo?
3: Juan quiso preguntar si era con caño o sin caño.
1: No, ese es para el ausente. Va a estar con harta caña. Pidió permiso desde hoy día para empezar a ponerle. Nos vamos. Chao, chao.
0: Chao, chao.
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12: Son las 9 de la noche. 2 minutos.
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